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0: Pero bueno, ¿también sabes de qué me di cuenta? Que no aparece pues el...
1: Ah, sí, no sale, así que hay que tener cuidado.
0: ¿Con los con el volumen?
1: Y con la vocecita.
0: ¿Cuál
1: vocecita? No, es que tampoco prendo esto, mira. O sea, con los micrófonos.
0: Bueno, mínimo sé que sí estoy al aire porque se escucha la retroalimentación. Si no nos escucháramos ya sería red flag.
1: Sí, yo estaba como, ¿por qué me escuchas? Se escucha nomás un audífono, ¿por qué me escucha nomás en uno? Y hasta que me acordé. No, pero acá en el normal.
0: Ay, cierto, me lo dijo ayer mi novio porque él estaba escuchando en su laptop en la radio. Ajá. Y me dijo, oye, ¿lo tienen en mono o por qué solamente se escucha de un lado?
1: Sí, precisamente lo tenemos en mono porque pues hay por ahí un temita. Y yo ya lo estamos reparando.
0: Y yo alegándole, diciéndole, no es cierto, no, si es, está en estéreo, no es cierto. No,
1: sí está en mono ahorita.
0: Ahora quedé como payaso y tengo que pedir unas disculpas.
1: Sí, por favor. Ay, disculpa.
0: Pues ya que, no tengo de otra.
1: Pues...
0: Sean bienvenidos a su programa en esta última edición de la semana de viernes y penúltima del mes porque todavía queda la de lunes.
1: Efectivamente, si Dios nos da licencia.
0: Si Dios quiere y Dios no quiere.
1: No, y si va a querer, va a decir pónganse a chambear.
0: De hecho, pónganse a chambear flojos. Pues, ¿cómo se encuentran? Sean bienvenidos. Ya saben cómo funciona la dinámica, pero de igual manera se las repetimos por si hay gente nueva que nos está escuchando.
1: Efectivamente.
0: Obvio. Pues, mi nombre es Isa.
1: Y yo soy Manuel.
0: Pues, están en el ring musical. Aquí, pues, la dinámica es bien simple. Si ustedes quieren poner una canción a competir, la tienen que pedir cuando no estamos al aire. Y si quieren marcar para votar por las canciones que presentamos en cada uno de los rings que tenemos, en cada uno de los... ¿Cómo se llama?
1: Rings, cuadriláteros, enfrentamientos.
0: Digamos enfrentamientos. En cada uno de los enfrentamientos que tenemos, pues solamente tienen que marcar a cualquiera de las líneas 354-54-230-11
1: y 54-279-00.
0: También recuerden que nos pueden mandar sus mensajes, sus fotos, sus videos, sus audios a la línea 354-54-230-11.
1: Solamente no podemos aceptar ni videollamadas ni llamadas por WhatsApp.

0: Exactamente. Ahora sí, pues habiendo dicho esto, pues le damos comienzo con el primer enfrentamiento. Manuel, ¿tú qué traes de tu lado?
1: Fíjate que para este primer enfrentamiento, para este primer duelo, para este primer ring, para este primer cara a cara, para este primer pues duelo, nos vamos a ir del lado de los técnicos con un tema que corre a cargo de nada más y nada menos que Agustín Lara, lleva por nombre María Bonita. Suena así.
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0: Luego, luego.
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1: ¿Tú qué traes?
0: Pues mira, yo de mi lado traigo la canción de Hierba Mala de las Jilguerillas que va así.

0: Ahora sí, pues ya saben por quién votar, ya estamos escuchando sus llamadas.
1: Efectivamente.
0: Ya tenemos dos.
1: Este ya quedó. ¿Qué? Ahí mero.
0: ¿Qué pasó?
1: A ver, vamos a ver si es
0: a
1: cierto.
0: A ver.
1: Vas en la 00 la primera.
0: La raza, buenas tardes.
2: Voy por las yelgarellas.
0: Muy bien, don José, que tenga muy linda tarde.
2: Saludos, que estén bien.
0: Gracias.
1: Igualmente,
0: gracias,
1: muchos saluditos. Una más en la 3011, la raza, buenas tardes.
3: Buenas tardes.
1: Muy buenas tardes. Buenas tardes. Wow, ¿quién va a hacer su voto?
3: Voto por la primera.
1: Perfecto,
0: muy
1: gracias.
0: Bien, hasta luego.
1: Hasta luego. Tenemos por acá, dice, mi voto por Agustín Lara. Perfecto, muchas gracias.
0: Oye, apenas entendí. Eso es lo que decían cuando, oye, ¿cómo estás? No, pues estoy bien, Agustín Lara.
1: Sí, efectivamente.
0: Apenas entendí. Tenemos otra llamada. Vámonos. De la 311. La raza, buenas tardes.
4: Buenas tardes, ¿sá?
0: Buenas tardes, Manuel, Néstor.
1: ¿Cómo buenas.
4: Andamos, ¿cómo andan los dos?
1: Pues aquí andamos.
0: Andamos, ¿qué es lo importante?
4: Eso es lo bueno. Acuérdense que sin chisme, ¿eh? Porque...
0: Híjole.
4: Como decían, cuando andaba de novio, ya te dejaban acuerdo a ti de Acapulco.
1: ¡Qué barbaridad! No puede ser.
4: Te digo, vato. Manuel, ahora muy romántico, vato, empezaste.
1: ¡Qué barbaridad! Pues ya ves, para que te acuerdes de Acapulco.
0: ¡Ah, caray!
4: Ahí saludas a Brandon, que ya se alivió.
1: Perfecto, entonces, pues ahí están los saluditos.
0: ¿Y qué fue, niño o niño?
4: Que fue normal, tuvo seis.
0: Oh, my
4: cachorritos.
0: God.
1: Qué barbaridad, oh, nomás.
4: Hay un abrazo para Brandon y para Doña Napolina, hombre, Jesús, para mi jefe, para Tom Ray.
1: Perfecto,
0: bien.
1: Gracias.
0: Adiós.
1: Hasta
0: Adiós.
1: Luego.
0: Me imagino, no escuché, ¿tenemos? Pero me imagino que votó por la tuya, ¿verdad?
1: Ajá, sí, tenemos una más en la 00. ¿Vas?
0: La raza. Pues ibas tú, pero la raza, buenas tardes.
5: Hola, buenas tardes.
0: Hola, buenas tardes, dígame.
5: Por el Flaco de Oro.
1: Perfecto, entonces, gracias.
0: Hasta luego.
5: Gracias, saludos para todos y a don José y todos los
1: radioescuchos. Perfecto, okay, muchas luego. Gracias, señora Catalina, hasta luego. Tenemos una más por acá en la 3011 La Raza, buenas tardes.
6: Buenas tardes.
1: Buenas tardes, señora Nedina, ¿por quién va a ser su voto?
6: Las
1: Perfecto, no, gracias.
6: Por favor, para los abuelitos.
1: Perfecto, ah, entonces, claro. Ahí está el saludito para todos los abuelitos que nos escuchan.
6: Para el señor Néstor, que es abuelito, y para la señora Picha, y para todos los abuelitos.
1: Perfecto, gracias.
0: Hasta luego.
1: Hasta
0: sí,
1: luego.
0: Porque hay que recordar que hoy es el Día del Abuelo, entonces muchas felicidades a todos los abuelitos que nos escuchan, que ya sean abuelitos o que apenas vayan a ser.
1: Sí,
0: ¿tenemos llamada en la otra?
1: No, tenemos WhatsApp de audio por acá de la señora Elena, vamos a ver qué nos dice.
7: Voto por las pulguerillas.
1: Perfecto, gracias. Dice por acá la señora Sandra por María Bonita, perfecto, gracias. Dice nuestro amigo Jorge, buenas tardes por Agustín Lara, perfecto, gracias.
0: Bien, Agustín
1: buenas
0: Lara.
1: Tardes, mi voto por la primera, gracias, dice la señora María de la
0: Luz.
1: Bien,
0: Agustín Lara.
1: Perfecto, dice por las jilguerillas, dice Brandon, saludos a Néstor, perfecto, gracias.
0: ¿Sabes? Hay un punto donde yo ya dejo de contar, que es cuando ya llevas más de cinco y yo apenas llevo dos. Ya dejo de contar,
1: pero,
0: la verdad.
1: Pero ayer pasó, ayer se dio la vuelta. Pero
0: ah,
1: bueno,
0: pero fue porque fuimos quedando empates, no porque me fuiste ganando por mucho. Por eso no dejé de contar.
1: Una más en la 3011. Vas.
0: La raza, buenas tardes.
8: Tardes, noches.
0: Tardes, noches, señora Ticha.
8: Voy a votar por la pared.
1: Perfecto, gracias.
0: Adiós.
8: Gracias.
1: Hasta
0: Adiós.
1: Luego. Bueno, pues, tenemos una más, vamos a
0: la
1: ver.
0: ¿La pared con cuántas va? ¿Cuatro?
1: Llevas cuatro, sí.
0: Y la...
1: Llevo siete.
0: Uy, sí, ahorita. La raza,
1: buenas tardes.
9: Hoy buenas tardes.
1: Buenas tardes, amigo Cristóbal. ¿Por quién va a ser su voto en esta ocasión?
9: Por el poeta, el Flaco de Oro.
1: Perfecto, entonces, muchísimas gracias.
0: Hasta luego.
1: Hasta luego, cuídese mucho. Saluditos. Bueno, pues eso no cambia el resultado. Es que Agustín Lara se le conoce como el Flaco de Oro por el gran cantautor que fue, o como el poeta del pueblo también se le llegó a conocer en su momento. Y esa canción en específico, la de María Bonita, quiero que sepas que se la hizo a María Félix porque estuvieron por ahí juntos, y por una u otra cosa, pues ya no pudieron continuar su romance.
0: Por una cosa u otra, pues ya no fue.
1: Sí, así mero. Entonces, vamos con esta canción que inmortalizó no solo a Agustín Lara, sino a María Félix. María Bonita a las 6:15.
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0: Bravo. Muchas
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0: pero a mí sí me duelen los huesos cuando va a empezar a llover.
1: Ay, no, qué cosas de la vida. De ese hecho, es un poder que yo todavía no he adquirido.
0: Fíjate, 10 años de diferencia y todavía no lo adquieres y yo sí. Yo ahorita ya me están doliendo los huesos y ¿sabes qué significa?
1: ¿Qué?
0: Que va a caer un tormentón.
1: ¡Qué
0: barbaridad! Pero un tormentón de esos que hacen que se vaya la luz aquí en la radio. Y yo sin batería y sin cargador. ¿Cómo la
1: no
0: ves?
1: No puede ser posible, así no se puede.
0: No, no es cierto, ya se está despejando el cielo. No sé por qué siempre cuando parece que va a llover así
1: el cielo
0: feo,
1: se está nublando.
0: Ay, mamá, me estoy mojando.
1: Efectivamente.
0: Cuando aparece, nunca llueve. Y cuando no aparece, se suelta el tormentón, ¿verdad?
1: Efectivamente.
0: Pues ahora sí.
1: Pero pues parte del show, ¿ya qué más le hacemos?
0: Ay, ya que.
1: Solo esperemos que sea después de que me haya ido.
0: Esperemos. Y si no, te va a tocar mojarte. De todos modos, te tocaba pues bañarte.
1: Efectivamente, ya me tocaba baño hoy.
0: A mí no, a mí me toca hasta mañana, ya me bañé.
1: Ay, no, pues ya. Si me toca hoy, pues ya hasta, si Dios quiera, hasta el miércoles.
0: Híjole, Manuel, fuertes confesiones.
1: Ay, qué barbaridad.
0: Bueno, para este round yo traigo la canción de José Pérez León con los Tigres del Norte, que va así.

0: ¿Y tú qué traes, Manuel?
1: Fíjate que del lado de los técnicos para este segundo round nos vamos a ir con un tema, una recomendación que corre a cargo de nada más y nada menos que la nobleza de Ilía lleva por nombre La Vueltecita. Suena así.

0: No, hombre, Manuel, ¿quién sabe dónde andas? ¿Quién sabe dónde andas buscando
1: el botón?
0: Por ahí no sé, honestamente desconozco, pero bueno. Nos vemos con la primera llamada.
1: En la 00 más.
0: La raza, buenas tardes.
2: Voy por la nobleza.
1: Perfecto, José.
0: Saludos, vale, José, adiós.
2: Saludos a Brandon.
1: Saluditos a Brandon que nos está escuchando, gracias.
2: Adiós.
1: Hasta luego. Una más en la 3011, la raza, buenas tardes.
3: ¿Qué, vato?
1: ¿Qué onda, vato? ¿Cómo vamos?
3: Akira, esperando, mira, vato.
1: Qué barbaridad, no puede ser.
3: Pero no hay otra.
1: Pues ya, ¿qué más le hacemos?
3: Pues sí.
1: ¿Por quién?
3: Por la nobleza, y ahorita Brandon va a estar como los osos.
1: No, pues si está votando.
3: Sí, pues, pero va a estar en la cama ahí como los osos.
1: Ah, eso sí, puede que sí.
0: ¿A gusto, no?
3: No se puede decir eso.
0: Sale,
3: ¿cómo,
0: vale?
3: ¿Cómo duermen los osos?
1: No, pues sí.
3: Ahora sí, pues.
1: Ya estás, Néstor, gracias. Hasta luego.
0: ¿Y te confieso algo?
1: Ey.
0: Néstor ni siquiera dijo por quién votaba.
1: Sí, dijo que por la nobleza.
0: ¿Ah, sí? Ah, sí. Perdón.
1: Una más en la 00 vas.
0: La raza, buenas tardes.
4: Hola, buenas tardes.
0: Hola, buenas tardes. ¿Por quién va a votar?
4: La nobleza.
0: Muy bien.
1: Gracias.
0: Que tenga bonita tarde.
4: Gracias. Hasta luego.
0: Hasta luego.
1: Una más en la 3011, la raza, buenas tardes.
5: Tardes noches.
1: Tardes noches, señora Ticha. ¿Por quién va a ser su voto?
0: Por la espada.
5: Por la nobleza.
1: Perfecto, gracias.
0: Adiós.
5: Ay, no me acordé cómo decir.
0: ¿Tienes llamada?
1: Sí, tenemos una más en la 00 más.
0: La raza, buenas tardes.
6: Ay, buenas tardes.
0: Buenas tardes. Dígame, ¿por quién va a votar?
6: La nobleza de Aguililla.
0: Muy
1: perfecto,
0: bien, que tenga
1: gracias.
0: Bonita tarde.
1: Hasta luego. Tenemos por acá un audio de la señora Elena. Vamos a ver qué nos dice.
7: Voto por la nobleza de Aguililla.
0: Oye,
1: perfecto,
0: pues ya,
1: gracias.
0: Ya basta. La raza, buenas tardes.
1: La raza, buenas tardes, en la 3011.
8: Buenas tardes.
1: Buenas tardes. ¿Por quién va a ser su voto?
8: Por la segunda.
1: Perfecto, gracias.
8: Gracias.
0: Dios, hasta luego.
1: Igualmente, hasta luego.
0: Ya basta.
1: Por acá tenemos...
0: Ya basta,
1: buenas
0: Freezer.
1: Tardes por la vueltecita, excelente viernes. ¡Ánimo! Dice nuestro amigo Luis Miguel. Perfecto, gracias. Por acá dice, mi voto es por la nobleza, la señora Patricia. Perfecto, gracias. Hola, mi voto es por la nobleza. Bonita tarde, dice la señora María de la Luz. Perfecto, gracias. Dice por acá Brandon, por la nobleza. Ando trabajando. Perfecto, gracias. Y nos manda una foto.
0: Milagro.
1: Que no sabemos cuándo lo haya tomado, ¿verdad? Pero nos mandó la foto. Por acá dice la señora Sandra, por la nobleza. Perfecto, muchas gracias. Una más en la 00. La raza, buenas tardes.
9: Buenas tardes.
0: Buenas tardes. ¿Por qué canción va a votar?
9: La nobleza.
0: Muy bien, que tenga muy linda tarde.
9: Para nenita, por ser abuela.
0: Ah,
1: perfecto,
0: sí,
1: gracias.
0: Sale. Adiós.
9: Adiós. Adiós.
1: Hasta luego.
0: Oye, quedamos como a 10-0, ¿no?
1: 11-2. 11-1.
0: Ay, ¿quién votó por mí?
1: ¿Quién nos dijo que Dios nos bendijera? Votó por la segunda, que fuera la tuya.
0: ¿Sí?
1: Sí. Creo que sí.
0: Seguro.
1: ¿Tú presentaste primero o yo presenté primero?
0: Tú presentaste. Yo presenté primero.
1: Entonces votó por la
0: sí,
1: mía.
0: Sí. Te digo, por eso, como 10-0.
1: Entonces fueron 12.
0: Entonces, como 12-0. ¡Wow!
1: Nuevo récord.
0: Ya, de hecho. Pues ya que.
1: ¡Vámonos! Con la nobleza de Aguililla. Esto iba por nombre la vueltecita a las 6:25.
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0: Ay, qué cosas de la vida, no, hombre.
1: Sí, yo sé que sí me va a dar cringe porque soy yo. O sea, yo creo que... Yo creo que a todos cuando nos vemos en cosas así, sí decimos...
0: Hay algunos que no y se avientan flores.
1: Yo siempre digo, ¿por qué hice eso?
0: Ay, no, hay algunos que...
1: Bueno, es que tampoco no es como que tuviera opción.
0: Efectivamente, hay algunos que no tenemos opción, hay otros que sí nos gusta, hay otros que no nos gusta, hay otros que nos aventamos flores y demás.
1: Yo esa...
0: Que aparece vivero.
1: Ay, justamente, oye, qué sueño me está dando, como
0: no
1: que...
0: No puede ser posible.
1: Como que el frillecito, el clima...
0: Ay, un chocolatito, el dolor, una hamburguesa.
1: El dolor de huesos.
0: Unas papitas con tu salsa de queso bien calientita.
1: Aprovechando.
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1: Oye, Manuel, ¿y qué pasó con tu número que te cancelaron?
0: Pues sigue cancelado.
1: O sea que de plano nada.
0: No hay novedades hasta el momento. Ahí por ahí están viendo que ya están avanzando unas suspensiones, pero yo todavía sigo sin línea.
1: Y yo aquí con mis líneas, que una se vence el 15 de septiembre y la otra se me vence el 30 de octubre.
0: Qué barbaridad de falta me.
1: Ay, ya sí, pero la verdad es que me da mucha flojera. Estoy todavía viendo a ver si las voy a dejar que se cancelen, porque es que una es en eSIM y la otra es en chip físico. Entonces yo creo que la de eSIM sí la dejo, porque sí me costó como $500.
0: Ay, no manches, pues, ¿qué hacía? Me costó 20 pesos.
1: Es que fue portabilidad y fue con AT&T.
0: No manches, bien
1: sí,
0: caro eso.
1: Sí, AT&T tiene muy, muy caras las eSIMs. En Telcel creo que están un poquito más baratas, pero tampoco no creas que tanto.
0: En Movistar me cobraron 20 pesos.
1: Ah, es que Movistar, obvio, Movistar. Movistar es Movistar.
0: Y hay otros donde te la regalan si haces una recarga.
1: Ah, de hecho.
0: Pero fíjate que...
1: Pero pues ya ves.
0: Que aquí, más que nada, el otro día estaba viendo, hace de hecho como 3-4 días, un usuario común y corriente con un poquito de conocimiento entró a la plataforma de la empresa que está encargada de resguardar estos datos, introdujo un par de datos nada más así aleatoriamente. Bueno, no aleatoriamente, sino son datos concisos. Ay,
1: el diablo. El diablo se apoderó de la cabina.
0: Hay datos concisos que introdujeron. Y lo que sucedió ahí fue que pudo ver la base de todos los datos de usuarios de todos los que ya se registraron. Les aparece el CURP vinculado.
1: Es que créeme que el nivel de seguridad que tienen es muy, muy bajo. Demasiado bajo.
0: Sí, precisamente. Entonces sí está complicado. Por eso es que yo personalmente me niego. Ah, con razón. No, así no se puede.
1: Ya les hemos dicho que las llamadas por WhatsApp y videollamadas no las aceptamos. Por ahí hay una persona que ahorita estaba marcando por WhatsApp y justamente era esa pequeña intromisión, sí, que sonó. Pero no las aceptamos. ¿Por qué? Porque no se puede.
0: Efectivamente, no porque no queramos,
1: sino porque bueno, no se puede.
0: Vámonos a presentar ese tercer round. ¿Qué traes? Ah, ¿qué traigo? Fíjate que yo me voy a ir con un cantante, una persona que pues
1: el sol de México.
0: Es un sol, es el sol de México, él es Luis Miguel, con esto que lleva por nombre Mucho Corazón y suena así.

0: tienes. ¿Tú qué traes?
1: Ay, qué hostia, eso me estoy aventando. Mira, yo de mi lado traigo la canción de Adiós le pido por Juanes, que va así.

0: Así que ya saben, ya pueden empezar a votar por su canción favorita.
1: Bueno, pues no te... ya tenemos las primeras llamadas. Vámonos, en la 00 vas.
0: Y la raza, buenas tardes.
2: Voy por Luis Miguel.
0: Muy bien. Perfecto, don José, que tenga muy linda tarde.
1: Hasta luego. Y tenemos una más en la 3011, la raza, buenas tardes.
3: Tardes, noches.
0: Tardes, noches.
1: Señora Ticha, ¿para quién va a ser su voto?
3: Voy a votar por la pared.
0: Gracias.
1: Perfecto, gracias.
0: Adiós.
1: Hasta luego.
0: Por la pader. No sé por qué me gusta más decir pader que pared. Siento que suena más correcto.
1: Claro que sí, señora Catalina. 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Con todo gusto.
0: Tenemos otra llamada en la 3011. La raza, buenas tardes.
4: Buenas tardes, está.
0: Buenas tardes, Néstor, dime.
4: Pues ahora nos vamos a ir por Juan. ¿Y por qué ese pinche ni en todo no me gusta como canta a mí?
1: ¿Qué?
4: ¿Qué valores? No, estoy hablando de Luis Miguel.
0: Habla de Luis Miguel.
1: Qué barbaridad.
0: No, que no te quede el saco.
4: De Luis Miguel, vato.
1: Qué barbaridad, pues ya.
4: No, te ni para una serenata, vato.
1: Ah, bendito Dios.
0: Pues ya que... Sale, vale, adiós, Néstor.
4: Vale, adiós.
0: ¿Hay otra
1: llamada?
0: Tenemos
1: una más en la 00, la raza, buenas tardes.
5: Hola, buenas tardes.
1: Buenas tardes, señora Catalina. ¿Por quién va a ser su voto?
5: Luis Miguel.
1: Perfecto, gracias.
0: Hasta luego. 2-2.
1: No, vamos 3-2 con este, ¿no?
0: No, son 2-2. Solamente hemos recibido 4 llamadas.
1: Bueno, vamos a ver. Tenemos una más en la 0-0. 2-2. Empatados en estos momentos.
0: ¿La raza? Buenas tardes.
6: Sí, buenas tardes.
0: Buenas tardes, dígame, ¿por qué canción va a votar?
6: Muy bien.
1: Perfecto, gracias.
0: Ahora sí, 3-3.
1: Hasta luego, 3-2.
0: Ah, perdón, 3-2. Ahora sí, perdón. Se me fue la onda.
1: Una más en la 30 de la raza. Buenas tardes.
7: Buenas tardes.
1: Buenas tardes, señora Neina. ¿Por quién va a ser su voto?
7: Por la que puso Ixas.
1: Perfecto,
0: gracias. Hasta luego.
7: Hasta luego.
0: Ahora sí, 3-3. Dice... Parece que lo manifesté.
1: Efectivamente. Por acá dice la señora Patricia, mi voto para el sol, Luis Miguel. Perfecto, muchas gracias.
0: Oye, pero ¿cómo no me salen las manifestaciones del billete de 200 pesos que me quiero encontrar? A ver.
1: Vamos a ver qué nos pone la señora María de la Luz. Tenemos una llamada más. Ay, perdón.
0: No te preocupes, yo ando atenta en todo. En la 3011, la raza, buenas tardes.
8: Buenas tardes.
0: Buenas tardes, ¿por qué canción va a votar?
8: Voto por Manuel.
1: Perfecto,
0: muy bien.
1: Gracias.
0: Hasta luego.
1: Hasta luego. Saluditos. Okay. Dice por acá la señora Sandra por Luismi. Perfecto, gracias. Dice, mi voto es por la segunda, la señora María de la Luz. Perfecto, gracias.
0: 6-4.
1: Es correcto en estos momentos. 6-4.
0: Pues ya.
1: Pues vámonos. Vámonos entonces con el Sol de México, Luis Miguel. Estoy por nombre Mucho Corazón. Las 6:43.
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0: Pero mientras tanto, pues, ¿quiénes somos nosotros para juzgar?
1: Efectivamente, ya estamos de regreso para el último bloque, para el cuarto round, a ver.
0: Pues mira, yo traigo una petición que nos hicieron, una...
1: Antes de que la digas, déjame mandar saluditos,
0: tengo unos saluditos
1: por acá pendientes.
0: Una lista.
1: Vamos a mandar ahí saluditos para Charro, para Billy, para Chuy, para todos los que nos andan escuchando por ahí en los palillos, muchísimas gracias. Ahora sí, perdón que
0: Ahora
1: te haya interrumpido,
0: habiendo
1: continúa.
0: Dicho eso, voy a presentar la canción de Guaraches de Araña por Alemi Bustos, que va así...

0: ¿Y tú qué traes, Manuel? Ay, perdón,
1: te este, la... No te preocupes. No, es que me agarraste en curva. Fíjate que para este cuarto rompo, este cuarto enfrentamiento del lado de los técnicos, me voy a ir con una recomendación que nos hicieron también a cargo de... Ay, el príncipe de la canción, José José, lleva por nombre Una Mañana y suena así.

0: primeras llamadas en la 00 AS.
1: La Raza, buenas tardes.
2: Muy buenas tardes.
1: Hola, buenas tardes, don Cristóbal. Dígame, ¿por qué canción va a votar?
2: Mira, José José, una mañana.
1: No, muy bien.
2: Esa canción le gusta mucho, o le gusta a Brandon.
0: Efectivamente. Sí, le gusta mucho a Brandon. Sí, bueno. Muchísimas gracias.
2: Ahí nos vamos por una mañana.
0: Muchísimas hasta gracias, luego. Cuídese mucho. Saluditos.
1: Tenemos otra llamada.
0: En la 3011, La Raza, buenas tardes.
3: ¿Qué, vato? Estamos a ganar otra vez, vato.
0: ¡Qué bárbaro! No puede ser posible.
3: Guarachis de arañas, al gusto un chingo a mi jefa.
0: Perfecto, gracias.
1: Muy bien. Adiós, vale. Néstor.
3: Adiós, ahí cuídense.
0: Igualmente.
1: ¿Hay otra
0: una
1: llamada?
0: Más en la 00 AS.
1: La Raza, buenas tardes.
4: Por los técnicos.
0: Perfecto,
1: muy bien,
0: José, gracias.
1: Hasta luego.
4: Saludos a doña Catalina, don Cristóbal.
1: Muy
0: perfecto,
1: bien.
0: Perfecto, saluditos, gracias.
4: Estén bien y bonita noche.
1: Adiós. ¿Tenemos otra?
0: Es la 3011. La Raza, buenas tardes.
5: Buenas tardes.
1: Buenas tardes.
5: Pues por la de Manuel.
1: Muy bien, que tenga muy linda tarde.
5: Gracias, hasta luego.
1: Hasta
0: luego. Gracias. Una más en la 00.
1: La Raza, buenas tardes.
6: Buenas tardes, hija.
1: Hola, buenas tardes. ¿Por qué canción va a votar?
6: Por la que tú pusiste, hija.
1: Muy bien, que tenga muy linda tarde.
6: Gracias, ahí seguimos con el Altivo y Canta, ¿eh?
1: Muy bien,
0: gracias.
1: Adiós.
0: Hasta luego.
1: Dos, tres.
0: Efectivamente, sí. Una más en la 3011, La Raza, buenas tardes.
7: Tardes, noches.
0: Tardes, noches, señora Ticha. ¿Por quién va a ser su voto?
7: Voy a votar por mis guaraches de araña.
0: Perfecto, gracias.
1: Adiós.
0: Hasta adiós. Luego. Tenemos por acá un audio de la señora Elena, vamos a ver qué nos dice.
8: Voto por los guarachitos de araña.
1: Muy bien.
0: Perfecto, gracias, dice la señora María de la Luz. Mi voto es por la primera. Gracias, perfecto, gracias. Una más en la 3011.
1: La Raza, buenas tardes.
9: Buenas noches.
1: Buenas noches. Dígame, ¿por qué canción va a votar?
9: Voto por Manuel.
0: Perfecto, gracias.
1: Hasta luego.
0: Igualmente, cuídense mucho, saluditos y bendiciones.
1: Pues.
0: Bueno, pues.
1: Creo que te voy ganando por una.
0: No, vamos 5-4.
1: Ajá.
0: ¿Sí?
1: ¿Por qué? Si la señora votó por la primera.
0: Ah, la primera fue la tuya.
1: Sí.
0: Ah, entonces vamos.
1: Sí, según sí. Yo te voy ganando por una.
0: Sí, sí, sí. Vamos 4-5.
1: No, hombre, me no, sales con tus cuentas.
0: Es que pensé que la primera había sido la mía. Perdón, la costumbre.
1: Es que, mira. La costumbre es que primero en el primer round tú presentas,
0: sí,
1: en el
0: sí,
1: segundo
0: sí,
1: yo.
0: Se
1: en el tercero tú y en el cuarto yo. Ah, ¿ves?
0: Vámonos en la 3011, La Raza. Buenas tardes.
10: Buenas tardes.
1: Hola, buenas tardes. ¿Por qué canción va a votar?
10: Por la primera.
0: Perfecto,
1: muy bien.
0: Gracias.
1: Hasta luego.
0: Dice por acá, mi voto es por José José. Perfecto, gracias. ¿Me sigues ganando
1: sí,
0: por uno?
1: Sí.
0: Entonces, pues parece que ya no hay más votos.
1: Pues fuga. Nos vamos con la canción de...
0: Están escribiendo.
1: Híjole, no hombre. Espérense.
0: A ver, dice por José José, ¿eso nos dejaría en empate?
1: Oye, espérate. Ah, no, sí, no.
0: Sí, son dos.
1: Sí. Yo. Pues sí, nos dejan empate. Esperamos una llamada.
0: No mensaje,
1: una llamada.
0: Unos segunditos nada más. ¿Qué te parece si contamos hasta cinco?
1: Cinco.
0: Cuatro.
1: Tres.
0: Dos.
1: Uno.
0: Cero. Presenta.
1: Y yo, uno. Uno. Pues nos vamos con la canción. Ah,
0: ahí
1: no,
0: está
1: sí.
0: La llamada.
1: Ahí está.
0: Vamos a ver. La Raza, buenas tardes en la 3011.
9: Por Manuel.
0: Perfecto, gracias.
1: Hasta luego.
9: Adiós.
0: Bueno.
1: Mira, pues, según yo el número me pareció raro, pero ¿por qué canción? Ah, sí, la
0: sí,
1: tuya.
0: Por la mía. Pues entonces, vámonos con José. José, vamos.
1: Hay una llamada, es de Néstor.
0: Vamos a pasarla.
1: Es de Néstor.
0: La Raza, buenas tardes. No sé.
3: No se vale ese trampo, vato.
0: ¿Por qué?
3: Ya había llamado a esa señora.
0: ¿Sí, ya había llamado?
1: Es que según yo, mi.
0: Ah, bueno, anulamos ese voto entonces.
1: No, pero de todos modos va llamando mensaje Brandon.
0: A ver, vamos a ver qué dice Brandon. Qué ganas. Bueno, pues presente entonces. Y nos despedimos una vez. Muchísimas gracias por habernos sintonizado, habernos acompañado durante esta emisión del Ring Musical. Será un gusto escucharnos el día lunes y que Dios nos bendiga a todos.
1: Tenga
0: excelente fin de semana. Si recuerdes, si toma, no maneje.
1: Ey, ¿tú todavía los ves el domingo?
0: Nomás los escucho.
1: Ah, bueno, es cierto. Cierto. Nos vemos en unos momentos con el Pide y Canta. Yo soy Isa y nos vemos pronto.

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1: En Sola 7, hora del Ángelus. Hora en que la provincia mexicana, y en especial en esta radiodifusora, tenemos por costumbre elevar una plegaria al Supremo Hacedor para agradecerle todos los beneficios presentes, pasados y futuros, así como los beneficios del trabajo de hoy. Acompáñenos ustedes estos minutos cantando con alegría, con amor, con fe.

0: muchas gracias por haber estado con nosotros estos minutos de oración. Ahora esperemos con alegría, con amor, con fe, el día de mañana y el trabajo de mañana.
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4: Durante la reunión encabezada por la presidenta Claudia Sheinbaum, el gobierno informó las cuatro líneas prioritarias que orientan las diligencias recientes a los padres de los 43 estudiantes desaparecidos de la Escuela Normal Rural Raúl Isidro Burgos de Ayotzinapa, Guerrero, y estas son: nuevas detenciones, análisis de comunicaciones telefónicas, revisión de hechos y actores relevantes 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Estos trabajos han permitido ampliar las indagatorias e incorporar nuevos elementos para avanzar en el esclarecimiento de lo ocurrido en Iguala, Guerrero, aquel 26 de septiembre del 2014, manifestó la Secretaría de Gobernación a través de un comunicado.
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0: ¿Qué tal? Buenas tardes, sean bienvenidos una vez más al Pide y Canta en esta edición de día viernes. Ya estamos a fin de semana, así que hoy sí déjense caer con todas las peticiones que tengan, con todas las canciones que quieran escuchar, porque nos vamos con las peticiones hasta el día lunes. Oigan, pues ya saben cómo funciona la dinámica de este programa. Ustedes tienen que marcarme a cualquiera de las líneas 354-542-3011 o 354-542-27900. También pueden mandarme sus mensajes al 354-542-3011. Pero recuerden una cosa muy importante. Si quieren escuchar su canción inmediatamente después de que me la piden, tienen que pedirla cantando. Así es, cantando. Sea un pedacito muy chiquito, sean 5 segundos, sea el puro coro, no importa. Ustedes solamente tienen que cantarme un cachito de la canción para que yo se las ponga inmediatamente. Si no la cantan, de todos modos recuerden que se las ponemos, pero pasarían hasta el final del programa. Así que siendo así, ustedes ya pueden empezar a mandarnos sus llamadas, sus mensajes, todo lo que ustedes tengan a cualquiera de las líneas, al WhatsApp. Al WhatsApp también recibimos mensajes de WhatsApp, videos, fotos. Recibimos un poquito de todo, ¿verdad? Pero solamente una cosa, ¿no? No recibimos llamadas ni videollamadas por WhatsApp. Ya cuento con una llamada en la línea 7900. La Raza, buenas tardes.
1: Buenas tardes.
0: Hola, buenas tardes, dígame.
1: ¿Sí me podía poner una canción?
0: Claro.
1: Caminos de Michoacán.
0: ¿Se la va a cantar?
1: Un pedacito, casi no me la sé, pero un poquito.
0: No se preocupe.
1: Para saludar a mi mamá, la señora Carmela Andrade, para mi hija Celia Karina Mons, para mi nieta Angelita, para mi nieta María, para mi nieto Juanito, y para mi nieta Sofía, la más pequeñita, para mi hermana, para mi hija Adriana, y para todas mis hermanas y hermanos. Y para todos de la EGQ, y para usted y su mamá y toda su familia.
0: Muy bien.
1: De parte de Celia se van a sacar para Iván. Y también para mi amiga Hermi Gámez, la grandota de Sinaloa, y para sus ayudantes ahí de ella. Entonces le voy a cantar, es un pedacito chiquito porque casi no me la sé.
0: No se preocupe.
1: Caminos de Michoacán y pueblos que voy pasando. Ya lo más ahí porque no me la sé.
0: No se preocupe, ¿la quiere con Federico Villa?
1: Con la que usted quiera.
0: Muy bien. Ahorita enseguida se la estoy poniendo.
1: Ándele pues. Gracias, que esté bien.
0: De nada, hasta luego. Pues ahora sí, como escuchamos hace unos momentos, le vamos a poner la canción de Caminos de Michoacán con Federico Villa. Y son las 7 de la tarde con 14 minutos. 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
9: Ahora sí, ¿qué creen? Que tenemos un mensaje de audio por WhatsApp de la señora María Elena, así que lo vamos a escuchar con muchísimo gusto. Permítanme, dejen cambio el audio de computadora porque apenas me percaté que lo tengo que reproducir en la computadora del otro lado. Ahora sí. Vamos a escuchar ahora sí.
10: Noches, Ixa, me pones una canción de Antonio Aguilar, parece. Esa que se murió mi caballo, vayo, para saludar a doña Nedina, a mis hijos, a doña Aurora, a mis nueras y a mis hermanas y a todos los que nos están escuchando.
9: Muy bien, claro que sí, señora María Elena. Entonces la vamos a complacer con la canción de mi caballo... ¿Cómo era? Ah, sí, El Caballo Bayo por Antonio Aguilar. Ahora sí que nos vamos con la canción y en breve estamos regresando con más música para ustedes.
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9: Ahora sí, continuando con su programación habitual, nos vamos ahora con una petición que nos hicieron de la canción de José Luis Cabrera, La Chica de Mis Sueños. Esta va para Néstor, nuestro amigo fiel de aquí, este oyente de la radio, igual que muchos de ustedes que son fieles y que siempre están escuchándonos todo el día. Se los agradecemos inmensamente. Entonces nos vamos con la canción y en breve estamos regresando para más programación para ustedes, por supuesto que sí.
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10: Ahora sí, ya que regresamos por acá, tengo un mensaje en WhatsApp de nuestro amigo Luis Miguel que nos dice lo siguiente.

0: algo así más o menos dice la canción, es La Ruleta del Amor con Vicente Fernández. Gracias. Excelente viernes. ¡Ánimo!
1: Así que como ya lo escuchamos, nos vamos a ir con la canción de La Ruleta del Amor por Vicente Fernández, pero no sin antes irnos a una pequeña pausa y regresamos.
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0: Oigan, y como ven que también me pidieron una canción muy, pero muy bonita, me la pidió una señora, honestamente no me acuerdo de su nombre, una disculpa, pero por ahí me pidió la canción de 30 cartas de El Coyote y su banda. Entonces nos vamos con esta bellísima canción y ya casi, casi vamos terminando el programa de Pide y Canta, así que no se pierdan porque enseguida sigue La Mano Peluda.
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7: Oigan, y para esto tenemos una... ¡Ay, tengo una llamada! La raza, buenas tardes en la 3011.
8: Buenas tardes.
7: Hola, buenas tardes, dígame.
8: ¿Me complace una canción?
7: Claro, ¿cuál sería?
8: La que dice... Sabes que te quiero, Yolanda. Que por ti me muero, Yolanda. Esa es como Gatos Negros.
7: ¿Cómo dijo?
8: Los Gatos Negros.
7: Ok, ahorita enseguida se la estoy poniendo.
8: Ándale pues, sí. Muchas gracias y Dios la bendiga.
7: Igualmente, hasta luego.
8: Hasta luego.

0: Ahora sí, una disculpa, es que estaba acá checando la canción porque esa no me apareció luego, pero ahora sí, pues así como escuchamos, nos vamos a ir con la canción de Tiberio y sus gatos negros con la canción de Yolanda, y en breve estamos regresando para una de las últimas canciones que vamos a pasar, un par de canciones que vamos a pasar antes ya de irnos.
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9: Ahora sí, antes de irnos, por aquí tengo un mensajito que nos dejaron, que es de la señora Rosario González. Nos dice, hola, ¿me podrías complacer con la canción de Hermoso Cariño de Vicente Fernández para felicitar a mi hija Claudia Sanabria, que hoy cumple años de parte de su mamá, que la quiere mucho, ya que diariamente los escuchamos en Nuevo Cirosto? Saludos hasta Nuevo Cirosto, y claro que sí, enseguida les ponemos, pero antes...

0: Así que ahora sí, nos vamos a ir con la canción de Hermoso Cariño de Vicente Fernández y en breve estamos regresando para despedirnos de ustedes.
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1: Ahora sí, ya para podernos ir, me despido de ustedes. Yo soy Isa y fue una agradable tarde aquí en el Pide y Canta. Recuerden que nos volvemos a ver otra vez hasta el día lunes. Por mi parte, pues todavía los acompaño un ratito más en La Mano Peluda. Mientras tanto, cuídense mucho. Si ya se me van, pues que tengan un excelente fin de semana. Y mientras tanto, los dejo con la canción de Mi Enemigo al Amor de Pancho Barraza, que nos la pidió nuestro amigo Gabriel de Guadalajarita.
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0: ha cubierto la portería muy bien, lo que para muchos sería injusto que Luis Ángel Malagón llegara y le dijera: quítate que ahí te voy. 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
11: Sean bienvenidos a La Mano Peluda. Esta noche tal vez escuchen historias que les resuenen en la conciencia, porque casualmente tal vez sean cosas que ustedes ya los vivieron exactamente igual. Puede ser coincidencia o simplemente casualidad, pero siempre existe la posibilidad de que tal vez no. Pero mientras tanto, ustedes sigan de escépticos, tal vez creyendo que todo estuvo en su cabeza, o tal vez no. Sean bienvenidos a La Mano Peluda.
12: Todo quedó en silencio aquella noche, pero demasiado silencio. Bienvenidos, soy Gina Avilés.
13: Gracias por acompañarnos en esta emisión donde vamos a platicar de esos temas que rayan en lo absurdo por lo increíble que puede ser. Yo soy Nacho Muñoz y esto es La Mano Peluda.
12: Queremos tu participación a través de la página radioformula.com.mx, también en Spotify, La Mano Peluda, Grupo Fórmula.
13: Ponte en contacto con nosotros a través de nuestro WhatsApp 55-21-93-59-26. 55-21-93-59-26. Ahí nos puedes mandar un mensaje de voz o un mensaje de texto. Comparte fotografías, videos, memes, lo que tú quieras.
12: Entre edificios vacíos, caminos en silencio y una hacienda rodeada de historias oscuras, se convirtió en uno de los pueblos abandonados más misteriosos de Yucatán. Tras su despoblación, visitantes y narradores comenzaron a hablar de ruidos inexplicables, presencias que comenzaron a inquietarlos y de un pequeño que supuestamente aparece en los caminos. La desaparición del poblado es un hecho histórico y social, además. Lo paranormal forma parte de las historias que han mantenido viva su leyenda. Hoy, Miss Nevalam, el pueblo abandonado donde la noche nunca está en silencio.
13: ¿Qué te parece el tema de esta noche? Pregunta. ¿Entrarías de noche completamente solo a las ruinas de Miss Nevalam? Los sonidos reportados podrían deberse a animales, al viento y al deterioro de los edificios. Platica con nosotros, te invitamos a que participes completamente en vivo en esta emisión. Y vamos a iniciar, Gina.
12: Sí, relatos, experiencias. Esta noche está iniciando apenas, así es que es momento para que tú participes y podamos escuchar tu vivencia.
13: Claro, te estamos invitando a que justo tú también formes parte histórica de este programa y te conviertas también en el protagonista

0: de todas aquellas anécdotas que han sido escuchadas a lo largo de 31 años, tres décadas, ve nomás, tres décadas que han dejado huella en todos ustedes, porque sabemos que esto ya es una gran tradición familiar. ¿Te parece bien si vamos con algún audio de por acá?
1: Ya están mandando sus audios, así es que vamos a escuchar.
0: Ok, adelante, venga.
2: Buenas noches, Gina, Nacho.
0: Hola, amigos.
2: Saludos a todos los que están escuchando el programa. Me reporto otra vez, soy Isaí de San Antonio, Texas.
0: Bien.
2: Ya tenía ganas de volver a mandarles un relato. De hecho, tengo pendiente de mandarles varios relatos, incluso una evidencia que tengo de un avistamiento ovni aquí en la ciudad de San Antonio.
0: Ok.
2: Pero a veces me pico con el programa, como los escucho día y noche aquí en mi trabajo. Me pico mucho con escuchándolos y se me olvida mandarles mi participación. Pero bueno, hoy les quiero compartir un relato que no me sucedió a mí, pero que me contó mi abuelo, en paz descanse. Y les quiero contar en particular este relato porque en algunos programas he escuchado y me he dado cuenta que hay algunos avistamientos o espectros, o no sé cómo se les llame, que son muy comunes, como la Llorona, ¿no? O el hombre del sombrero, o el charro negro, que son fenómenos que no solamente los avistó una persona, sino que suelen ser muy frecuentes en diferentes lugares. O sea, es como que un fenómeno muy conocido. Y uno de esos espectros o fantasmas que la gente relata haber visto, no recuerdo cómo dieron el nombre ustedes en uno de los programas, pero al escuchar a uno de los que participó, rápidamente me acordé de un relato que me había contado mi abuelo, y es prácticamente el mismo. Entonces yo deduzco que es el mismo fenómeno o el mismo avistamiento del mismo espectro, no sé. El relato es de que cuando él estaba en su juventud, él trabajaba en los ferrocarriles de México, trabajaba en los talleres. A veces salía muy noche, o salía y se iba pues con los amigos o no sé, llegaba tarde a la casa, pues para él era normal esa rutina. Él siempre andaba caminando o en bicicleta en su juventud. Al menos en ese acontecimiento que él me relató, decía que iba en una bicicleta que él tenía. Iba pues ya en la noche. Entonces dice que entre las cuadras de donde vivía él, empezó a ver a una muchacha caminando sola. Entonces a él se le hizo fácil pues andar de coqueto, ¿no? Andar de... pues sí, saludarla o acercársele, preguntarle su nombre o algo. Pero él me contó que cuando él, pues él la vio a una cierta distancia, ¿no? Que iba a caminar así adelante de él. Y él empezó a seguir y él le hablaba. Él hablaba y la muchacha no volteaba. La muchacha seguía caminando y él le chistaba, le hablaba, le dice, hey, mira, ven, espérame, quiero hablar contigo. ¿Cómo te llamas? No me ignores, o no sé, ¿verdad? Entonces, llega un punto en donde la alcanza, y pues él contento, ¿verdad?, de acercársele, de tenerla más cerquita, pues le dice, oye, ¿cómo te llamas? ¿Para dónde vas? Mira que esto, Y la muchacha no hablaba. Entonces, dice mi abuelo que él le preguntó, ¿dónde vives? Yo te acompaño. Y cuando ella, lo voltea a ver para darle la respuesta, alza el brazo y apunta hacia una dirección y dice que el vestido que traía la muchacha se le cae de su manga y era un esqueleto, era una calavera. Y mi abuelo dice, yo salí corriendo y con toda bicicleta y dice, parece que vi al diablo y dice, incluso hasta mi abuela se acuerda de eso y dice que llegó muy asustado aventando la puerta, aventando la bicicleta y mi abuela le preguntaba, ay, pero ¿qué tienes? ¿Qué te pasó? ¿Qué esto, el otro? Y él bien asustado y enojado y a la vez, pues todo mezclado, y se acostó y se acobijó y se acostó, ya no dijo nada hasta otro día que contó la anécdota. E incluso hasta mi abuela decía, eso le pasa por andar de chiflado y andar pues sí. Y a mí me llamó mucho la atención ese relato porque pues he escuchado a personas que cuentan avistamientos similares, y pues no sé si sea el mismo espectro que tenga algún nombre, así como la Llorona o así, que sea uno que se aparezca en varias ubicaciones o a ciertas horas de la noche o cosas así, pero me parece muy similar a otras experiencias que han tenido otras personas. Bueno, ese es un relato cortito, y bueno, si ustedes quieren también pasar otro audio, aquí les dejo otro relato cortito también, que igual no me sucedió a mí, pero bueno, lo dejo a su criterio. Simplemente me pareció interesante, y más por un detalle que les voy a contar al final. Resulta que, como ya les había dicho en audios anteriores, yo tengo familia en Monterrey, y esto le sucedió a una tía, bueno, me platicó una tía. Esta tía enviudó ya hace algunos años, y bueno, ella me contó, ellos vivían, o sea, la familia de mi tía y mis tíos, ellos vivían en una, no es una cuadra o una calle, sino como una, no sé cómo se le llame, como un callejón en donde están muchas casas juntas, como está privada, como que no tiene salida, pero no es una calle donde transiten autos. Bueno, eso no es lo importante de esta historia, pero ellos vivían en así como un tipo callejón comunitario donde había varias casas. Y ella cuenta que un día, antes, supuestamente ella me cuenta que antes de que falleciera mi tío.
3: Okay, hola Gina, hola Nacho, aquí Mildred saludándolos desde...
1: Vámonos a una pausa y regresamos. El Miedofón, 55-2193-5926.
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0: Así es, aquí estamos y vamos a continuar con la historia de nuestro amigo Said, que pues se quedó bastante interesante. Adelante.
2: Ella un día se salió a barrer ahí su área, ¿no?, de su casa. Uh-huh. Y estaba ahí barriendo afuera y dice que en la entrada de ese callejón o de esa calle, no sé cómo llamarlo, vio una silueta, una persona de negro al fondo, Entonces, pues, dice que ya le pareció extraño porque pues a esa callecita no podían, no entraba nadie más que las personas que vivían ahí. Como repito, no pasan carros, no era un lugar en donde cualquier persona se meta porque pues no tiene salida, no tienes a qué meterte ahí, a menos de que seas familiar o una visita o algo así. Entonces le hizo raro, se le hizo extraño ver a esta persona, y dice que empezó pues a entrar. Ella vivía casi al fondo de ese callejón. Entonces dice que ve a esta silueta de negro venir. Esto fue a plena luz del día, supuestamente. Ve a esta silueta acercarse. Entonces ella le da más miedo, porque aparte no había ningún vecino afuera. Se mete a su casa. Dice que cuando ella ya se mete y quiere cerrar la puerta, dice no vaya a ser algún maleante o algo. Y cuando está cerrando la puerta, ya estaba la persona o la silueta en la puerta de su casa. Entonces ella dice, pues a mí me dio mucho miedo y yo temblando quise cerrar con llave y todo. Recuerdo que su puerta era una de esas antiguas que tiene como que varios cerrojos y muy elegantes, que tienen ventanales y todo. Entonces dice, cuando ya quise yo cerrar todo, pues resulta que ahora estaba adentro de mi casa conmigo. Dice que ella estaba sola, mi tío pues andaría trabajando, mis primas ya estaban grandes, y ella cuenta que esa silueta le dice, no te asustes, no vengo aquí contigo. Dice, vengo aquí enfrente. Dice, pero la próxima semana sí voy a venir aquí a tu casa. Pues resulta que en esa noche, en el transcurso de esa noche, el día siguiente, en esos días, fallece el vecino de enfrente, un señor. Yo recuerdo cuando yo iba a visitar a su casa y jugaba ahí, veía a esa familia, porque como les digo, es una callecita, es un callejoncito donde pues se conocen todos. Y recuerdo que era un señor que estaba enfermo, que estaba en cama, y a veces incluso bueno, como en una tipo camilla o silla. Y muchos años duró así ese señor, muchos años. Y yo lo veía pues cuando pasaba ahí jugando y todo. Y pues ella platica que esa noche murió ese señor, y justo como supuestamente lo dijo esa aparición, a la semana siguiente falleció mi tío. Sinceramente yo sé que habrá personas que digan, esto no puede ser, o que lo pongan en duda, ¿no? Puede que alguien lo crea, puede que alguien no. De hecho, incluso ella me lo platicó a mí, pero incluso yo contándoselo a más personas de mi familia, hay algunos que dicen, no es cierto lo que dice tu tía, ¿verdad? No, algunos lo creen, algunos otros no, pero yo sí lo creo en lo personal. Les voy a decir por qué, y esto es algo que sí sucedió, y es que mi abuela, mis tíos, o sea, mi mamá y mis tíos, mis demás tíos, ellos están completamente de acuerdo y afirman de que esa tía, la que me contó ese relato, cuando estaba niña, ella tenía como un don, o no sé cómo llamarlo, que la familia de mi abuelo, o sea, mi mamá y sus hermanos, tenían una mesa, y cuando esa tía estaba chiquita, estaba niña, ponían sus manos sobre esa mesita, que era como una mesa chiquita, como de esa que se ponen en las esquinas de las casas, y la mesa bailaba, la mesa como que se movía, como una sesión espiritista o algo así. Entonces, pues incluso hasta vecinos sabían de eso, de que mi tía cuando estaba niña tenía esa afinidad psíquica o no sé cómo decirlo. Y no sé si comenté, pero en relatos anteriores que les conté sobre la casa de mis abuelos en Monterrey, que yo les había dicho que incluso en esa casa se hospedó alguna familiar que era bruja, de las de verdad. Entonces esa bruja también, cuando mi tía ya estaba más grande, le quería como que pasar el trabajo o el don, como que mira, yo te veo que tú tienes cierta habilidad, pero pues no, nunca pasó. Pero como que esa bruja también reconocía que mi tía algo tenía. Entonces por eso es que yo creo que tal vez diga la verdad con eso de que ella vio, porque ella tiene como que sensibilidad a esas cosas, pero no sé, se lo dejo a su criterio. Estos son relatos cortitos, pero espero que les haya gustado. Y como les dije, le quedo pendiente de mandarles otros relatos, experiencias y esa evidencia que les comenté. Muchas gracias por el espacio.
1: Gracias, queremos que participes frecuentemente. Hoy propusimos un tema interesante, sobre todo a los amigos que conozcan o hayan sabido de Misnebalam, al sur de la República Mexicana. Fue una hacienda enequenera. Terminó completamente despoblada, sin embargo, aparecieron estos fenómenos que tienen que ver con voces, entidades y testimonios que no han encontrado una explicación lógica. El dato histórico, para empezar, es que Misnebalam pasó de albergar aproximadamente 170 personas durante el auge del Enequén a registrar 0 habitantes en el censo del 2005. Sus edificios quedaron expuestos nuevamente a la humedad, a la vegetación, al deterioro, todo lo que conlleva el hecho de que ya no haya personas. No obstante, exploradores y aficionados a lo paranormal sostienen que la actividad del pueblo no terminó con la salida del último de los residentes. Hablan de pasos, conversaciones apagadas que no se entienden qué dicen, pero que sí se pueden percibir estos o escuchar esos susurros entre las ruinas, como si la población invisible continuara utilizando esos antiguos caminos. La leyenda dice que Misnebalam perdió a sus habitantes vivos, pero conservó a quienes nunca pudieron marcharse.
0: Eso es, bueno, es que hay varios personajes que se han convertido en famosos ahí en este lugar. Hay uno en particular del cual se habla muchísimo, y me refiero a esa leyenda de Juliancito, una supuesta figura infantil que aparecería en caminos y construcciones abandonadas. Algunas versiones aseguran que se escuchan risas, llantos o inclusive se pueden apreciar sonidos de alguien corriendo entre los árboles. Bueno, voy a saber qué es lo que sucede en ese lugar. Lo verdaderamente estremecedor es que no se han encontrado documentos muy confiables que pues permitan verificar la existencia o muerte del famoso Juliancito. Lo que sí es un hecho es que la gente lo menciona demasiado, sobre todo en esa zona, y pues tal vez se ha formado un egregor. ¿Quién sabe? Vamos a seguir platicando y por supuesto escuchando tus audios y tu participación.
1: Sí, queremos relatos y vamos con uno de ellos. Buenas noches, ¿cómo te llamas?
19: ¿Qué tal? Buenas noches, Raúl Rivera.
1: Raúl, ¿desde dónde nos escuchas?
19: Desde Dallas.
0: A ver, permíteme, Raúl, que no te escuchas bien. No te oímos.
1: Saludos a Midoscope, que está aquí con nosotros.
0: Saludos, amigo.
19: A ver. ¿Me escuchan bien?
0: Ahí creo que ya se oye mejor, ¿verdad? Adelante, Raúl.
19: Gracias, sí, desde Dallas, desde la ciudad de Dallas, en Texas.
1: Eso bienvenido.
0: Bienvenido, gracias, muy amable.
19: Gracias.
1: ¿Qué nos quieres contar?
19: Pues miran, tengo una historia muy buena. Yo trabajaba en lo que era el Instituto Nacional del Consumidor, ahí en la avenida Insurgentes, frente del Parque Hundido, en el área de televisión. Todos los jueves en las madrugadas nos quedábamos editando el programa, que tenía que salir al aire el sábado. Entonces, en las noches de los jueves, pues ya nos quedábamos a editar y nos encerraban prácticamente por cuestiones de seguridad en el edificio. Aquella noche, normal, nos encerraron, empezamos a editar el programa y empezábamos a escuchar que desde lo lejos empezaban a gritar el nombre de uno de nuestros compañeros, un asistente de producción. Gritaban Ibar, Ibar, y todos, a ver, ¿cómo que te están gritando? Estamos en el sexto piso. Este edificio aún existe, estaba o está enfrente del Parque Hundido. Para los que conocen la Ciudad de México, enfrente era antes lo que fue París-Londres, luego creo que lo convirtieron en un suburbia, no sé si ya sigue existiendo. Y en la parte de atrás está el Parque de Santa Mónica, que está la iglesia más moderna, y hay una iglesia más antigua, desconozco de qué año haya sido, pero es mucho más antigua en ese parque. Entonces sí era como que ilógico escuchar que alguien desde la planta baja y en la calle, en Insurgentes, gritara el nombre de alguno de nuestros compañeros. Entonces salimos, abrimos la puerta del sexto piso, no había nadie, y eso eran como las 11, 12 de la noche. Cerramos y hablamos a seguridad, oigan, y los policías estaban totalmente dormidos. Oigan, ¿hay alguien en el edificio? ¿Alguien está gritando? No, nadie.
1: Aquí nos vamos a quedar en suspenso porque tenemos que hacer una pausa. No nos tardamos, permítenos. El Miedofón 55-2193-5926.
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1: Continuamos para escuchar relatos. Aquí vamos a terminar de escuchar este que interrumpimos, sí, con nuestro amigo Raúl.
0: Adelante, Raúl, perdón, tenemos que hacer la pausa, pero aquí estamos ya de regreso.
19: Adelante. No, sí. Entonces, los de seguridad dijeron, no hay nadie, ustedes están solos. Y bueno, ok, que así sea. Entonces, sí nos quedamos asustados, seguimos nosotros trabajando y siguiendo editando el programa. Chistoso porque pues ya hombres maduros nos teníamos que ir acompañando al baño porque ya no queríamos ir solos.
1: El miedo.
19: Y contamos esa historia y empezaron a suceder más cosas. Como nosotros hacíamos las pruebas de calidad de los productos, juguetes, que funcionaran, y comparábamos muchas veces, y eso sí, ya no, me lo contaron otros compañeros, lo que yo les conté primero sí me consta, me tocó, es que los juguetes de control remoto muchas veces cuando los grababan funcionaban solos, sin pilas, se ponían a correr de un lado para otro y no tenían pila. Entonces era muy extraño. Uno de nuestros compañeros, al editar cuadro por cuadro en estas máquinas que trabajábamos en ese entonces con máquinas de 3/4 pulgada,
0: rollos, ¿no?
19: En un solo cuadro encontró unos ojos mirándonos. No, todavía me acuerdo y se me pone la piel china. Dos ojos, y pues nos quedamos así. ¿Qué hacemos? Tenemos que seguir editando, bórralo y ni modo, a seguir. Pero eran dos ojos en un solo cuadro. Siguieron pasando cosas. La directora en aquel momento era, pues no sé si sea bueno poner su nombre, pues sí tomó cartas en el asunto y llamó a alguien para que tratara de investigar qué había pasado o qué pasa, por qué están pasando esa serie de cosas en el edificio y en las oficinas. Déjenme decirles rápidamente que ese sexto piso se dividía por dos elevadores. Al salir de los dos elevadores, a mano derecha estaba todo lo de producción y a mano izquierda estaban todas las oficinas donde estaban las guionistas y las oficinas.
0: Okay.
19: Entonces hicieron una reunión, contrataron o llamaron a alguien para investigara, y en la cabina de radio se metieron y empezaron a escuchar voces. Hasta la fecha tengo un muy buen amigo que después que fue mi jefe y me siguió jalando en otras empresas como TV Azteca y Televisa.
0: Oh, qué bien.
19: Hasta la fecha no me quiere decir qué escuchó y qué pasó en esa cabina de radio. Siempre que le digo, oye, cuéntame qué oíste, qué pasó, y dice, no me quiero saber, no te quiero contar, ya no quiero saber nada. Pero se ve que hubo una entidad maligna o algo que les dijo algo que los asustó mucho. Y hay unos niños que encontraron y que le dijeron al operador, al editor, pon unos dulcecitos mientras editas para que no te molesten. Y eso calmó un poco la situación, sin contar esta entidad malvada. Ahora, yo he escuchado que no existen almas de niños buenos, sino que todos son malos, pero bueno, hasta el momento lo que vimos es que pusimos los dulcecitos y se tranquilizó un poco.
1: Es que ahí debe haber algún antecedente, porque un lugar no tiene este tipo de manifestaciones, porque sí hubo, me imagino, alguna situación que tiene que ver con prácticas de ocultismo, con tragedias, con un antecedente que explique lo que sucedió ahí.
19: Sí, para ahí voy, ya casi voy terminando. Uno de los escritores, que se llama Teófilo Huerta, entrecruzando en estos elevadores, pasando de las oficinas de los escritores hacia producción, cruzando uno de los elevadores se abrió y vio a un niño, y hasta Teófilo se quedó parado diciendo, ah, caray, ¿qué hace un niño en un sexto piso, en unas oficinas solo? Entonces el niño se le quedó viendo, con la manita le dijo adiós, se cerró la puerta, se volvió a abrir y ya no estaba el niño.
1: Desapareció.
19: Entonces Teófilo se quedó, ok, no, esto está muy raro. Cuentan las historias entre las oficinas, cosa que no creo que haya pasado, que el Teófilo adoptó a esos niños y se los llevó a su casa. Se me hace ridículo y tonto, pero bueno, eso es lo que contaron, pero no lo creo. Y entonces, al seguir investigando, vuelvo a lo mismo. En la parte de atrás hay una iglesia muy antigua en el Parque de Santa Mónica, y dicen que ese terreno que actualmente utiliza, donde se edificó el edificio, era un panteón. Y esa es la razón por qué hay fantasmas. A mí solamente me consta, y todas esas experiencias nos pasaron en el sexto piso. Seguramente en todo ese edificio, que es, creo que debe tener 10 pisos, y eso, esto se lo estoy contando, fue entre 1989 y 1990 que yo trabajé ahí.
1: Sí.
19: Seguro en todo el edificio. Yo dejé de trabajar ahí en el 91-92. Pasaron muchos años y después puse una cafetería en Porfirio Díaz e Insurgentes, y tuve que llevar café, que vendía café en grano, a ese mismo edificio. Ya no era el consumidor, porque ya se convirtió o se unió con la Profeco. Y este sexto piso lo tenía con agua, me parece. Era también de algo de gobierno. Subí al piso, entregué el café en grano que me pidieron y por curiosidad le pregunté a esta persona que me recibió: oiga, ¿y no ha pasado o han visto cosas extrañas por aquí? Y me dijo: ah, ¿si te refieres a los niños? Sí, aquí siguen.
1: ¡Wow!
19: Ok.
1: Muchos años después.
19: Okay. Sí, y eso fue en el 2002, o sea, pasaron 10 años y las experiencias siguen. Entonces, por eso, cuando les escribí en el WhatsApp, sería pues muy interesante que en algún momento alguien pudiera investigar realmente qué pasó. La única referencia que nos dijo esa persona de los dulcecitos es como allá había un cementerio, posiblemente haya almas que estén rondando por ahí. Créanme que esta historia nunca, nada más se los he contado a amigos y familiares, jamás al aire, pero sí es digna de contarse, y más que nada en el mejor programa La Mano Peluda.
1: Muchas gracias, ya se quedó aquí como testimonio y nosotros te agradecemos mucho que lo hayas compartido.
19: Muchas gracias por recibir mi llamada.
1: Excelente noche.
19: Gracias, igualmente. Hasta luego,
0: mi amigo, muchas gracias. Híjole, ve nada más. A pesar de que transcurrió el tiempo, se seguían manifestando los niños. ¿Cómo sabía? Dice, sí, los niños sí, aquí siguen.
1: Mira, qué cosas. Oye, también saludos para Javier, que nos está aquí sintonizando, es peludomaníaco de Hueso Colorado, y dice: saluden a mi chaparrita Laura, que la amo muchísimo, y los dos somos peludomaníacos. Eso me parece excelente, que entre familias estén unidos.
0: Eso.
3: Hola Gina, hola Nacho. No pude contestar la llamada, pero quería contar una historia. Yo soy de El Salvador y pues, estoy nerviosa solo de mandar el audio. Pensé que no era posible, pero bueno, la cuestión es de que esto pasó aproximadamente hace como 5 años. El Salvador es un país bastante sísmico, entonces yo estaba haciendo un precurso para entrar a una universidad acá, no voy a mencionar el nombre por cuestiones, ¿verdad? Entonces la universidad era nueva, y nosotros nos encontrábamos en clase. La cosa es de que salimos un día de clase y empecé a ver empezamos con mis demás compañeros a ver que los del salón de al lado estaban afuera y estaban llorando, algunas chicas, otros asustados y así, ¿verdad? Entonces me pareció bastante extraño pero igual me dio como que igual, ¿verdad? Entonces tuvimos como un pequeño receso, no recuerdo qué horas eran exactamente, y entramos, íbamos caminando y a uno de mis compañeros lo metieron a ese salón donde habían salido estos compañeros que les comento, ¿verdad? Entonces lo dejaron encerrado ahí un buen ratito, después abrieron la puerta y risa y risa, ¿verdad? Y lo que me pude fijar es de que los azulejos, el piso se había levantado. Ajá, me pareció extraño, pero como la universidad era nueva, yo dije, quizás están arreglando el suelo, ¿verdad?
0: ¿Sí?
1: ¿Y qué pasó?
0: Están arreglando el suelo y luego, ¿qué?
3: A todo todo esto, pues vi que el piso estaba así. Yo dije, quizás todavía están arreglando. Entramos a la clase nosotros y entonces el docente nos empezó a decir de que no creyéramos las cosas, que no sé qué, que las cosas que decían, que no sé, empezó como a justificar, ¿verdad? Entonces yo me quedé extrañada y le pregunto a uno de mis compañeros que qué había pasado.
1: ¿Y qué habría pasado? Aquí vamos a interrumpir porque las pausas no esperan. Vámonos. El Miedofón, únete. 55-2193-5926.
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1: Vamos a terminar de escuchar este audio.
2: De que uno de los del salón de al lado le había contado de que estaban todos en clase y el salón empezó a temblar. Estábamos en segunda planta. Entonces que el salón empezó a temblar y ellos se asustaron porque pensaron que era un sismo, ¿verdad? Uh-huh. Entonces el suelo se empezó a levantar y fue que salieron todos y fue que nosotros salimos y lo vimos así, pero en realidad no había temblado. En la segunda planta no habían baños, porque después me puse a pensar yo, quizás alguna tubería que pasara por ahí, ¿verdad? Uh-huh. O algo así, ¿verdad? No sé, pero resulta que no, o sea, los baños estaban abajo, toda la tubería pasaba abajo, no, ningún baño, ningún grifo estaba en la segunda planta. Y bueno, el docente comenzó a decir, ¿verdad?, de que como en esa universidad habían clases nocturnas, que habían personas que a veces realizaban ciertas prácticas y así. Al principio él negando todo, ¿verdad?, y después como justificando que por qué había pasado, ¿verdad? Así que supuestamente como que habían jugado algo, quizás en el salón, y por eso fue de que sucedió eso, pero ajá, me quedé como con eso, me estaba recordando un día de estos sobre ese suceso. Pasen buenas noches y fue un gusto mandar mi relato.
3: Al contrario, amiga, gracias.
1: Saludos para todos los amigos de El Salvador que también se están uniendo a esta Mano Peluda Internacional. Gracias por compartirnos esa experiencia. Hablando de Miss Nebalam y eso que comentabas de Juliancito Nacho, hay personas que han tenido como testimonio grabaciones durante actividades que se hacen en esos terrenos abandonados, precisamente como ocurren con las evidencias que sin querer pueden captar a la hora de revisar esos videos, y han visto una silueta que se supone puede ser de un pequeñito y que se relaciona con Juliancito. Lo han tomado como una evidencia de que ahí sigue su alma, quizá en pena.
3: Puede ser, Gina, que se siga manifestando, que pues repita una y otra vez todo el accionar que tenía cuando tenía vida. O tal vez, ¿no? Vamos, es una energía que se ha impregnado por ahí. Entre las historias más repetidas se encuentra la del antiguo columpio, que comienzan a balancearse una y otra vez sin que nadie los toque. Es decir, no hay gente alrededor y los columpios se comienzan a mover. Algunos visitantes aseguran que el movimiento ocurre incluso cuando las ramas y la vegetación permanecen aparentemente quietas, inmóviles. ¿Qué significa esto? Que no hay ni siquiera viento. Entonces, el fenómeno podría explicarse por corrientes de aire difíciles de percibir. Tal vez, puede ser, ¿no? Son estructuras desniveladas o vibraciones las que provocan que estos movimientos se hagan visibles. Pues puede ser también, no lo vamos a negar, ¿verdad? En la leyenda, sin embargo, los columpios representarían el lugar donde Juliancito intenta repetir eternamente sus últimos momentos de tranquilidad. Quienes cuentan esta historia dicen que lo más inquietante es verlos moverse, pero también escuchar una risa justo cuando se detienen. ¿Habías escuchado algo al respecto? Bueno, pues aquí lo estamos compartiendo contigo y vamos a seguir con más historias.
1: Esas son las que queremos escuchar. Y también hace ratito saludamos a El Salvador, hoy también a Madrid, en España. ¿Qué tal? La semana pasada les envié un relato y he revisado todos los programas emitidos desde el mismo día y no aparece. Sí, ya lo contamos, bueno, ya lo transmitimos, ese audio que lo mandaste, y vamos a checarte, vamos a mandar el cuándo habrá pasado este audio, lo checamos.
3: Ok, bueno, sí. ¿De cuál es la duración?
1: 4:59.
3: Ok, ahorita lo vemos, claro que sí.
1: Ella lo envió el 18 de agosto, entonces vamos a checar porque estoy segura que ya pasó.
3: Sí.
1: De cualquier manera lo checamos y si no, lo transmitimos.
3: Con muchísimo gusto, por supuesto. Pues vamos con más historias, ¿no? Más audios que ustedes nos han compartido, como este, venga.
4: Muy buenas noches. Ya saben que yo siempre hablo para darles mis recomendaciones. Esta ocasión vi una serie, no es una serie, es un documental, perdón, es un documental en Netflix, se llama Lost Kids o Niños Perdidos, y esta es una historia de unos niños colombianos que perdieron y varios equipos de rescate se unieron, pues porque viene siendo, pues ahora sí que los de la Guardia Nacional Colombiana y los de las tribus, ¿verdad? Entonces se unieron para buscar a estos niños. Y viene una parte bien mística porque entre todos esos iba un chamán. Y pues ya había pasado 40 días y pues ese día en la mañana o ya antes, no sé qué fue un día antes, el chamán pues aventó un viaje a Cali y le pidió permiso a la selva, porque todo esto transcurre en una selva para encontrar a los niños hasta que los puede visualizar. Ellos se perdieron en esa selva porque el avión se desplomó, entonces los niños pues eran una niña de 12 años, un niño más pequeño, una niña y una bebé. Entonces la mayor fue la que hizo posible que todos estos niños se salvaran, pero más allá de todo me hace pensar a mí que si esto fue real, que hubo fuerzas más allá que les protegieron, hijo de la mamá, que de la misma selva, qué sé yo. Está bien mística este documental, te hace pensar en esas conexiones, en esos milagros que a veces suceden y aquellas cosas que suceden más allá de la muerte. Entonces sí, esto es chido para reflexionar así como en ese aspecto. Ahí se las dejo, se llama Lost Kids o Niños Perdidos y está en eso. Que pasen muy bonita noche, les dejo mis sugerencias.
1: Continuamos con relatos y experiencias que tú nos quieres compartir. Hola, buenas noches. ¿Cómo te llamas?
5: Hola, buenas noches, Pedro. ¿Qué tal? ¿Cómo están?
1: Buenas noches, Pedro. ¿Desde dónde nos escuchas?
5: Desde la ciudad de Santa Ana, California.
1: Perfecto. ¿Y qué nos quieres compartir?
5: Tengo un relato que me comentó un compañero que a él le comentaron y me pareció interesante.
1: A ver, ¿de qué se trata?
5: Yo creo que tiene que ser sobre brujas, pero en este caso un brujo.
1: Cuéntanos.
5: Hace poco tiempo conté una que le dio una aventón a una mujer bien joven, pero que al último resultó ser una señora bien anciana. Y yo pienso y a lo que he oído comentar es que se trata de brujas, ¿no? De personas que mantienen la apariencia joven, robando la energía a las víctimas que son personas jóvenes, ¿no?
1: Sí.
5: Pero en este caso se trata de un grupo de amigas que fueron a una discoteca en la Ciudad de México y que estando ahí en la discoteca, una de las amigas notó que había un caballero joven y muy muy elegante, ¿no? Y que la invitó a bailar y estaba bailando. Y a la hora de terminarse el baile, él la invitó a su casa y ella aceptó. Y sus amigas le preguntaban que si era en serio que se iba a ir con él, ¿no? Y ella le dijo que sí, que ella estaba encantada con él y todo eso, ¿no? Accedió.
1: Sí.
5: Y dice que cuando llegó a su casa de él, notó unas pinturas muy, muy extrañas y que era una, ¿cómo le puedo decir? Una persona que vivía muy, muy, muy oscuro. Así que ella recuerda cuando empezaron a darse besos y todo eso, y de ahí no se acuerda de nada. Dice que al otro día que ella se levantó, se dio cuenta que al lado de ella estaba un señor como de 80 años acostado. Y como pudo, se paró, se quiso salir, se cambió rápido, se salió. Y cuando iba saliendo, tropezó con algo y fue que se despertó el señor.
3: Oye, amigo, dame un segundito, sí, necesitamos ir a una pausa, no te vayas, aguántame tantito.
1: El Miedojor está listo, 55-2193-5926.
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1: Saludos a Charlie Game Olvera, que está invitando para que también cuenten relato, Lucecita, y poco a poco vamos mencionándolos. Vamos a escuchar el siguiente relato, que bueno, estamos, antes de la pausa estábamos escuchando a Pedro. Aquí seguimos con él y continuamos, Pedro.
5: Sí, entonces cuando ella se levantó, se dio cuenta que con la persona que se había ido después del antro era una persona anciana, ¿no? Así que el señor le dijo que si le daba un raite para su casa, y ella dijo que no, se salió corriendo, tomó un taxi a la casa de su amiga, y su amiga ella le explicó lo que pasó a su amiga y le dijo: yo por eso te preguntaba que si estaba segura que te ibas a ir con él, porque vimos que tú encantada con ese anciano. Todos los de ahí vieron que era un anciano menos ella.
1: Ay, ¿cómo crees?
5: Sí, y ese es el pequeño relato. Y así que yo pienso como que no sé si son personas que, no sé si puede ser un efecto de una sustancia, o personas que usan magia para aparentar una apariencia que no son.
1: Claro, y para engañar, porque ella claramente no lo veía y toda la gente extrañada porque, pues, ¿por qué se va ahí con esta persona mayor, no?
5: Sí, claro. Y tengo otro relato cortito también sobre un panteón.
3: Adelante.
5: No sé si lo pueda contar.
1: Sí, claro.
5: Ese relato le pasó a... me lo contó un compañero que le pasó a una prima. Dice que una prima en un de donde son ellos, no recuerdo, en un rancho, sus papás la tenían muy estrictamente vigilada, ¿no? No podía, creció no pudiendo salir con amigos o amigas, no tener novios, nada de eso. Entonces llegó la hora de irse a la universidad y ella se fue a la ciudad. Dice que en la ciudad iba de fiestas, le entraba el alcohol y experimentaba con personas y todo eso, ¿no? Dice que en una fiesta de la escuela, en un antro que quedaron con reunirse, está hablando con otro chico que le pareció bien agradable, ¿no? Estaban bailando, hasta dieron unos besos y todo eso. Era una fiesta de Halloween, ya me acordé, era una fiesta de Halloween, y dice que todos llegaron con disfraces, ¿no? Así que ni ella le pudo ver el rostro y ni él a ella. Así que estaban bailando, nunca se vieron el rostro, pasaron un buen tiempo y se llegó la hora de terminarse. Y cuando se terminó lo de estar en el antro, se fueron a una casa, excepto ese chavo, ¿no? Ese chavo le dijo: mira, yo me tengo que ir, se acerca el tiempo que solo tengo permitido salir. Le dijo: mira, ese es mi nombre, esa es mi dirección, ¿qué te parece si mañana te invito a mi casa? Y ella dijo que sí. Entonces, al otro día, pues ella emocionada, ¿no? A pesar de que allá había experimentado encuentros con otros chavos, me comentaba mi compañero de trabajo, algo tuvo ese chico que quedó fascinada, a pesar que nunca le vio el rostro. Entonces, al otro día, ella contenta va, pide el taxi, la llevan, y resulta que es un panteón. Así que ella va al panteón y se la hace raro, dijo, bueno, pues a lo mejor me está jugando una broma, ¿no? Y decide meterse. Y cuando se mete, camina pensando que a lo mejor va a estar ahí escondido el chavo ese, y va encontrando una lápida o una tumba, no sé cómo se le dice bien, con el nombre que esa persona le dio. So, no sabe si fue una broma o fue que fue el alma o el espíritu de ese muchacho con el que bailó, pues.
3: Okay. Vaya, pues mira qué historia, mi amigo. Es un fenómeno un tanto recurrente. Hemos escuchado algunas versiones semejantes, pero todas tienen su parte escalofriante, mi amigo.
5: Dice, sí. Son cortitos, pero quería compartir con ustedes.
3: Bueno, gracias. Bien, muy bien. Te agradecemos mucho y espero que no sea la última vez que charlamos.
5: Sí, sí, adiós, buenas noches, saludos.
3: Ándele, pues. Hasta luego, mi amigo. Y que, pues, le agradecemos.
1: Sí, repórtate si quieres contar un relato, una experiencia, esto que nos identifica cada noche y que así lo hemos hecho desde hace 31 años, situaciones bastante extrañas, pero que nos impresionan. Así es que vamos a seguir recibiendo tus mensajes acerca de este, ya es una leyenda de Miss Nevalam, y también de lo que tú has vivido, ¿te parece?
3: Sí, claro, pues vamos a continuar hablando de esto y por supuesto hay muchos aspectos que se pueden mencionar. Hay un monje negro, también está el antiguo hacendado que ahí se manifiesta. A ver, bueno.
1: Hola, buenas noches, ¿cómo te llamas?
10: ¿Qué tal? Habla Jorge, el Buscatesoros.
1: Ah, Jorge, Buscatesoros, que ya alguna vez nos has comentado acerca de ello. ¿Desde dónde nos escuchas?
10: Sí, de aquí en Ciudad de México, Alcaldía Gustavo Amadero. Es Gina, ¿verdad?
1: Sí, por supuesto. Bienvenido.
10: Ah, qué tal.
1: Y esta noche, ¿qué nos vas a contar?
10: Sí, mira, para contarles que un relato que me platicó mi papá ya hace tiempo. Esto fue en el año 1946. Sí. Él vive aquí en la Ciudad de México y vive allí por la Colonia Moderna. Estaba joven, entonces va a comprar periódico en aquel entonces y vi una pequeña noticia que decía 3 muertos al encontrar un tesoro. Bueno, sí lo impresionó y todo. Okay. Pasa el tiempo, entonces allá por la década de los 80s, cuando nos iniciamos en esta aventura de buscar tesoros, por andar en eso, conocemos al señor José Luis Camacho, también dedicado a eso. Él ya estaba ya en una

0: allá en el año 1946, y ya pues estaba, ya tenía muchos agujeros porque él llegaba y se había acordado dónde habían enterrado el tesoro. Entonces le dijo, bueno, ok, ya mañana buscaremos. Entonces en la noche se levanta a encontrar, a buscar el tesoro, y le dice, ¿sabe qué, señor? Ya está ubicado, vamos a escarbar. Eran como las 2 de la mañana, empiezan a escarbar. Este señor, el dueño de ahí, de la hacienda, bueno, el que era hijo del dueño de la hacienda, empiezan a escarbar y efectivamente sacan el tesoro, sacan, miren, aquí están las monedas, así, y que no sabe de dónde salió, pero tanta gente, y se abalanzaron sobre el tesoro, ¿verdad? Entonces se oyen balazos, sacan armas, y es cuando matan al dueño de ahí, bueno, el que era el hijo del dueño, matan al dueño y a los dos hijos. Entonces, esto viene a qué, a que cuando se encuentra esos tesoros, hay personas que pierden el control porque el diablo les aconseja mal, les dice, hagan lo que sea, haz lo que sea, pero todo es tuyo y no se lo des a nadie. Es cuando esto es la esencia del relato, como el diablo, malos consejos hacen caer en el grado extremo de llegar a los asesinatos. Esa es la esencia del relato. Y no solamente ese, también hubo otro pocos años antes que pasó también algo parecido acá por Teziutlán, Puebla.
1: ¿Qué pasó?
0: Sí, mira, nos platicó un papá que en el año 1944 estaba muy jovencito, él trabajaba en una construcción de carretera, era el peón. Entonces el dueño de allí, de un rancho, que era el rancho de la familia Aramburu, fue con el ingeniero de ahí de la obra y le dijo que mandaran una máquina para quitar un árbol, porque salía en la camioneta a repartir leche y pegaba ahí siempre en la camioneta de terracería. Y sí, como no lo traen, mando, entonces manda a dos personas, al que manejaba el tractor y otro ayudante, a ver, vayan a quitar ese árbol de allá que está fuera del rancho de los Aramburu. Y ahí fueron, pasaban las horas y no venían. Entonces el ingeniero le dice a papá y a otro, a ver, ustedes dos vayan a ver por qué no viene, por qué no regresan, o sea, de haber descompuesto el tractor. Y ya cuando llegaron, vio mi papá y el otro compañero que sí, efectivamente el árbol ya estaba tirado, ya un árbol seco, ya lo habían tirado, y el ayudante estaba comunicado, pero tirado a la vez así, como abrazando una caja de madera conteniendo monedas doradas, así la describo. Entonces, pero ya estaba muerto porque tiene un puñal clavado en la espalda, y el que manejaba la máquina, el tractor, ya se había vuelto loco porque agarraba las monedas de oro, se las echaba a la bolsa del pantalón y lo llevaba allá al tractor, pero ya estaba ya mal. Entonces su compañero se trata de acercarse para agarrar monedas de oro, y que le dice, no, quítate, no, regrésate, porque ese está loco. Y sí, se regresaba el que manejaba la máquina y queriéndolo atacar, y dijo, vámonos, este ya está poseído. Y se regresaron rápido a avisarle al ingeniero, y les platicó lo que pasó.
2: Entonces, aquí todo, te voy a volver a interrumpir, ¿verdad? Por la pausa, permíteme. El miedofón está listo. 55 2193 59 26.
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6: Los laudos laborales, que actualmente representan una carga cercana a los 100 millones de pesos para el Congreso de Michoacán, no son un problema.

0: más reciente, sino el resultado de años de demandas acumuladas, principalmente por despidos de trabajadores de confianza al término de las legislaturas. Y uno de los antecedentes más antiguos identificados corresponde a juicios iniciados desde el 2013, cuyos salarios caídos continuaron acumulándose durante años hasta que fueron resueltos. Tan solo en 2023, el Congreso destinó 22.083.000 pesos para pagar 10 laudos laborales y un juicio civil correspondientes a procesos iniciados entre 2013 y 2016.
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13: Continuamos y te interrumpimos nuevamente, pero ya sabes que tenemos que ir a la pausa. Disculpas, pero ya estamos aquí nuevamente.
14: Sí, no hay problema. Sí, y entonces el ingeniero le dice a mi papá y al otro ayudante, ustedes quédense aquí. Entonces se lleva a todos los trabajadores ahí y con una cuerda y fueron allá, a donde ocurrieron los hechos. Y sí dice que ya cuando regresaron, les platicaron el papá de que sí, efectivamente, entre varios agarraron al que manejaba la máquina y para amarrarlo, pero que no podían porque era una persona delgada. ¿De dónde le salieron fuerzas? Que no saben, pero entre todos apenas lo pudieron agarrar. O sea, porque no lo podían controlar de la fuerza que tiene, pero ¿de dónde sacó tanta fuerza ese hombre? Pues estaba poseído ya.
13: Claro.
14: Y sí, ya hasta que lo amarraron y ya llegaron las autoridades y bueno, ya está ahí. Y eso fue lo que mi papá platicó. Dice, pues estamos viendo al ayudante del que le fue a ayudar. Ya muerto con un cuchillo en la espalda. Dice, pero ¿cómo es posible eso? O sea, ¿cómo es? Al momento de que encuentran eso, hay algunas personas que no se controlan y el mal consejo, el diablito, porque no es otra cosa, que les aconseja, no, todo es tuyo. Y el otro, no, pues ¿cómo? Se vas a quedar con todo. Y yo, ¿qué? Y fue cuando lo mató. Y sí, es lo que tiene que ver con la esencia del programa. El diablito que se les... el mal les aconseja, todo es tuyo y mátalos. Y esto no es nuevo, esto ya desde la conquista, cuando en un bando se quiere llevar el tesoro y el otro bando no quieren que se lo lleve y acaba en guerra, en tragedia. Ahí está lo de la noche triste.
13: Exacto. O sea, que esto no... Pero es que por un tesoro sale la ambición y además, como tú dices, el maligno engañando para causar daño y se junta y se hace realmente pues una desgracia.
14: Sí, eso es. Y siempre ha sido lo mismo y hay malos espíritus alrededor. De hecho, la esposa de mi amigo, que es de Sinaloa, me platicó de uno también, de un caso más o menos igual, que en el sur de Sinaloa, casi colindando con el estado vecino de Durango, dice que ella estaba pequeña y ya le habían platicado a su papá de un dinero enterrado, pero que estaba manchado de sangre. O sea, tenía un antecedente muy terrible, ¿eh? Entonces su papá decide ir y lleva a su hija, estaba la que hoy es esposa de mi amigo, estaba chiquilla, y ella se queda en la camioneta, en la pick-up, y el papá baja y con el detector y todo, aquí está, lo ubica bien, como le habían dicho, y empieza a escarbar. Son 2 de la mañana, y que empezar, entonces dice que pasó un señor a caballo, todo negro, así cerca de él, pero se sintió un ambiente horrible, y después le dio la vuelta así con su caballo a ellos, y se siguió. Y al rato viene otro así lo dicen, un fantasma, y ya, y era de mujer, pero no caminaba, flotaba. Quiso el señor, dijo, vámonos de aquí, tiene una maldición esto, que ya, y se fue. Y me dice ella, ¿te avientas ahí? Le digo, sí, vamos, órale. Yo sí voy. Y van, sí, ustedes, órale. Pero vamos de día, de noche no escarbo, de día sí.
13: Oye, pero tú ya has escarbado.
14: En ese lugar no, en otros lugares sí. En ese lugar, ahí donde ellos dicen no, pero en otros lugares he ido y por fortuna, por desgracia, no hemos encontrado.
13: Así como tú dices, por fortuna o desgracia, porque la intención es encontrar el tesoro, pero muchas veces aquellas personas que encuentran el tesoro les cae una maldición y más quisieran no haberse encontrado nada.
14: Sí, porque mira, ahí tiene mucho que ver con quién va uno y que se sepan controlar. O sea, no es otra cosa, es muy sencillo. ¿Por qué? Yo lo que les digo, bueno, ¿por qué Vicente Contreras Vázquez encontró 7 tesoros? Y otro señor que yo conocí también, José Luis Camacho, también encontró. ¿Por qué? Porque llevan control, llevan a personas muy, muy, ¿cómo te diré? Muy seleccionadas, que saben controlarse, y dicen, señores, así el asunto es así. Aquí para esto y esto para todas.
13: Oye, Vicente Contreras, que incluso escribió libros, dice que encontró 7 tesoros, ¿verdad? Al menos eso nos comentó su hija. Él ya falleció, pero su hija hace muchos años estuvo aquí en el programa, Adela, y dice que no se encontró 1 o 2, 7 tesoros, wow.
14: Sí, fueron, eso sí, él lo dice en uno de sus libros. Yo tengo 2 libros de él, uno que me dedicó, porque yo fui uno, vamos a llamarle su alumno, por así decirlo. Él tenía su negocio aquí en la calle de Tabasco, 150 y tantos, ahí en la colonia Roma. Sí. Ahí lo tiene luego. Y encima platicaba anécdotas, consejos, todo lo que él vivió y muchos consejos. Era una persona que desde muchos años se dedicó a eso. Entonces, ¿cuál es la clave? Que fue con personas seleccionadas, ya centradas, ya con una mentalidad central, ya muy bien centrada. Y tuvo éxito. Tuvo éxito. No es otra cosa, porque viéndolo bien, tú ves, y en este tesoro no es otra cosa más que un metal que la misma humanidad le dé el valor. O sea, digo yo, ¿por qué entra la ambición? Llega, se reparte para ti, para mí, vamos, sí, acabó y ya. ¿Cuál es el problema? ¿No? Pues sí. Mente es muy bien, y el diablito se apodera. Y entonces, esa es la pequeña diferencia.
13: Claro. O sea, tú tienes muy entendido el concepto y el valor, pero hay personas que se dejan llevar por la ambición, e incluso aquí hemos escuchado relatos como se ponen de acuerdo para ir a sacar un tesoro. Bueno, si nos lo encontramos, mita y mita, pero a la hora que ya efectivamente se encuentran algo, son capaces hasta de arrebatarle la vida al otro para quedarse con todo.
11: La ambición, Gina, la ambición.
14: Sí, sí, no, no, sí, la ambición. Y quien les da el mal consejo en el oído es el diablito que llevan, que se les aparece. Y también, y parece mentira, pero también es verdad, de que hay guardianes y te bloquean y no quieren. A mí me pasó allá por mi tierra, yo soy de Guadalajara, allá en por los límites de La Piedad, de allá de Michoacán. Ajá. Y allá por allá fuimos y iban a caminar, pero por horas. Y me dice mi amigo, me dice, a ver, es que detecta por aquí. Eso entonces yo armo el aparato, el detector, no funciona. Dije, ¿cómo? Y lo vuelvo a armar cuidado, y le pongo sus pilas y todo bien, y no quiso. ¿Cuántas veces lo armé y lo desarmé? Muchas. Y los otros que iban conmigo a ver, yo, pues cierto, no, y no jaló. Dije, ¿pero cómo? ¿Ven? No jaló. Cuando llegamos allá, nos regresamos y llegamos al rancho, lo vuelvo a armar el aparato y funciona.
13: Oh.
14: Pues, ¿cómo? O sea, ¿cómo? Aquí sí funciona. ¿Por qué no funcionó allá?
13: ¿Por los guardianes?
14: Exactamente. Y ya yo, pues, no, o sea, hay cosas que no te lo explicas y dice uno, esto sí es sobrenatural. Si el guardián no quiere que lo saquen, no lo
13: sacas. No lo sacas, exactamente. Wow, pues. Este tema de tesoro siempre es muy atractivo y nosotros agradecemos que te hayas reportado.
14: Gracias, les agradezco la atención y saludos a todos ahí en cabina y un saludo respetable al público.
11: Gracias, gracias, amigo, muy amable.
13: Saludos.
11: Gracias. Hasta luego.
13: Ay, le corté.
11: ¿Qué andaba diciendo, mi amigo?
13: Oye, mira, dice Navy que la ambición no reconoce parentesco.
11: Eso
13: que
11: sí.
13: ¿Cuántos no han arrebatado la vida hasta sus propios padres solo por dinero? Y no solamente
11: una herencia, por ejemplo, ¿no?
13: Es lo que te iba a decir, no solo el hecho de que te encuentres un tesoro. Esto lo podemos ver cuando hay padres que fallecen y toda la familia se lleva muy bien, pero en cuanto ellos fallecen y hay que repartir herencia, los hermanos se desconocen, ¿eh?
11: Sí.
13: Y dices, ¿cómo va a ser? Por algo material pierden una relación tan estrecha como puede ser entre padres, entre hermanos, hijos. Oye, qué cosa.
11: Sí, es terrible. La ambición cambia a las personas. Y realmente, ¿cómo? Tú lo decías, ¿no, Gina? ¿Quieres conocer a una persona? Muérete. ¿Cómo? ¿Ok? Algo así.
13: No, dicen, ¿quieres conocer verdaderamente a tu esposo o a tu esposa? Divórciate.
11: Uh-huh.
13: ¿Y cuál? Hay varias frases que dicen que no conoces a la gente hasta que está el verdadero problema.
11: Ah,
13: y
11: sí.
13: Ahora en cuestión de si le pones dinero, tesoro, tierras o lo que quieras, pues la ambición es la que controla, ¿eh?
11: Sí, desde luego. La ambición desmedida, porque pues a lo mejor está bien ser un poco ambicioso para tener algún incentivo en la vida, para moverte, para como un mecanismo. Pero cuando es desmedido esto, realmente se puede hacer la peor pesadilla de una familia.
13: Oye, Navy dice, o prestando dinero y vas a ver que conoces a la gente.
11: Sí.
13: Que no te paga.
11: Ya no te paga, ¿no? Están esperando.
13: Prefieren dejarte de hablar antes de pagarte.
11: Fíjate, hay personas que dicen, no, pues yo he perdido muchos amigos porque les he prestado dinero. ¿Cómo es posible? Sí.
13: Y no importa la cantidad, ¿eh? Así sea poquita. Ah, bien, ya nos están completando la frase, Nacho. ¿Quieres conocer a tus amigos? Vete al hospital o a la cárcel y nadie se aparece.
11: Eso es.
13: Vámonos a una pausa y regresamos. El Miedofón 55-21-93-59-26.
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13: Regresamos y me encanta que estén atentos porque luego que no nos supimos esa frase, Nacho, que se Ajá. dice acerca del dinero, de los amigos, sí. y bueno, ya lo están completando. Aquí Laurita desde Querétaro nos dice, si quieres conocer tus defectos, cásate, si quieres conocer tus virtudes, muérete. El dinero no cambia a la gente, solo muestra cómo son verdaderamente. En la cárcel y en la cama se conocen a los verdaderos amigos, es decir, en el hospital. Pues sí, exacto, ahí es donde... En la fiesta vas a tener muchos amigos, en la abundancia también. Pero cuando vienen las carencias, las desgracias, las enfermedades o los problemas, ahí es donde con los dedos de una mano te van a sobrar y los amigos ahí van a aparecer. Y bueno, hablando de Laurita, dice, oigan, yo quiero contar un relato.
11: Oye, pues me parece genial. Le vamos dando paso a nuestra querida amiga Laurita, venga. Querétaro. Hola, buenas noches.
1: Buenas noches, Gina. Buenas noches, Nachito. Buenas noches, amigos de Miedo Team y queridos amigos radioescuchas.
11: Ajá. Buenas noches, mi querida Laurita. Me da un gustazo saludarte. Sabemos que tú siempre participas enviándonos audios, pero esta vez vamos a poder platicar contigo. Mira nada más.
1: Claro que sí, Nachito. Estoy feliz, aparte de verlos en vivo y en directo a ti y a Ginita en la pantalla, que me encanta esa interacción, y aquí ya estoy listo para contarles mi historia.
11: Perfecto. Bueno, pues somos todo oídos.
1: Claro que sí. Bueno, queridos amigos, ustedes saben que tengo ya 33 años de maestra, y ahorita que están platicando todo esto de los tesoros y cómo la ambición cambia, y dice Nachito, y dicen bien ustedes, Nachito y Gina, la gente es capaz de privar de la vida a sus propios hermanos, a sus padres. Bueno, la gente realmente muestra qué temple tiene y qué corazón o falta de corazón tiene ante la ambición. Me platicaba un alumno, que les diré, hace unos 10, 15 años, que su abuelita paterna tenía una casa aquí en Avenida Universidad. Avenida Universidad es la calle en la que corre el río Querétaro, Gina y Nachito.
11: Okay.
1: Entonces estaba justo en el centro de la ciudad. La abuelita de mi alumno, según me contó mi alumno, porque él vivía también en esa casa cuando niño, ella hospedaba personas que les daba allí, precisamente eran sus huéspedes. Uh-huh. En una ocasión vieron que había allí algo de dinero, porque de hecho había algún aparecido, había algo que la familia veía y que les indicaba con la mano que en un lugar determinado había dinero que escarbaban y soñaban a esa aparición. La abuelita seguramente en algún momento, Gina y Nachito, queridos amigos, lo comentó sin saber que uno de sus inquilinos la escuchó. Se va de vacaciones la familia y cuando regresan, como después de una semana, la casa escarbada. O sea, ellos se fueron, Gina y Nachito, muy tranquilos, su huésped se quedó, etcétera. Como tenía llave, obviamente, porque entraba y salía de la casa durante todo el día, porque vivía allí. Entonces, dice mi alumno que cuando llegan, todo aquello, amigos, parecía campo minado. La casa destruida, el piso destruido. Y es obvio que sí se llevó el dinero. Entonces,
11: caray.
1: Imagínense. Sí, lo encontró Gina y Nachito.
11: Oh.
13: Y se lo llevó. Fíjate hasta qué punto. ¿Y tú crees, Laurita, que esta decisión de cambiar o de obsesionarse por el dinero, por lo material, ahí va en intervención el mal, el maligno?
1: Claro que sí, por supuesto, Gina y Nachito, porque seguramente están ustedes de acuerdo que fue una ambición terrible al punto de llegar a tener esa falta de corazón, de que en el momento que las personas no están en la casa, como un vil ladrón, incluso destruyen todo el piso de la casa para saber dónde estaba ese dinero. Ya no nada más era la ambición, como dice Gina, de sacar el dinero, sino ponerse a escarbar y destruir una casa que no es tuya para ver dónde está ese dinero.
11: Sí, claro, sí, a ese nivel, ¿verdad? No importa lo que destruyas, si el bien que van a obtener, entre comillas, ¿verdad?, pues no puede remediar cualquier problema, digamos.
1: Así es. Y déjenme platicarles otra que a mí me tocó vivir directamente. Mi mamá tiene su casa en la calle de Pino Suárez, en el centro de la ciudad de Querétaro, muy cerquita de la Comercial Mexicana. Y cuando yo tendría, Nachito, unos 13 años, ahorita tengo casi 53 años, hace 40 años, llegó al otro lado de la casa a vivir una pareja, Sonia y Beto. Sonia era hermana gemela y en ese momento estaba embarazada. Ella era del norte de la República y tenía muy buena relación con mi mamá. Sonia decía que ella cuando soñaba, cuando dormía, veía a una viejita en un árbol que estaba Gina y Nachito hasta el final de la casa. Era una casa típica queretana, que todos los cuartos están seguidos, comunicados por puertas interiores, y hay un pasillito largo, largo, que da, digamos, hasta el corral o hasta el patio, de atrás de la casa. Ella decía que ella soñaba a esa viejita y que igual, sentada la viejita, le indicaba que hacia abajo, apuntaba con el dedo. Sonia se le ocurre decirle a su marido, a Beto, y que creen, un día llega el dueño de la casa y tumba un árbol, pero yo creo de cientos de años, Gina y Nachito, unos 150, 200 años, era un árbol hermoso,
11: sí.
1: Y lo tumban, pero que creen, nunca encontraron nada. ¿Por qué? Porque obviamente los que lo sacaron, como bien dijo el amigo que estaba hablando, esos guardianes, esa viejita seguramente era una guardiana. Y le decía a Sonia en sueños que allí era, porque Sonia dice que una vez ella bañándose sintió que le movieron la cortina del baño. Ella pensó que era Beto. Y entonces dice que a la hora de abrir la cortina, Gina y Nachito, para decir, ay, Beto, me quieres espantar. Eran las 3 de la tarde. Dice que abre la cortina y ahí estaba la viejita, Gina y Nacho. No de noche, sino a las 3 de la tarde en el
13: pleno día.
1: Entonces, ¿están de acuerdo ustedes que seguramente sí era algo para Sonia?
11: Sí, posiblemente sí, desde luego.
1: Exacto, ya sabrán que después de ese sustazo y de saber que habían tumbado el árbol, Sonia y Beto se cambiaron de allí. Y les comento, Gina y Nachito, que era gemela porque a ella y a su hermana, estando Sonia embarazada sin saberlo, su hermana allá en el norte dice que le llamó y que le dijo, hermana, ¿no te has sentido mal? No, no, estoy muy tranquila porque fíjate que me he sentido muy mal, voy a ir al doctor, perfecto. Va al doctor, le dice, tengo estos síntomas, y le dice, ¿no estará embarazada, señorita? No, para nada, doctor. Y dice, bueno, sus síntomas son de embarazo, le hacen estudios, la checa el médico, y en la tarde su hermana le dice, Sonia, estás embarazada. Y le dice, claro que no, ¿cómo crees? Y dice Sonia, a la semana me enteré que estaba embarazada.
11: Mira,
13: esa conexión psíquica.
1: Era una conexión tremenda. Se va la hermana de Sonia a la universidad, Gina y Nachito, y se empieza a poner mal en clases, pero mal. La llevan al hospital de emergencia y le dicen, señorita, pues usted no tiene nada, pero tiene todos los síntomas de que pronto va a tener un hijo, o sea, como si fuera a días de un parto. Y le llama, Sonia, ya va a nacer tu bebé. Ay, ¿cómo crees si me faltan 2 semanas, 3 semanas? Al otro día, Gina y Nachito,
13: wow,
1: el bebé de Sonia.
11: Hey, nada más, qué increíble conexión, ¿eh? Como dice
1: así
11: Gina.
1: Así que imagínense.
11: Ese psiquismo a distancia, ¿verdad?
13: Literal, una conexión psíquica.
11: Qué bárbara.
13: Súper fuerte.
1: Exacto.
13: Wow, Laurita, mucho que comentar. Siempre que nos platicas algo, es muy interesante y te lo agradecemos muchísimo.
1: Les agradezco yo de corazón, Gina y Nachito, que me hayan permitido contar estas dos historias, y ya saben que los quiero muchísimo. Cada noche es un deleite estar en compañía de ustedes, de todo el Miedo Team, que es maravilloso, y de todos los queridos radioescuchas. Les mando un fortísimo abrazo, todo mi cariño y feliz noche de miércoles. Gracias, amigos.
11: Gracias.
13: Saludos
11: a ti, mi querida amiga. Vaya, pues ahí. Ahí estuvo nuestra querida Laurita. Fíjate, siempre interactúa con nosotros a través de mensajes, y esta ocasión pudimos charlar con ella. Qué agradable forma de saludarnos directamente, ¿verdad?
2: Hola, ¿qué tal? Buenas noches. Acaba de hablar hace unos 5 o 10 minutos. La razón por la que mando este audio es porque ahorita mi mamá se dio cuenta que hablé con ustedes y les conté unos relatos. Me comentó que un diciembre, unos días antes de la Navidad, hace unos 2 años, estaba ella en la sala con su suegra, digo, en la cocina, y que vieron salir de uno de los cuartos a mi hija, que era la apariencia de mi hija, la misma estatura, pero entre blanquita y grisita, que salió de uno de los cuartos hacia la sala. Y le preguntaron a mi esposa que a qué había salido mi hija, y le dice mi esposa que para nada, que mi hija llevaba rato que se había dormido. Y revisaron en el cuarto, y sí, mi niña estaba dormida. ¿Qué crees que sea esa?
13: Fíjate, aquí vamos a terminar de escuchar.
2: Ustedes, en su opinión, a los que han oído y han escuchado, ¿qué creen que eso sea? Saludos, buenas noches para todos ustedes.
13: Buenas noches. Pues aquí podría ser una bilocación, ¿no? Porque ella estaba, la pequeñita estaba dormida, pero la veían cómo entraba y salía de su cuarto. Entonces, bien podría ser este fenómeno de la bilocación.
11: Efectivamente, pues es lo que suele suceder en casos así, y pues son los testimonios los que han comentado al respecto. Tú me dices si vamos con...
13: Sí, Nacho, y además también invitándolos a que nos comenten acerca de Miss Nevalam allá en Yucatán, que es considerado uno de los pueblos fantasma más famosos del sur de nuestro país, de aquí de México, debido a sus construcciones abandonadas, al ambiente en silencio que lo rodea, y su despoblación es un hecho que, aunque con el paso del tiempo surgieron numerosas historias, no se sabe bien a bien qué es lo que sucedió. Lo que sí, que esa antigua hacienda es el centro de muchas leyendas. Visitantes relacionan este abandono del lugar con una maldición. ¿Será o no será? ¿Tú qué opinas?
11: Pues es bueno el punto, ¿eh? Es bueno el punto.
13: Mira, aquí nos están diciendo, Getman está por Yucatán, que nos cuente.
11: Así es, pues sí, hay varias leyendas al respecto de aquel monje negro, también de un hacendado que supuestamente se aparece, y pues de hecho fue un hacendado que murió en 1921 por ahí. Su nombre era Fidencio Márquez. Y hay una leyenda en torno, ya que se dice que su fantasma pues recorre los caminos después de que él falleció. No está descansando en paz, hay algo que lo mantiene en este nivel, en esta dimensión. Está entre las dos, digamos, yo diría, ¿no? Porque si ya no está físicamente, pero se sigue manifestando, no podemos decir que ya se fue, tampoco podemos decir que está.
13: Mira, también aquí tenemos a Lupita, que nos manda, dice, para Nachito, aquí en las sabidurías en las redes.
11: A ver.
13: No cierres el libro cuando cosas malas pasen en tu vida. Simplemente cambia de página y comienza un nuevo capítulo.
11: Bien, buena
13: sabiduría. También nos dejó aquí una pregunta para el Mucho Soham. Eso se lo vamos a mandar la próxima semana. Y dice, tengo más de una experiencia, pero no me siento lista para contarla. Claro que quiero, pero espérenme tantito y me voy a animar un día de estos y la cuento.
11: Órale.
13: Bueno, Lupita, te vamos a estar esperando, ¿eh? Cuando nos digas, ya estoy lista, por supuesto, con todo gusto.
11: Sí, por supuesto, para eso estamos, ¿no? De hecho, les invitamos a que ustedes participen, porque lo que nos gusta hacer es charlar de los temas que ustedes proponen y de lo que va saliendo en la transmisión, que nos resulta genial. Hay ocasiones que un relato se alarga demasiado, pero es por lo mismo que está súper interesante. ¿Vamos con audio, Gina?
13: Vamos a darle paso también a lo que estás enviando.
5: Hola, Gina. Hola, Nacho. Aquí Mildred, saludándolos desde Guatemala. Queriéndoles contar pues alguna de las anécdotas que mi papá vivió durante, estuvo trabajando en esa ocasión. Trabajaba de repartir periódico, pero tenía que presentarse a las 3 de la mañana para cargar su bicicleta del periódico, ¿verdad? Que él vendía, lo iba a repartir a oficinas, al palacio, al congreso. Bueno, la cosa está que a las 3 en punto él marcaba tarjeta, muy temprano, y decía él, pues a esa hora cualquier cosa le puede pasar a uno, sea natural o sobrenatural. Pues en una ocasión dice que empezó a ver a una persona cuando él iba, en ese tiempo ya no usaba bicicleta, ya le habían dado una moto. Pues él pasaba con su moto, pero dice que empezó a ver a una persona parada en una esquina. Esa persona siempre estaba, las dos veces que la vio, siempre estaba parada sin moverse, con una playera, con una camisa blanca y un pantalón oscuro. Entonces mi papá decía, este señor dijo, decía saber a dónde se dirige. Bueno, fue la primera vez. La segunda vez dice que esta persona estaba ahí en el mismo lugar y pasó mi papá en la moto. Pues ya la tercera vez dice que la persona esta o el ser, como dice ya mi papá, le hizo la parada. Entonces mi papá le dijo, ¿a dónde? Lléveme, le dijo. Súbase, le dijo. Yo voy para el gráfico, le dijo mi papá. Era en la institución en donde él trabajaba. Yo voy para el gráfico. No sé si le queda en camino. Sí, le dijo el hombre y se le subió atrás. Y habían caminado como 4 cuadras, dice mi papá, cuando sintió que la persona ya no estaba, ya no iba. Pues la dijo mi papá, este se me cayó. Y dice mi papá, frenó y le dio la vuelta a la moto, dio la vuelta con la moto y regresó a buscarlo. Pero mi papá, lo primero que pensaba era que lo iba a hallar tirado, o qué sé yo, ¿verdad?, lastimado. Y mi papá dice que regresó un buen tramo de lo que habían recorrido y la persona ya no estaba. Pues dice que mi papá dijo, bueno, ¿qué pasó?, dijo, ¿verdad?, se levantó y se fue, ¿o qué pasó? Y mi papá agarró su moto de nuevo y agarró de nuevo el camino. Dice que como a 2 cuadras y media, dice que a lo lejos vio una persona parada, que si van a creer que era el mismo tipo. Entonces mi papá dijo, no, esto no es de aquí, como se decía, ¿verdad? Eso no es de aquí, es algo malo. Y mi papá como pudo le metió a la moto y agarró camino. Pero dice que mi papá llegó al gráfico, al trabajo, y dice que él sentía una sensación así como que, y ahora dijo, ¿qué hago? Dijo, peor si este me lo voy a volver a encontrar en mi recorrido. Y dice que empezó, y mi papá dijo, ¿qué hago? Y empezó, y dice que le contó a uno de los compañeros. Entonces dice que el compañero le dijo, mira, le dijo, encomendate en Dios, le dijo, y andate diciendo un salmo de la Biblia de protección, le dijo. Entonces mi papá así lo hizo. Y dice que se fue a trabajar mi papá, tenía que entrar al palacio, muy oscuro todo, solo con una linterna entraba él ahí, y al congreso, que también son lugares muy, muy, muy grandes, que de hecho ahí le pasaron muchas situaciones. Bueno, la cosa está en que mi papá lo que hizo, dice que al otro día dijo, ese mismo día dijo, voy a ir con doña Juanita, una señora que pues le hacía la brujería y se miraba que era buena persona. Y tenía años mi papá de conocerle, le dijo, fíjese doña Juanita que esto y esto me estaba pasando, le dijo, así hasta me pasaron estas cosas. Ah, le dijo, o es un ente, o es un ser como extraviado, le dijo a la señora. Mira, le dijo, le hizo un amuleto de ocote, le hizo una cruz de ocote y le dijo, esta ya la oré, ya la recé. Así es que tenés que cargarla siempre y siempre encomendarte en Dios, persignarte, le dijo la señora, y siempre acordarte de decir algún salmo de protección. Porque mi papá sí le quedó así como que ya no quería volverse a encontrar, porque mi papá decía, pues no es primera vez que le pasaban cosas feas, pero no es nada agradable, como decía mi papá, que pasen esas situaciones. Pero bueno, Gina y Nacho, este es mi relato, que Dios me los bendiga y muchos saludos para todos desde acá de Guatemala.
13: Muchísimas gracias. En Guatemala está nuestra amiga que siempre nos cuenta buenos relatos. ¿Cuántos? Países hoy estuvieron platicando relatos y escuchando, y lo que falta, y gracias por estar aquí presente. Fíjate que en este lugar de Misnebalam, la vegetación ha ido recuperando parte del poblado, cubriendo caminos, muros, estructuras que alguna vez estuvieron habitadas, pero el abandono convirtió este lugar en un escenario, pero perfecto para relatos de terror, fotografías misteriosas, recorridos relacionados con lo paranormal, y la leyenda ha crecido tanto que ya hay mucha gente que acude a este lugar precisamente con la intención de vivir alguna cuestión que tenga que ver con lo paranormal.
11: Sí, desde luego, Gina, pues es ya muy conocido que es un sitio en donde las manifestaciones no se hacen esperar. Pues hemos llegado con esto al final de nuestra emisión y pues lamentablemente nos tenemos que despedir.
13: Agradecemos tu participación, tu relato, el estar presentes cada noche, y te invitamos para que mañana sigamos en este mismo camino. Que descanses, que tengas excelente noche, que Dios te bendiga. Soy Gina Avilés.
11: Así es, mi querida Gina. Que tengan la mejor de las noches. Descansen. Y como decimos aquí, ¡cabo!
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0: Ahora sí, amigos, llegamos al final de una emisión más de esta semana. Nos volveremos a ver hasta lunes si Dios quiere, pero mientras tanto, cuídense mucho. Tengan muy, muy buena noche, muy buen fin de semana, les deseo. Y sobre todo, que descansen. Yo soy Isa y los acompañé en una emisión más de La Raza 92.5 FM. Que Dios me los bendiga y nos vemos el lunes.
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7: Las 10 con 3. Las 10 con 3.

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16: Las 10 con 16.
17: Cántele, compa Raúl. Mejor dicho, cantémosla juntos.

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2: Las 10:20.

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1: 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Las 10:23.

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4: Las 10 con 28. Las 10 con 28.

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2: Las 10:34.

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5: Las 10 con 38.

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6: Las 11:01.

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2: Las 11:05.

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0: 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Las 11 con 11.
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0: Las 11.

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2: Otra más de las cumbias originales, sus compas de Fuerza Régida y Grupo Frontera. Vuélvele a marcar, compa Carlos.

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4: Las 11 con 25.

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1: Las 11:29.

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1: 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Las 11:31.

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6: Las 11 con 38.
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2: Las 11:40.

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1: 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Las 11:43.

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3: Información deportiva. TV Azteca de Salinas Pliego le debe a medio mundo 23.961 millones de pesos. Son 600 los acreedores que lo tienen demandado. Aparte, los que le debe también a la Secretaría de Hacienda de México. Le debe a 3 equipos de primera división. Mis amigos, soy Edgar Lozada Ruiz.
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4: Las 12 con 3.
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1: Las 12:06.

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1: Las 12 con 12.

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2: Las 12:27.

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4: Las 12:32.

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2: Las 12:34.

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1: Las 12:38.

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2: Las 12:45.

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1: 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Las 12 con 40.

0: Las 12:51.
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2: Las 12:58.

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3: El Instituto Nacional Electoral alista un convenio con el gobierno de Michoacán para llevar la credencialización a los centros penitenciarios y permitir que las personas en prisión preventiva puedan tramitar su credencial para votar sin salir de prisión. David Alejandro Delgado Arroyo, vocal ejecutivo del INE en Michoacán, informó que el acuerdo está próximo a suscribirse en la Secretaría de Gobierno y la Coordinación del Sistema Penitenciario del Estado y explicó que el objetivo será poner en marcha una actividad que calificó como novedosa, la cual es la credencialización en prisión preventiva. Mi nombre es Mayra Ramos y recuerdo, nos puedes visitar en la página www.todonoticiasdigital.com.
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2: La 1:15.

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1: La Una con 18.

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2: La 1:32.

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1: 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La 1:35.
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2: La 1:39.

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3: La 1:48.

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2: La 1:55.

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3: Información deportiva. Los resultados. Jornada número 5. León le gana a Monterrey 2-0. Ya la esperábamos. Tigres con apuro, pero ganó a Atlante 2-0. Al Atlante le expulsaron un jugador y fallaron un penalti. Juárez pierde con América 2-1. Y Querétaro perdió con Toluca también 2-1. Mis amigos, soy Edgardo Lozada Ruiz.
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4: Cántele, compa Raúl. 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
2: Las 2:07.

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2: Las dos con

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1: 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Las 2:26

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2: 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Siempre policía él fue.
3: Las 2:29.

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5: Las 2:33.

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1: 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Las 2:38.

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2: Las 2:57.

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3: Rubén Rocha Moya retomó sus funciones como gobernador de Sinaloa tras 4 meses de licencia, una decisión calificada por la CEGOP como estrictamente personal. Fabiola Alaniz encabeza recorridos en Morelia para fortalecer a Morena desde el territorio. Promueve el Plan Michoacán por la Paz y la Justicia de Claudia Sheinbaum, enfocado en recuperar la tranquilidad y generar bienestar mediante la atención a las causas.
4: Pero estoy muy contenta de venir porque las últimas semanas, desde que pedí permiso en el Congreso, he tenido la oportunidad de recorrer las calles. Así se hizo Morena, tocando puertas, hablando con la gente, recorriendo las calles. Y ahora que hemos tenido oportunidad de hacerlo en un número importante de municipios, nos damos cuenta que hay mucho que aprender. Hemos hablado con muchas mujeres como ustedes, disfrutar lo que está pasando en el país, porque por primera vez tenemos una presidenta una presidenta de la República que tiene la sensibilidad suficiente para entender lo que le duele a la gente y lo que le hace falta.
3: La justicia de Estados Unidos aplazó la sentencia de Joaquín Guzmán López, hijo del Chapo, la cual se programó ahora para el año 2027.
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2: Las 3:06.

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2: Las 3:17.

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3: Las 3:32.

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1: 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Las 3:36.

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1: Las 3:46.

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2: Las 3:58.

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3: Información deportiva. Hoy, jornada 5 del fútbol mexicano. Las Chivas contra Xolos a las 5 de la tarde por Prim Video. Puebla contra Santos a las 7 por Azteca. Y Cruz Azul contra Atlas por TUDN a las 9 de la noche. Domingo hay partidos también. San Luis Potosí contra Pachuca a las 5 y Pumas contra Necaxa a las 7. Mis amigos, soy Edgardo Lozada Ruiz.
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5: Las 4:02.

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1: Las 4:21.

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1: 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Las 4:25.

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2: Las 4:29.

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2: Las 4:34.

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2: Las 4:41.

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2: No busques sustituir el pan, galletas, refrescos, etcétera, por otros alimentos. Déjalos y punto. Recuerda siempre que la alimentación y los buenos hábitos, como el ejercicio, el dormir adecuadamente, son vitales para una buena salud física y mental. Aunado a esto, la suplementación es importante. Sobre todo si eres diabético, debes tener en tu mente que tu glucosa tiene que estar en los niveles adecuados. El tener bajo control, tomando tu medicación y checando tu glucosa por lo menos 2 veces por semana, es necesario. 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Esta contiene abundantes antioxidantes, abundantes minerales, sobre todo magnesio, potasio, selenio, calcio, todos estos minerales que son necesarios para una buena función digestiva y para una buena función de tu páncreas. Se han hecho pruebas científicas en personas con diabetes y se ha comprobado que el choconostle disminuye los niveles de glucosa en sangre y aumenta los niveles de insulina, que en un diabético ya no se producen adecuadamente. Y bueno, a la conclusión que se llegó, que el consumo frecuente de choconostle con todo y cáscara es útil para controlar la diabetes y bajar niveles de colesterol y de triglicéridos. 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
2: Las 5 en punto.

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3: Se reportó un ataque armado en la zona de Ocolucen, en Morelia, que dejó un saldo de 3 personas fallecidas. El Servicio Meteorológico Nacional advierte que el fenómeno del Niño podría provocar temperaturas máximas sin precedentes a nivel mundial rumbo al 2027. Carlos Torres Piña asegura que Morena no está débil en Michoacán y destaca un firme respaldo popular al proyecto de transformación. El político afirma no conocer el miedo y perfila que este apoyo ciudadano crecerá aún más de cara a la siguiente etapa en el estado.
4: Depende también de los ciclos y de las circunstancias. Hoy por hoy no se ve una oposición organizada, no se ve una oposición fuerte y será una determinación que en su momento se tendrá que restablecer. Lo que sí te puedo decir es que nuestro movimiento tiene estructura. Está muy fortalecido, tiene una presencia en todos los municipios. Hay un gran respaldo, un gran acompañamiento y un gran voto de confianza a nuestra presidenta, la doctora Claudia Sheinbaum, por todo lo que se ha hecho, todo lo que ha estado impulsando en nuestro estado. Y la verdad es que eso es para nosotros importante. La estructura es fundamental.
3: La CEPAL estima que la economía de México registrará un crecimiento moderado del 1.3% al cierre de este año.
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1: 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Las 5 con 8.
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3: Las 5 con 20.

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2: Las 5:33.

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2: Las 5:36.

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1: Las 5 con 40.

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3: El gobierno de Michoacán y la Secretaría de Cultura Federal entregaron instrumentos a 6 bandas musicales comunitarias en Pátzcuaro, impulsando el talento, las tradiciones y el desarrollo de la juventud. Carlos Torres Piña fortalece su presencia política en Michoacán, priorizando el recorrido directo por municipios, colonias y comunidades. Su trabajo constante en territorio y la cercanía de su gente respaldan el crecimiento de su perfil en las recientes mediciones de preferencia ciudadana en el estado. Y en ese sentido, Torres Piña se ha consolidado como un 4x4 acostumbrado a recorrer Michoacán.
4: Siempre he dicho que no es lo mismo tomar decisiones detrás de un escritorio que andar en territorio. Porque cuando tú andas en territorio, ves, palpas, sientes, percibes, escuchas lo que pasa en cada rincón de Michoacán. Y eso te permite tener una perspectiva mucho más amplia de las circunstancias y condiciones que tiene nuestro estado. Y entender y tener empatía luego por los ciertos conflictos y dinámicas que se dan. Porque cuando tú estás detrás de un escritorio y te llega un conflicto, pues a veces ni siquiera entiendes el origen y el porqué y las causas. Y a veces luego no le tomas la responsabilidad o la atención debida. Pero cuando conoces, sabes y percibes los temas desde su origen, desde las dinámicas y circunstancias, tienes tú una percepción y una condición distinta de atender para tratar de resolver. Y creo que es parte del proceso y de la formación que uno tiene.
3: México presentó 20 denuncias ante fiscalías de Estados Unidos exigiendo justicia por la muerte de 17 connacionales en operativos y centros de detención del ICE.
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1: Las 6:13.

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16: Las 6:21.

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1: Las 6:26.

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0: Las 6:34.
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2: Las 6:52.

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1: 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Las 6:58.
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3: Octavio Ocampo afirmó que reconocer a las comunidades mazahuas como autónomas representa un gran orgullo y un paso histórico para Michoacán. Fabiola Alaniz encabezó una brigada y asamblea comunitaria en la colonia Lucio Cabañas de Morelia. Durante el encuentro con familias locales, compartió el mensaje de la presidenta Claudia Sheinbaum y reforzó los trabajos territorial de Morena de cara al fortalecimiento de la Cuarta Transformación en Michoacán. Ella compartió que se encuentra muy feliz y agradecida con el cariño con que les recibieron. El gobierno de Morelia atendió reportes ciudadanos con el balizamiento y señalización de reductores de velocidad para garantizar un tránsito vial más seguro. Expertos en salud recomiendan cenar entre las 8 y 10 de la noche para favorecer la digestión y mejorar la calidad de sueño.
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4: Las 7:03.

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0: Hola, ¿qué tal? Muy, pero muy buenos días tengan todos y cada uno de ustedes. Les saludamos con mucho gusto en esta mañana de TNDT Noticias Digital. Son las 7 de la mañana con 13 minutos de este sábado 29 de agosto. Solamente este día y otros dos nos quedarían de agosto para decirle adiós. Y estaremos finalizando este mes para entrar en septiembre, el mes más patrio de nuestro país, así que disfrutemos al máximo este mes de agosto y lo que resta de este mes. Para esto mismo avanzamos con la información, ya estamos preparados, así que comenzamos. Muy buenos días. En la información del día de hoy, helicóptero de la Sedena se desploma en Durango, ocupantes resultan heridos. Vinculan a Américo Villarreal en indagatoria de Rocha Moya en Estados Unidos. Grecia Quirós advierte que podrían fabricarle cualquier delito para encarcelarla. Compartimos información a diario, fue lo que dijo la DEA, destaca en relación con Omar García Harfuch. La senadora de Morena rinde informe con imitador de Sheinbaum y la tunden. Seguidores de Juan Gabriel se reúnen en la ciudad de Juárez para conmemorarlo. Donald Trump anuncia acuerdo con Venezuela para controlar millones de barriles de petróleo. Más de 10.000 guitarras de aparacho llegarán a secundarias de Michoacán, fue lo que dijo Bedoya. El ICE invertirá millones de perros, robots y guantes eléctricos de choque. El FBI a la casa de El Muñeco, el mexicano que ocultaba fentanilo en extintores. Detienen en Mexicali a presunto operador financiero. Y también tendremos información de ciencia y tecnología. Información deportiva con el profesor Edgardo Lozada Ruiz. Y con información policiaca con Marcos Morales. Eso y mucho más, comenzamos con la información nacional. Muy buenos días. A mí no me
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0: En la información nacional del día de hoy, bueno, pues déjame platicarte que la Secretaría de Defensa, un helicóptero se desploma en Durango, ocupantes resultan heridos. Así que se informó que este viernes 28 de agosto un helicóptero UH-60M de la Fuerza Aérea Mexicana realizó un aterrizaje de emergencia en el Centro de Adiestramiento Regional en El Salto, Pueblo Nuevo, Durango. Autoridades confirmaron que los 7 ocupantes presentaron contusiones leves y fueron atendidos por personal militar. También cabe recalcar que asimismo se activó la Comisión Investigadora y Dictaminadora de Accidentes Aéreos de la Fuerza Aérea Mexicana con el objeto de determinar las causas que originaron este evento. ¿Y qué se sabe de los incidentes aéreos en el ejército mexicano? Bueno, pues durante los últimos años las Fuerzas Armadas de México han registrado diversos incidentes aéreos durante las operaciones de seguridad y adiestramiento que, de acuerdo con recuentos periodísticos y reportes oficiales, entre el 2019 y mediados del 2026 se han documentado más de una decena de desplomes y aterrizajes de emergencia en helicópteros pertenecientes a la Sedena y Secretaría de Marina. Estos incidentes se involucran modelos como el MED-53OF o el MI-17 y el UH-60M. Han dejado un saldo de decenas de elementos lesionados y fallecidos, subrayando los riesgos inherentes de las operaciones tácticas y de reconocimiento en el territorio nacional.

0: Y más información, vinculan a Américo Villarreal en indagatoria de Rocha Moya en Estados Unidos y así reaccionó. El gobernador de Tamaulipas, Américo Villarreal, negó este viernes haber recibido alguna notificación de autoridades de México o de Estados Unidos sobre una investigación en su contra por presuntos vínculos con el crimen organizado. Tras un reportaje de la cadena de noticias mexicana N+, que lo relacionó con las pesquisas estadounidenses supuestamente vinculadas al caso de Rubén Rocha Moya. Jamás ha recibido notificación, citatorio o comunicación oficial de alguna autoridad mexicana o estadounidense que me informe que exista una investigación en mi contra relacionada con el delito alguno, afirmó Villarreal. El mandatario rechazó de manera categórica los señalamientos que calificó de falsos y acusó al medio de representar propaganda política disfrazada de noticia. ¿Qué se dijo de la supuesta investigación de Américo Villarreal? Bueno, se informó el jueves que agencias estadounidenses abrieron expedientes en contra de Villarreal y el gobernador de Sinaloa. También cabe recalcar que actualmente con licencia está Rocha Moya por presunto lavado de dinero y financiamiento de cárteles mexicanos durante las campañas electorales 2021 y 2022. El reportaje vinculó las pesquisas con testimonios y grabaciones de operadores políticos y financieros, entre ellos Jocelyn Hernández Jiménez, quien posteriormente aseguró que declaraciones suyas habían sido manipuladas. Villarreal reprochó que recuperen ahora sus acusaciones sin su juicio, presentar nuevas pruebas ni dar suficiente relevancia a las declaraciones posteriores. El caso adquiere relevancia tras las acusaciones que Estados Unidos formuló en abril contra Rocha Moya y otros funcionarios de Sinaloa por presuntamente proteger operaciones del cártel de Sinaloa, particularmente de la facción de los Chapitos, mediante información sensible y facilidades para el tráfico de drogas a cambio de sobornos. Rocha Moya rechazó los señalamientos, pero el 1 de mayo pidió licencia para separarse temporalmente del cargo, mientras la Fiscalía General de la República investigaba el caso. El pasado 21 de agosto retomó la gubernatura tras 111 días apartado y asegurado que durante ese periodo compareció ante la FGR y que no existían pruebas que lo vincularan con las acusaciones estadounidenses. Sin embargo, su regreso provocó críticas de la presidenta Claudia Sheinbaum y su propio partido, mientras la Secretaría de Gobernación recordó que las investigaciones continuaban abiertas y que México había solicitado a Estados Unidos las pruebas que sustentaran estos señalamientos. En más información, bueno, pues la presidenta actual de Uruapan, Grecia Quirós, advierte que podrían fabricarle cualquier delito para encarcelarla. Después de que la Fiscalía de Michoacán diera a conocer a Grecia Quirós, la alcaldesa de Uruapan tendrá que entregar los equipos celulares de Carlos Manso para continuar con las investigaciones. La presidenta municipal escribió un mensaje en redes sociales en donde dice que no le sorprende que mañana intenten fabricar cualquier acusación para tratar de llevar a la cárcel. Y tampoco le sorprenda de quienes hoy señalan, atacan o denuncian, mañana aparezcan premiados con una candidatura o un cargo o algún favor político, fue lo que mencionó. Además, escribió que como los números no le salen y las encuestas empiezan a reflejar lo que muchos no quieren aceptar, han comenzado a utilizar todo lo que tienen a su alcance como auditorías, denuncias, recortes presupuestales, reformas de ley, campañas de desprestigio y también ataques sistemáticos. En su mensaje, recordó que Carlos encendió una esperanza de los ciudadanos en Uruapan y mientras ella tenga voz, fuerza y vida, jamás permitirá que las luchas y su causa sean enterradas. Porque todavía no entienden algo, esta lucha nunca ha sido de una sola persona. Si de algún día me pasa algo, si pretenden silenciarme o quitarme el camino, esta bandera no se va a caer, la va a levantar el pueblo. Mencionó que aunque por años quisieron acostumbrar al pueblo al miedo, el silencio y la injusticia, que esto acabó. Porque ese pueblo ya despertó, y un pueblo que despierta, que pierde el miedo y que decide sanar sus heridas, ya no vuelve a agachar la cabeza. Al finalizar el mensaje pidió que si llegara a pasarle algo, que su pueblo, su gente no le abandonara su lucha y que no se rajaran. Bueno, pues eso fue lo que dijo Grecia Quirós ante la situación de esto de que va a entregar los celulares. Son las 7 de la mañana con 22 minutos. Iremos a la información policíaca. Muy buenos días.
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0: En la información policiaca del día de hoy, bueno, pues déjame platicarte en esta mañana que Marcos Morales nos platicará acerca de que la Fiscalía General del Estado informa avances a Grecia Quiroz y notifica requerimiento para análisis de telefonía móvil en el caso Carlos Manso. También en Zamora, sujeto armado es asesinado en un puesto de venta de comida en la Infonavit Progreso Nacional. Esto, como te platico, en Zamora. Muy buenos días, Marcos, te escuchamos con la información.
2: Hola, ¿qué tal, compañeros? Un gusto el poder saludarles en esta ocasión para informarles que la Fiscalía General del Estado, a través de un comunicado de prensa, informó que en seguimiento a la investigación por el homicidio del alcalde Carlos Manso Rodríguez, primeramente se compartió a Grecia Quiroz, en su calidad de víctima indirecta, los avances de las diligencias realizadas y las líneas de investigación que continúan en desarrollo. En ese mismo sentido, la presidenta municipal de Uruapan fue notificada del requerimiento para la aportación de él o los celulares con los que contaba Carlos Manso, con la finalidad de que sean procesados pericialmente como parte de los actos encaminados al esclarecimiento integral de los hechos. El requerimiento se da prácticamente a 10 meses de perpetrado el homicidio, por el cual hay 31 detenidos en proceso penal, y a unos días de las declaraciones de Yesenia Méndez, exsecretaria de Manso Rodríguez, en la que se señala una supuesta relación entre Samuel N., acusado de filtrar la agenda del alcalde al cártel Jalisco Nueva Generación y la actual presidenta del municipio de Uruapan. Finalmente, también informarles que en Zamora, anoche un masculino que se encontraba en un puesto de venta de comida fue asesinado a balazos por delincuentes que se dieron a la fuga. Junto al cadáver fue localizada un arma de fuego presuntamente del fallecido. Vecinos del Infonavit Progreso Nacional fueron quienes reportaron una persona lesionada por arma de fuego en las calles Sevilla y Alicante. Elementos de la Guardia Nacional y Guardia Civil acudieron al sitio y junto a un puesto de venta de burrito localizaron masculino herido. Momentos después, paramédicos de Roa confirmaron que carecía de signos vitales a consecuencia de las lesiones que presentaba principalmente en la cabeza. Hasta el momento, el ahora occiso está en calidad de no identificado. Mis queridos amigos, hasta aquí la información.
0: Muchas gracias, Marcos Morales, por la interesante información policíaca que nos platicas. Habiendo dicho todo esto, iremos a un corte comercial y enseguida, en unos instantes, regresaremos con más información aquí a TNT Noticias Digital en este sábado 29 de agosto del año 2026, 7 de la mañana con 25 minutos. Muy buenos días.

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0: Avanzamos con más información, ya son las 7 de la mañana con 32 minutos de este sábado 29 de agosto. Déjame platicarte ahora que compartimos información a diario, fue lo que dijo la DEA y destacó la relación que tienen con Omar García Harfuch. En una reciente declaración para la prensa, el director de Administración de Control de Drogas, la DEA, Terrence Cole, destacó la relación con Washington, sostiene con el titular de la Secretaría de Seguridad y Protección Ciudadana, Omar García Harfuch, y dice, compartimos información a diario. García Harfuch sostiene comunicación con autoridades de Estados Unidos, donde Cole declaró que la prensa en el Secretario de Seguridad Mexicano avisó a la DEA sobre el avitamiento del fundador del cártel Nueva Generación, bueno, Nemesio Oseguera. Ok, bueno. En febrero, y además declaró haber visitado al funcionario en la Ciudad de México en el mes pasado, el que ha visitado dos veces en los cárteles, cuarteles generales de la DEA, Omar y yo compartimos información a diario. Agregó un video subido por la DEA y nos comunicamos de forma habitual, pero también respetamos las instituciones de ambos. La DEA declaró que el pasado 22 de febrero recibió una llamada de Omar en la que decía que había desarrollado esta operación exitosa para que llegara a capturar a este personaje. En un momento estábamos celebrando la captura, pero al siguiente minuto se volvió triste porque ese día ellos perdieron fuerzas de seguridad. Y continuó diciendo con esto, pues ese es el director de la DEA. Y fuerzas de seguridad también pues fue lo que comentó desde allá de Estados Unidos. También presumió su relación con García Harfuch y nuestra asociación es sobre el servicio de nuestros países. Pero estamos unidos por las fuerzas de la ley. Si bien en la trayectoria de Omar y en la mía empezamos con los como policías, si es a través de experiencia que tenemos la relación de en común, fue lo que indicó. Harfuch y Gould estuvieron en la Conferencia Internacional de Control de Drogas en Argentina y calificó a García Harfuch como un socio confiable y buen amigo para Estados Unidos. El funcionario mexicano agradeció a Gould por mantener las instituciones mexicanas con la relación profesional y directa y orientada a resultados para nuestras naciones y afirmó que desde la llegada de Cole al cargo, la información ha fluido mucho más rápido.
1: Muchas gracias, Javi. Y continuando con algo más de noticias por acá, pues en un informe de gobierno de la senadora Simi Olvera, es senadora de Morena, y presentó su informe de labores legislativas en Ixmiquilpan, Hidalgo. Todo eso está bien, es lo que hay que hacer, pues. Pero generó una polémica y sobre todo críticas. Y críticas incluso de Morena, porque dicen está bien que les guste lamer suelas, pero esto es una exageración, dijeron algunos mismos militantes. Luego de que rindiera su segundo informe de labores en el municipio que les comenté, donde se hizo acompañar por una actriz, Tamara Enaine, caracterizada como ¿quién crees? Es como que se llevó ahí a una imitadora, pues, de Claudia Sheinbaum, a darle el agradecimiento por las actividades realizadas durante todo ese año. Se llevó así como lo escuchas, en su informe de gobierno, la que presentó y la que agradeció y la que reconoció su año de trabajo fue Claudia Sheinbaum de Temu, o sea, una copia de Claudia Sheinbaum. La presencia de Tamara, la actriz, inicialmente causó sorpresa entre los asistentes, a los que la senadora denominó gira estatal de asambleas informativas que realizó en los 7 distritos. La actriz, imitadora de Claudia, la presidenta, inició con la presentación de Olvera Bautista al señalar: la senadora Cini es una mujer de lucha, una mujer resiliente, valiente y otras cosas más, decía. Con música y ante un nutrido grupo de personas, algunos engañados, porque sí hay muchos que creen todo lo que les dicen y pensaban que en realidad sí era Claudia Sheinbaum, pues estaban felices de que estaba ella reconociendo a la senadora de ese distrito. Y bueno, en redes sociales, los señalamientos se extendieron por la utilización de esta figura. Incluso estaba una copia de Gerardo Fernández Noroña también por ahí. Bueno, vamos a escucharlo un poquito. En cuanto a la voz, no la vas a escuchar muy parecido. De hecho, la vas a escuchar como que está imitando más bien a López Obrador. Pero si la ves en video, obviamente sí está vestida igualita que Claudia Sheinbaum. Sí se parece bastante, pero ¿cómo ves? Eso pues ya raya en el ridículo de llevar ahí a una imitadora de Claudia Sheinbaum. Y esperemos no les haya dado ideas a algunos, porque qué tal que después vemos a imitadores de Andrés Manuel en cada informe de gobierno de todo el país. Esto es más o menos lo que comentó. Te digo, no la vas a escuchar muy similar, pero ahí estaba presentando su informe. Y ahí la felicita y en fin, así es como se lleva a cabo ese informe de acciones legislativas de esta senadora con una imitadora de Claudia Sheinbaum. En más noticias, seguidores de Juan Gabriel se reunieron en Ciudad Juárez para conmemorarlo. Seguidores provenientes de México y de Estados Unidos se dieron cita el viernes 28 de agosto en Ciudad Juárez para recordar con cariño a Juan Gabriel, el divo de Juárez, a 10 años de su muerte. Catalina Albardín y su padre Ramón viajaron a México desde Florida para participar en los homenajes a Alberto Aguilera Valadez, mejor conocido como Juan Gabriel. Todo para mí es una emoción grande escucharlo. Es como sentirte más cerca de México, de tu familia, más conectados con todo el amor, expresó el Catalina. La habitante de Ciudad Juárez, María del Socorro Núñez, destacó que, pese al paso de 10 años, Juan Gabriel continúa presente entre sus admiradores. Para mí representa que el tiempo pasa volando. 10 años, no tenerlo físicamente, pero siempre está en nuestro corazón, en nuestra mente, en nuestra vida diaria, señaló. La admiradora aseguró que incluso ha convertido a sus nietos en seguidores y resaltó que el artista representa mucho para esta ciudad fronteriza que lo vio crecer y convertirse en el divo de Juárez. Otra admiradora, Connie Mendoza, viajó desde Ciudad de México hasta la frontera para participar en los homenajes y recordar al cantante como procura hacerlo cada año, dijo. Para seguir honrando todo lo que él nos dejó y seguir agradeciéndole a ustedes, los juarenses, que nos reciben de donde quiera, con los brazos abiertos, estamos muy contentos de estar aquí, de verdad, procuramos estar aquí cada año. Para Mendoza, las canciones de Juan Gabriel representan vivencias familiares y personales que dejarán huella por décadas, no lo vamos a olvidar, creo que jamás, por generaciones y generaciones, así afirmó en este aniversario luctuoso de Juan Gabriel. Donald Trump anuncia que tiene buen trato con Venezuela, dice el presidente Donald Trump después de su intervención de haberse llevado a Nicolás Maduro. Dice que le está yendo bien. Anunció el acuerdo en una publicación en redes sociales y sostuvo que fue negociado por el secretario de Estado Marco Rubio y otros más. Estados Unidos de América acaba de suscribir un acuerdo muy bueno para Estados Unidos, así dijo Trump. El anuncio se hace casi 9 meses después de la intervención de Estados Unidos en territorio de Venezuela, llevándose al presidente Nicolás Maduro y a su esposa y lo trasladó a Estados Unidos, lo tiene allá en prisión. Trump enfrenta una fuerte presión para controlar los altos precios de la gasolina mientras la guerra en Irán alcanza los 6 meses sin que se vislumbre una conclusión. Entonces, Estados Unidos ha recurrido a sus reservas estratégicas de petróleo, que a principios de agosto cayeron por debajo de 300 millones de barriles, una disminución de más de 100 millones de barriles desde el inicio de 2026. En los días posteriores a la captura de Maduro, en enero, Trump planteó la idea de que las compañías petroleras estadounidenses regresaran a Venezuela para explotar sus reservas de petróleo y Trump ha argumentado que Venezuela robó petróleo estadounidense cuando el expresidente venezolano Hugo Chávez impulsó hace décadas la nacionalización de cientos de activos de propiedad extranjera, incluidos los de compañías petroleras de Estados Unidos. Venezuela tiene una de las mayores reservas de petróleo del mundo, con un estimado de 303 mil millones de barriles de crudo en el subsuelo. Eso equivale a alrededor del 17% del suministro del mundo, según la Administración de Información Energética de Estados Unidos. Y bueno, pues Estados Unidos puso a Delcy Rodríguez a gobernar Venezuela y acordó que le va a dar el petróleo. Y sí, estaba celebrando que ya ha recibido, así dijo, muchísimo petróleo de Venezuela. Y estaba contento. Después de esa intervención, no hubo consecuencias graves, nadie lo bloqueó, siguen participando en eventos deportivos, no pasó nada malo, todo está como si nada hubiera pasado, no como cuando Rusia con Ucrania, ¿te acuerdas? Bueno, acá con Estados Unidos no pasó nada, al contrario, le fue bien haber intervenido en ese país. Vamos a una pausa, 7:41 minutos.

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0: Ya estamos de regreso con más información en esta mañana de TND, Todo Noticias Digital. Son las 7 ya con 48 minutos y continuando con más, bueno, te platico, más de 10,000 guitarras de Paracho llegarán a secundarias de Michoacán, así lo anunciaba el gobernador. En septiembre, más de 10,000 guitarras elaboradas por artesanos de Paracho, Michoacán, llegarán a las aulas a nivel secundaria de la entidad como parte del impulso a la música y a la economía de las familias lauderas. Así lo señaló el gobernador. Explicó que dicha entrega corresponde al programa México Canta y Michoacán Toca con Guitarras de Paracho, así se llama. Una iniciativa creada con el propósito de promover el aprendizaje a través del arte, pero que también busca promover una de las tradiciones más características y reconocidas del estado a nivel mundial. Ramírez Bedoya refirió que esta política pública también proyecta a Ramírez Bedoya le proyecta e impulsa el trabajo de los michoacanos, quienes de generación en generación emplean técnicas ancestrales para la fabricación de las guitarras. En ese sentido, el gobernador mencionó que con la inversión y promoción de estas guitarras también se compite de manera directa contra los productos que llegan desde China, los cuales cuentan con precios y calidades por debajo de lo que elaboran en Michoacán, así lo comentó, pero bueno. El gobernador comentó que este programa integral también contempla a los docentes que enseñan esos talleres artísticos, por lo que de igual manera se les proveerá de dichos instrumentos y con ello van a ayudar a la reconstrucción del tejido social con la música en las aulas. Eso es de acuerdo a lo que comentaba el gobernador del estado, van a llegar después guitarras ahí a los estudiantes de secundaria. El ICE allá en Estados Unidos, el Servicio de Control de Inmigración y Aduanas de Estados Unidos, contempla destinar cerca de 2 millones de dólares a la compra de perros robots, así como compraron allá Clara Brugada en la CDMX. Bueno, también el ICE en Estados Unidos dicen que es para apoyar a sus agentes durante operativos de inspección que impliquen posibles riesgos para el personal, de acuerdo con un registro de propuestas del gobierno estadounidense. La iniciativa fue incorporada al Sistema de Previsión de Planificación de Adquisiciones del Departamento de Seguridad Nacional, donde señala que ICE busca adquirir varios robots modelo Spot desarrollados por la empresa Boston Dynamics, que es la misma que le vendió, te digo, aquí a Clara Brugada, aunque en la CDMX no he visto yo ningún video de los robots policías, no se ha visto nada. Quizás nada más se gastaron el dinero o los tendrán en alguna zona en especial porque no se ha compartido casi información de ellos. Bueno, el robot de cuatro patas puede desplazarse por terrenos complicados, subir escaleras y trabajar en lugares donde sería peligroso enviar directamente a una persona. Tiene incorporadas varias cámaras y sensores que le permiten desarrollar inspecciones en áreas complejas y bueno, todo lo demás que dicen que es lo que hace. Pero se los van a dar pues a los del ICE. ¿Para qué? ¿Para qué es al ICE? Pues para que deporten personas indocumentados. La propuesta pone como límite máximo de inversión 2 millones de dólares. La adquisición de los robots y sus accesorios forma parte de un amplio plan de compra para equipar a ICE, que incluye contrato de 16 millones de dólares para la adquisición de 6,000 guantes capaces de administrar descargas eléctricas, así como los taser, pero ahora en lugar de que sea el aparatito, van a ser sus mismos guantes los que te van a dar toques a la hora de detenerte. ¿Tú crees? En eso es donde están invirtiendo el dinero en Estados Unidos, en cómo deportar a más personas indocumentados. Y acá en México, esos robots, el perro y el humanoide, tienen chaleco morado, tienen chaleco de color pues de morena, su chalequito guinda, son los que utilizan esos robots. Sí, así como me escuchas, así se los pusieron. No sé si tengan gorra del bienestar o algo, pero de que chaleco traen, sí traen los que presentaron allá. En más noticias, el FBI a la casa de El Muñeco, el mexicano que ocultaba fentanilo en extintores. ¿Te imaginas que un extintor diseñado para salvar vidas escondiera drogas? Bueno, pues el FBI encendió la alarma al intensificar la cacería de Juan Carlos Moreno, un mexicano que logró burlar la frontera camuflando fentanilo en cargamento de chatarra. La agencia federal, a través de su oficina central en Los Ángeles, California, revivió el 28 de agosto, revivió la ficha de búsqueda internacional contra este individuo, conocido en el oscuro mundo criminal bajo el alias de El Muñeco o El Hormigón. El prófugo de 42 años se ha convertido en el objetivo prioritario de las autoridades estadounidenses, Su capacidad para innovar en las tácticas de contrabando lo posiciona como una pieza clave en las redes transnacionales que operan entre ambos países, burlando constantemente los controles de seguridad más estrictos de Estados Unidos. De acuerdo con los exhaustivos reportes oficiales revelados por las autoridades, la organización criminal a la que pertenece Moreno Flores ideó un sistema casi indetectable para cruzar narcóticos desde México hacia territorio estadounidense. Los traficantes vaciaban extintores de incendios comerciales, alterando su estructura interna para rellenarlos meticulosamente con fentanilo, metanfetamina y heroína. Después, los cilindros eran sellados y repintados para que lucieran como equipo de seguridad completamente nuevo y funcional, evitando así levantar cualquier tipo de sospecha durante las revisiones de rutina. Una vez cargados con las sustancias ilícitas, estos cilindros eran escondidos estratégicamente dentro de toneladas de chatarra metálica que se exportaba legalmente. Este camuflaje doble no solo dificultaba enormemente las inspecciones visuales en los concurridos cruces fronterizos, sino que también confundía a los escáneres de rayos X y a los perros detectores de la patrulla fronteriza gracias a esta elaborada logística. La droga lograba llegar a las calles de Estados Unidos sin contratiempos, generando ganancias millonarias para los cárteles involucrados, y pues no se ha identificado, no han dicho cómo fue que detectaron que los extintores tenían fentanilo dentro, no se ha comentado cómo se dieron cuenta, pero bueno, al menos ya se dieron cuenta, dicen que fue una investigación exhaustiva, quién sabe, qué tal que sí, qué tal que fue por accidente, pero bueno, lo interesante de esto también es que detuvieron a otro que era fabricante de fentanilo en Sinaloa, ya lo platicamos ayer, y pues eso fue un duro golpe para las declaraciones que hacía López Obrador hace tiempo, en las cuales decía que el fentanilo venía desde China y que en México no se fabricaba. Así lo dijo. Y bueno, ayer habló uno que decía que sí fabricaba, y habló de la cantidad que fabricaba. Ya lo tienen detenido allá en Estados Unidos y ya estaba cooperando con las autoridades. Y a otro más, detuvieron a otro más, autoridades federales. Detuvieron en Mexicali, Baja California, a Salvador N., identificado por el gobierno mexicano como presunto operador financiero de la facción de los Chapitos. La detención fue dada a conocer el viernes por Omar García Harfuch, secretario de Seguridad y Protección Ciudadana, que parece que está muy cooperando mucho con la DEA, ya lo han comentado los mismos de la DEA, parece que él va a ser el infiltrado. Dice Claudia que a veces había algunos que actuaban en favor de otros países, bueno, parece que él fue el seleccionado porque lo están alabando mucho y está cooperando bastante. De acuerdo con las autoridades federales, Salvador es señalado como un presunto operador financiero de los Chapitos, una facción del cártel. El gobierno mexicano indicó que el detenido cuenta con investigaciones financieras en México a cargo de la UIF. Asimismo, las autoridades señalan que existen acciones financieras en Estados Unidos relacionadas con Salvador, incluida una designación de la Oficina de Control de Activos Extranjeros por su presunta participación en una red de lavado de dinero vinculada con un cártel. La captura ocurrió en Mexicali como parte de una investigación que involucró a autoridades mexicanas y estadounidenses. García Harfuch destacó que la cooperación internacional permitió fortalecer las acciones contra las estructuras financieras y operativas de las organizaciones criminales. El secretario señaló que esta coordinación se desarrolla bajo principios de respeto a la soberanía, responsabilidad compartida, confianza mutua y reciprocidad. Es lo que informaron de que que detuvieron a este presunto operador allá en Mexicali. Y bueno, pues ya estamos prácticamente finalizando el noticiero estatal de esta mañana. Hay muchos audios que compartieron durante toda la semana y ahorita tenemos algunos minutos libres para compartir aquí con todos ustedes, para platicar de estos. Bueno, había uno muy interesante en el cual hay una persona de la oposición que se pone a comentar qué es lo que ha hecho. Ah, mira, ya lo encontré. Se pone a comentar que realmente la oposición aquí en México no existe. Los únicos que se están atacando, ya viéndolo así, ahorita que lo escuches te vas a dar cuenta, analizándolo a fondo, los únicos que se están atacando es Morena o la Cuarta Transformación. Morena con Morena o con el PT o con el Verde, pero de la oposición no pinta, no aparece. Vamos a escucharlo para que sepas de qué te estoy hablando. Es un diputado federal que estaba ahí platicando diciendo puros factos, dicen ahorita, o puras realidades. Vamos a escucharlo.
1: Damos la visa al joven Andy, se la quitó el gobierno de Estados Unidos. Nosotros no anunciamos que le habían quitado la visa, lo anunció el propio López Beltrán. Nos acusaron de hacer un escándalo. No, nosotros no hicimos ningún escándalo. Él hizo un escándalo y dio a conocer una carta. Ya no comento más de la carta porque...
0: Dice nosotros, cuando dice nosotros se refiere a la oposición, o sea, les está dando un mensaje a todo México, pero dice que la oposición pues no ha hecho nada, más bien son Morena contra Morena.
1: Dije que iba a tratar de ser muy serio, pero nosotros qué tenemos que ver en el asunto de Andy López Beltrán. Mire, les voy a decir una cosa, aquí tengo el número de carpeta de investigación de la Fiscalía General de la República, no de nosotros. De la fiscalía de ustedes, que ustedes pusieron al fiscal, viene de la época de Gertz Manero. Viene la fecha, se las voy a decir, y está, les voy a decir por qué está a disposición, porque alguien con acceso a la carpeta la hizo pública, la filtró. No nosotros, nosotros no tenemos acceso a esa carpeta. O es la fiscalía, o es alguna de las partes. Pero resulta que aquí están las fechas, 13 de mayo del 2025, el exdirector de la aduana de Tampico mencionó a Andy López Beltrán. Nosotros no, un funcionario de Morena. Y el 27 de febrero del 2026, el exdirector de operación aduanera de Guaymas, de nombre Juan Carlos Soto, etcétera, volvió a mencionar a Andrés Manuel López Beltrán. Funcionarios de aduanas de Morena lo mencionan en declaraciones ante la Fiscalía General de la República. Nosotros no tenemos nada que ver con eso. Estas declaraciones fueron confirmadas como ciertas por el abogado de los Farías, marinos acusados de huachicol fiscal, empleados del gobierno Morena. El abogado de ellos dijo, sí, esas declaraciones es cierto. A lo mejor hasta el abogado filtró la carpeta, vaya usted a saber. Pero el abogado dijo, sí, esas declaraciones son ciertas. Es decir, es cierto que existen carpetas de investigación por huachicol fiscal donde mencionan una y otra vez al joven Andrés Manuel López Beltrán. Está lleno de reportajes periodísticos desde hace 2 o 3 años donde se involucra a este personaje con huachicol fiscal. Reportajes periodísticos. Bueno, Estados Unidos hace poco intervino una empresa acusada de huachicol fiscal, una empresa de Estados Unidos, y resulta que la empresa era de un socio del famosísimo Amílcar Holland, socio de los López Beltrán. Con todo esto que les estoy diciendo, hay algunos todavía que les parece muy extraño y raro que el gobierno de Estados Unidos le haya quitado la visa a López Beltrán. Déjenme contarles una cosa. En Estados Unidos te quitan la visa si te encuentran manejando tomado. O sea, si tú estás en Estados Unidos y te paran y estás tomado, te quitan la visa. Imagínense, después de todo esto que les estoy contando... Son carpetas de investigación de ustedes y de los gringos. No, ¿nosotros qué? Nosotros no estamos haciendo ningún escándalo. Lo están haciendo ustedes.
0: Muy esclarecedor lo que comenta, porque realmente esta, pues lo puedes analizar desde dos puntos. El punto que les dije al principio de platicarles esto es que, pues los únicos, todos los escándalos que están ahorita, de lo que se escucha, son los mismos de Morena, de alguna o de otra manera filtrándose, atacándose unos a otros para conseguir el poder en las próximas elecciones. Y también el otro punto que lo puedes analizar es que la oposición no hace nada, no pinta, no comenta, nada, no aparece, no existe en este país. Y esos son los que te puedes analizar con este audio que me parece muy revelador. Pues ya nos despedimos, que tengas un excelente sábado 29 de agosto y que Dios nos bendiga a todos. Buenos días.

0: nosotros.
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3: Las 8 con 3.
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17: Hola, ¿cómo están? Muy buenos días, qué gusto sintonizarlos. Una mañana más, ya tenemos bastante información, tendremos invitados también en esta mañana, tenemos patrocinadores, tenemos noticias y bueno, pues qué gusto acompañarlos en esta emisión sabatina, además de esta mañanita que empezó lluviosa, ya se quitó la lluvia, ¿no, Vicente? Buenos días.
18: Muy buenos días, gracias a todos los radioescuchas por seguir con nosotros cada día en toda la programación de La Raza.
17: ¿Ya está tranquilo? ¿Ya no está lloviendo?
18: No, ya no está lloviendo, amaneció lloviendo, pues.
17: Es lo bueno.
18: Así, brisita, porque no se oía muy fuerte.
17: No, bien, bien a gusto. A los que nos levantamos temprano sí nos dimos cuenta. Sí. Muchos que se levantan temprano, Javi luego se dio cuenta, sí, yo también.
18: Yo también.
17: Vicente escuché, ya le tocó sin lluvia.
18: A mí me despertó la lluvia precisamente cuando empezó.
17: Sí, a gusto. Bueno, pues en esta mañana tenemos patrocinadores. 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Bueno, si vamos a escuchar la siguiente canción, si sabes cómo se llama, te vas a comunicar con nosotros para que te ganes unas carnitas, una orden de carnitas, para que vayas a disfrutarlas ahí mismo, ahí cómetelas, te recomendamos que ahí te las disfrutes con las tortillitas calientitas ahí en Carnitas Vicos. Vamos a escucharla.

0: Pues ahí está. Si tú también te la sabes de memoria, comunícate con nosotros, 230-11-279-00, para que te ganes tus carnitas. ¿Ya están participando, Javi? Buenos días, ¿quién habla?
1: Buenos días, Esperanza.
0: Hola, Esperanza, ¿sabes cómo se llama esa canción y quién la canta?
1: Mi recaída en los excesos.
0: Ajá.
1: El mundo necesita el humor.
0: Bueno, pues ahí está, Esperanza, muchas felicidades. Acabas de ganarte esta orden de carnitas con Carnitas Vico para que vayas a recogerla. No nos cuelgues.
1: Sí, gracias.
0: Gracias por participar. Así que bueno, pues ahí está el primer patrocinador de esta mañana. Y bueno, pues tenemos mucha información de lo sucedido acá en la región. Pues el día de

0: sí están en las escuelas, también les festejaron a los abuelos, les felicitaron. Y todo el mundo, a nosotros, porque nos estuvo fallando el equipo, nos faltó, ya nos, ahora sí que, pero hoy les damos de todos modos su felicitación a todos los abuelos, que el día de ayer fue el día de ellos, y que pues la pasen bien y cuídense mucho, cuídenlos mucho, también a los que ya no se pueden valer por sí mismos, también hay que apoyarlos mucho, y pues felicidades, que siempre la pasen muy bien, ¿verdad? Hay que desearles lo mejor de lo mejor a todos los abuelos, y también pues en el asilo de ancianos también, ¿verdad? Les festejaron a los abuelos.
1: Ah, sí, no supe, pero qué bueno que sí.
0: Bueno, pues
1: ¿Tú sí?
0: Y fue el día de ayer.
1: ¿Allá? ¿Qué les dieron?
0: Por ahí de les, pues siempre cada año, incluso cada año.
1: No, pero ayer, ¿qué les dieron?
0: Ayer pues igual les hacen su festejo de pastel y todo eso que siempre les llevan.
1: ¿Sí? Sí. ¿O nomás estás al tanteo?
0: No, yo por ahí vi una.
1: Bueno. Sí, felicidades a todos, a todos, a todos.
0: A todos,
1: abuelitos. Ya también a los que no son abuelos, los también los celebran, mayores. A los adultos mayores los celebran el día de hoy, sí. Aunque no tengan hijos ni nietos, también los celebran igual como abuelos, les dicen.
0: Sí, los adultos, el día del adulto mayor precisamente también.
1: Pero no es así. Eso lo están acomodando, porque sí, es el día del abuelo.
0: Es el día del abuelo.
1: Es como que el día del padre celebra a alguien que no tiene hijos.
0: Sí.
1: ¿Es igual?
0: Bueno, pues total que en todos lados vimos que estaban festejando a los abuelos y qué bueno, claro, que se acuerden de ellos, porque nos dicen que los abuelos son, ¿cómo se dicen? A los niños les dicen los manzabuelos.
1: ¿Cómo?
0: A los niños, los que tienen abuelos.
1: Ajá.
0: Que se encariña mucho con los abuelos, mucho los niños.
1: Y sí, pues, ¿pero le dicen qué?
0: ¿Qué? Amansabuelos.
1: ¿Amansabuelos? ¿Ah, sí? ¿No
0: sí,
1: había escuchado
0: pues, porque
1: eso
0: los niños son, o sea, les tienen un cariño los abuelos a los niños y los niños a los abuelos, más que a veces.
1: ¿Y qué se quiere más tú que ya tienes? Es que yo he escuchado que luego que los nietos, pero ¿qué se quiere más, a los hijos o a los nietos?
0: Que la verdad es un trato igual a los.
1: ¿A quién a quieres
0: los
1: más? ¿A tus hijos o a tus nietos?
0: Yo en el caso mío no diferencio las cosas, pero los nietos tienen algo como algo especial que.
1: Ah, entonces a tus nietos.
0: Tú los quieres.
1: Bueno, pues
0: mucho,
1: sí, así se dice.
0: ¿Verdad? Pero no es porque los quiera uno más. Sino
1: no, sí, ya dijiste, no, es que no se puede decir, pero
0: son,
1: ya entendimos.
0: No, por lo pequeñito, porque tú ya tuviste, claro, a tus hijos, los cargaste igual.
1: Ya están viejos.
0: Y ahora a los nietos los cargas como si fueran tus hijos.
1: Ya están betarros, como dicen, ya mejor quieres a los chiquitos.
0: No, pues los cargas como cuando eran tus hijos pequeños. O sea,
1: así puede, que pues ya sabemos, ¿verdad? Ya sabemos que sí es cierto.
0: Sí, pues en realidad les tienes un cariño especial a los nietos, también como cuando tenías a tus hijos pequeños.
1: De acuerdo, y bueno, vamos a regresar a la información ahora, sí. Desde hace algunos días compartió el jefe de tenencia de Santa Inés un mensaje que es muy importante. Está muy extenso, no lo vamos a compartir todo completo, pero comenta de cómo ha estado trabajando él en este ayuntamiento. Allá dependen, pues, ese integrante del municipio de Tocumbo. Y comenta de diferentes solicitudes que le ha hecho al presidente municipal que sí se han logrado en el primer año de gobierno, que sí se lograron. Y ahora comenta por qué no se han logrado las del segundo año. Porque dice, bueno, el primer año se cumplió con todo lo que se solicitó.
0: Lo que
1: había disponibilidad para hacer las obras y sobre todo había el recurso. Y se hicieron. Se hicieron y ahí están, dijo. Y te estoy haciendo un resumen de los primeros minutos de este mensaje. Y después vas a escuchar tú por qué no se han hecho nada en las siguientes y quiénes son los responsables de que no se haya podido trabajar. Incluso dijo que los mismos integrantes de Cabildo, regidores, no sé si todos o no, pero él menciona que algunos han decidido mejor que no se haga nada al municipio, que mejor se regrese el presupuesto. El presupuesto ahí está. Ahí lo tienen en la cuenta del Ayuntamiento de Tocumbo el dinero. Pero mejor prefieren que se vaya el dinero. Dice él, se llama Adrián Silva, que todo esto tiene que ver con situaciones políticas, que porque ellos quieren gobernar en 2027 y están dispuestos a sacrificar el progreso de Tocumbo, por lo cual dice que son como 1,500 personas que votaron por ellos. Bueno, pues están afectándolos a ellos, a los que votaron por esos regidores, porque no los han dejado hacer nada al Ayuntamiento de Tocumbo. Y ya tienen el dinero ahí, Vicente, ya teniéndolo ahí.
0: A ver,
1: y deciden que mejor quieren, prefieren regresarlo y que lo manden a otro municipio. Vamos a escucharlo y ahorita nos comentas.
0: Bueno, no, pero es que antes de que se me olvide, porque luego me olvidan cómo lo voy a decir.

0: Sí.
1: A ver.
0: Dices que teniendo el recurso, algunos regidores, posiblemente los que no estén a favor.
1: La mayoría, obviamente, porque si no es la mayoría, no pasaría nada.
0: No quieren, prefieren regresar el recurso ahora. Si eso lo hacen políticamente porque quieren gobernar ahora en las nuevas
1: En el
0: elecciones,
1: 27.
0: bueno, pues, ¿qué se espera de ellos entonces si llegaran al poder?
1: No,
0: Imagínate.
1: pero ¿qué se espera de ellos ahorita? Porque ellos sí están
0: No,
1: cobrando.
0: pero en
1: Están
0: caso,
1: afectando a sus habitantes,
0: pero
1: pero sí están recibiendo
0: tú
1: su
0: crees que
1: sueldo.
0: la gente que no ha sido beneficiada por falta de que no aplican los recursos por ellos, tú crees que van a votar por ellos? Pues no,
1: No.
0: lógicamente, ¿verdad?
1: Por ellos no, pero por otros de otro
0: No,
1: partido sí.
0: y aún por otro partido
1: No, sí, la gente sí.
0: donde
1: La
0: ellos
1: gente sí, Vicente,
0: figuren,
1: no tengas tanta
0: bueno,
1: fe. Hay
0: no,
1: algunos que
0: esperemos
1: los
0: que
1: convencen.
0: no se engañen, que no los
1: Vamos a
0: engañen.
1: escuchar lo que dice Adrián Silva, el jefe de tenencia de Santa Inés, municipio de Tocumbo, Michoacán.
2: Y se terminó todo y se les entregó allá directo a su mamá y le dijeron, ahí está, ya nada más ustedes lo conectan a CFE como pueblo. Ahí está la señora de la Magdalena que me habló y me dijo, ¿sabes qué, Adrián? No nos hacen caso y tenemos calles sin agua y está fallando un montón. No se me preocupe, José Luis, fíjate, Adrián, hay tanto dinero aprobado para la Magdalena. Me fui con obras públicas, me fui con la empresa y adelante, le dimos para adelante. Y se arregló, es más, no alcanzó el dinero y le dije a la señora, señora, faltan 25 mil. La señora hizo una colecta, se juntó el dinero y se arreglaron todas las calles de agua. Y ahí está la Magdalena, que me digan si es mentira, porque hasta junta se les hizo. Bueno, ahora en el segundo año le digo a José Luis, es de enero, José Luis, queremos ahora en Santa Inés paneles solares para bajar el consumo de la luz. Adrián, ¿cuánto dinero hay para Santa Inés? Me dijo, no se sabe, los regidores lo van a aprobar. Creo que a Tocumbo le van a llegar 10 millones. A lo mejor me equivoco, ¿eh? Si me equivoco, discúlpame, pero es que no tengo el número exacto. Estos 10 millones no son para Santa Inés, no. El grueso de la población está en Santa Clara y en Tocumbo, allá les toca más. Yo creo que si nos tocan 200, nos va bien. Pero es más de lo que en 10 años nos tocó con el partido anterior, porque ahí nunca nos tocó ni un peso, y se han de acordar. De ahí me fui a obras públicas, me dijeron.
1: Con el partido anterior, si estás poniendo atención, se refiere al Verde Ecologista de México.
2: Adelante en FFS, si le han ayudado.
1: Bueno, creo que ahora ya nada más es el verde, ¿no? El Partido Verde.
2: Adelante. ¿Y qué me acabo de enterar? Que como en San Francisco no se terminó la obra, porque no estoy apoyando aquí, no estoy ni dado al José Luis ni dado a los regidores, estoy del lado de jefe de tenencia de Santa Inés. Pero como no se termina el proyecto, que los regidores como en San Francisco y la mentira no se termina el proyecto, pues no van a aprobar nada. Que dijeron que este año que se regrese el dinero a Morelia, que no hay dinero, que porque José Luis es un mal presidente. Bueno, está bien, es un mal presidente, pero es que a mí no me han negado nada, porque yo no he llegado a pedirle, dame, dame, dame. Yo llego y le digo, vengo a trabajar. ¿Cuánto hay y cuánto falta para ponerme a trabajar? Me gustaría tener una reunión con los regidores. Hay dos del PRI. Ajá, del PRI. Así mero. Tenemos dos del PAN y tenemos tres del Verde. Me gustaría decirles a los regidores, no se cierren. Este dinero es para el pueblo. No es para José Luis. Podemos hacer un comité ciudadano de apoyo. Si tienes desconfianza que el dinero se lo vaya a quedar a otra persona, pues ustedes manéjenlo. Pero aprueben el dinero, por favor. Porque lo que ustedes están proponiendo es no hacer nada. Y si José Luis no ha hecho nada, ustedes han hecho menos. Porque van un día al mes a trabajar. Díganme, ¿ya fueron empresas a pedir? Del único que no tengo nada que hablar es de Hilario. Hilario ha sabido que ha ido a empresas a pedir para uniformes, para campos de fútbol. Él sí sabe lo que es ser un regidor. ¿Y los demás? Que no se apruebe. Que se regrese el dinero. De eso no se trata. Bueno, no quiero hablar mal de los del Verde, pero tengo entendido que los del Verde lograron como 1.200 votos. Esta gente no merece estos 7 millones de pesos que les toca a Santa Clara, porque Santa Inés nos toca bien poquito, pero ¿y Santa Clara? ¿O será acaso que quieren regresar el dinero para que José Luis quede mal y de esa manera el gobierno que estaba antes vuelva a tener figura y decir, pues no trabajaron, vuelvan a votar por nosotros? ¿Van a ir a pedir el voto ahora en mayo? Yo creo que ya andan haciendo hasta reuniones. para reunirnos para ver con quién vamos a votar. ¿Por qué mejor no nos reunimos para así trabajar este dinero? ¿Por qué vamos a lastimar a la gente? ¿O qué? ¿Hora del 27 al 30 viene el buen gobierno?
1: Bueno, y ahí sigue, la declaración sigue y el video está muy interesante, Vicente y todos los amigos del auditorio, está muy interesante lo que él comenta porque pues lo dijo así, muy transparente, no hay nada que opinar ni siquiera, ni que agregar, ni que quitar, porque ahí lo dijo, lo deja muy claro que no se está trabajando en este año, en el primer año sí se trabajó y se trabajó bien allá en Tocumbo, en el segundo año no se trabajó porque los regidores decidieron no trabajar, sí, hay un problema interno ahí. Sí, si me preguntan a mí, a Joaquín, no a la radio, a Joaquín Treviño, su opinión, pues yo diría que lo que hay que hacer es juntarse todo el cabildo, limar asperezas, llegar a acuerdos y empezar a trabajar, porque lo que importa, como lo dijo Adrián, que por cierto estudiamos juntos ahí en la secundaria, les mando saludos, lo que importa es el pueblo, los habitantes de Tocumbo y de todas las comunidades que lo incluyen. No esperar a 2027 para empezar a trabajar. Ya está el dinero ahí en la cuenta. Lo más difícil siempre es, no, pues es que no hay dinero. Ahora es al revés. Ahora sí, sí hay dinero, pero no
0: ¿Quieren
1: queremos
0: trabajar?
1: aprobarte nada porque no quiere, porque queremos, ahí lo dijo él, porque queremos que quedes tú mal y decir que ahora sí vamos a trabajar en 2027, a pesar de que solamente tuvieron 1.200 votos. Del total de los que fueron, solo 1.200 votos. En fin, así está la situación allá en Tocumbo. Y te digo otra vez, mi opinión sería, aunque te caigan gordos y aunque no se quieran ver y aunque lo que quieras, tienen que reunirse, tienen que llegar a acuerdos y tienen que trabajar en favor de la gente que los puso ahí. Porque el sueldo sí lo están cobrando, todos, sí lo están cobrando, todos los regidores. Dice, son dos del PRI, dos del PAN, son cuatro y otros tres del Verde, son siete. Así que todos ellos sí están cobrando. Hay que ponerse a trabajar en lugar de ponerse a pelear. ¿O no les gustaría que les quiten el sueldo? Que les digan, no, pues como no
0: Sí,
1: has aprobado
0: ¿no?
1: nada, te los quitamos. No, eso no les gustaría.
0: Pues sí,
1: Entonces,
0: pero
1: eso es lo que le están quitando a la gente.
0: ahí
1: El progreso, Vicente.
0: los pueblos se pueden reunir, hacer sus asambleas y juntarse todos los pueblos y
1: Sí,
0: decirles,
1: pero esa es
0: bueno,
1: esa opción que dices tú.
0: ustedes no quieren que se trabaje a los regidores, bueno, pues tampoco cobren.
1: Eso es la última opción, pero la más fácil, y no es tan fácil porque es complicado, porque son te enojas, tienes sentimientos cada quien y todo, pero la más práctica, digamos, sería llegar a acuerdos, limar asperezas, platicar, llegar a acuerdos y solucionar el tema. Eso es lo
0: Sí,
1: que se
0: pues
1: tendría que hacer.
0: que el interés común sea beneficiar a los pueblos.
1: Exacto, como lo dijo Claudia Sheinbaum, también así lo dijo, el interés común debe de ser arriba de cualquier interés particular o personal. Pues sí, sí aplica realmente ese mensaje, sí aplica. Entonces, pues ahí está la situación, lo que comentó Adrián, se me hizo muy interesante, por eso les compartí gran parte de este audio, pues para platicar ahí con todos de esta situación y que conozcan sobre todo de la situación, ¿no? Para que sean informados los habitantes de Tocumbo
0: No,
1: de este tema.
0: y
1: Y por cierto,
0: sirve.
1: espero, estoy tratando de invitar al presidente municipal a ver si nos vemos por acá la próxima semana para platicar más a fondo de la situación.
0: Y esto que sirva como ejemplo es que está pasando en el municipio de Tocumbo para que no suceda en otros municipios también.
1: Claro, y los regidores, pues realmente son los que gobiernan cualquier municipio, ya lo hemos dicho aquí, los
0: Sí,
1: que
0: pero.
1: gobierna es Cabildo. Si no se hace nada, principalmente es porque Cabildo está
0: Porque no aprobó algunas
1: obstaculizando,
0: cosas, sí, no
1: es el
0: aprueban
1: obstáculo,
0: algunas cosas
1: es la traba,
0: que
1: es
0: de
1: lo malo.
0: beneficio a los pueblos.
1: Bueno, pues sí, sí está la situación así, así que pues ni modo, así está de claro y tal cual. Bueno, en más noticias tenemos más patrocinadores. 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A continuación vamos a escuchar la canción, si te la sabes, comunícate con nosotros.

Bueno, pues ahí está. Si te sabes tú esa canción, te comunicas con nosotros para participar, ya siendo las 8:27, pues para que nos platiques de... Ahí te están llamando por allá, Vicente, más bien. Quieren participar del otro lado. Bueno, pues es el reporte de hoy. No hay nadie ahorita en la línea, ¿verdad, Javi? Bueno, pues vamos a una pequeña pausa y regresamos en un momento con más noticias.

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27: Y gracias por continuar con nosotros. 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A ver, ya tenemos por ahí la llamada, antes de que se pierda la llamada. A ver, si nos dices, ¿quién canta la canción y cómo se llama?
28: Sí, buenos días.
27: Buenos días.
28: Son los Babies, he perdido una perla.
27: Claro que sí, pues ya se ganó con Jordan George un postre. Y no cuelgue, de su nombre al compañero ahorita, para que le tome nota y vaya por su postre.
28: Sí, gracias.
27: Muchas gracias por participar. Bueno, pues estábamos con nuestro patrocinador. Vamos a iniciar de nuevo. 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
29: Gracias, Vicente. Y bueno, como les platicamos más temprano, tenemos invitados en esta mañana, nos están acompañando de integrantes de la Red Ciudadana 4T, acompañando, por supuesto, a la doctora, a la diputada con licencia, Fabiola Alaniz Sámano, que nos van a platicar de las actividades que han estado realizando y, bueno, de eventos, de las visitas próximas y de mucho más. Nos acompaña el maestro Pablo Suazo, nos acompaña también la maestra Miriam Pulido, también nuestro buen amigo Francisco, que están aquí acompañando esta mañana, que nos están dedicando unos minutos de su tiempo para platicar precisamente de estos asuntos. ¿Cómo están? Bienvenidos. Buenos días.
30: Buenos días.
29: Bueno, pues en esta mañana con quien gusta iniciar, pues para que nos platiquen de las actividades. Habíamos platicado hace unos días de una visita de la diputada con licencia Fabiola Alanís. No sabemos si va a ser próximamente, para que ustedes nos digan. Y además de cómo han llevado todo este proceso, ¿no? De que están participando, pues, para la coordinación estatal en defensa de la soberanía. Para que nos platiquen ustedes, con quien guste iniciar.
4: Muchas gracias, Joaquín, Vicente, por el espacio. Bueno, en esta ocasión venimos a platicar un poquito de la Red Ciudadana 4T Michoacán, que es una estructura que es afín a la diputada con licencia Fabiola Alanís Sámano. Ya tenemos más de 2 años trabajando aquí en Los Reyes con esta Red Ciudadana. Y bueno, el día de hoy queremos pues que conozcan un poquito de qué se trata, qué es lo que estamos haciendo y pues de la agenda que trae la diputada Fabiola Alanís. Comentar que esta red está operando aquí en Los Reyes, tenemos también presencia en el municipio de Tocumbo, Tinguindín y en Peribán. Nos hemos estado reuniendo con los compañeros que coordinan estas redes en cada uno de los municipios y precisamente el día de ayer tuvimos reunión para pues ver qué es lo que hace falta, qué actividades se están realizando y todo esto. Efectivamente, tenía la diputada una visita aquí a la región, en el municipio de Santa Clara. Sin embargo, por temas de agenda se tuvo que posponer para la próxima semana. Estamos esperando que nos definan el día y la hora. Sería ahí en el Salón Sindical, ahí en Santa Clara, es lo que hasta ahorita podemos confirmar. Y comentar, Joaquín, ya la diputada pues ha hecho gran presencia aquí en la región, ha estado ya en 5 ocasiones en Los Reyes.
29: Sí, claro.
4: Ya ha venido en repetidas ocasiones en el municipio de Peribán, también ya ha estado realizando asambleas en Santa Clara, precisamente ya vino hace unos meses al Ingenio, que estuvo por ahí platicando con los obreros, con los trabajadores del Ingenio. Y bueno, recientemente en Pamatácuaro estuvimos por allá acompañándola en una visita que hizo casa por casa, muy buena acogida, muy buen recibimiento por parte de la comunidad indígena de Pamatácuaro. Y bueno, ella sigue con su agenda en todo el estado. El día domingo hay una actividad importante que ahorita estaríamos comentando. Viene la dirigente nacional del partido de Morena.
29: Ah, sí, una reunión que tiene, una asamblea, ¿no?
4: Es una asamblea informativa. Uh-huh. En donde van a estar presentes precisamente todos los aspirantes a ocupar la coordinación de la Cuarta Transformación. Uh-huh. Entonces, en este sentido, nosotros estamos trabajando aquí en Los Reyes con la diputada Fabiola. Ya tenemos ratito pues realizando actividades, brigadeos, incluso reuniones en algunas colonias y algunas asambleas. Entonces, creo que esto es muy importante que la gente sepa que estamos participando como parte de la Red Ciudadana en Los Reyes. Somos el único referente aquí en la región de la diputada con licencia, y creo que esto pues le está fortaleciendo en su trabajo que ella está realizando. Entonces creo que eso es muy importante que lo sepan.
29: Sí, me imagino que les ha tocado, ahorita nos platican ustedes, pero hacer reuniones, visitar personas, ir a casas, pues platicar, dar el mensaje, ¿no? De esta participación en este evento, de qué es, de qué se trata. Y bueno, seguramente ustedes nos platican más a fondo de esto, pero pues ya les ha tocado trabajar mucho durante esta temporada, visitar un montón de lugares.
5: Sí, así es, Joaquín, hemos estado trabajando muy duro, echándole todas las ganas. Lo que queremos es que casa por casa conozcan más lo que es la doctora Fabiola Alanís, quien puede representarnos en el gobierno en un momento dado. Estamos absolutamente convencidos de que es una persona con todas las cualidades, es una persona muy dedicada, humana, y sobre todo que cuenta con una relación positiva con diversos liderazgos estatales, lo que le permite proyectarse como un factor de unidad. Es una persona que nos ha mostrado esa unión, no separación, siempre los lineamientos de que tenemos que unirnos y de que tenemos que llegar a que Michoacán sea realmente algo mucho más positivo y donde podamos estar más seguros, ¿no? como michoacanos. Entonces es bien importante. Yo me encantaría que todas las personas nos diéramos a la tarea de conocerla más, su biografía, quién es realmente Fabiola, porque a veces no nos damos esa oportunidad de conocer más a las personas. Entonces Pues esa es mi invitación, ¿no? De mi parte, decirles que nos adentremos un poquito más para darnos cuenta la gran mujer que es. No es nada más una mujer, por decirlo, en género para participar, sino que tiene todas esas cualidades, ¿no? Y es muy importante para los ciudadanos y los michoacanos saber a quién vamos en algún momento a representar, ¿no?
29: Sí, los que tengan la oportunidad de tener algún dispositivo o alguna, de alguna manera, acceso a internet, pueden buscar el nombre ahí de la diputada con licencia, Fabiola Alanís, y les da un resumen así prácticamente de toda su trayectoria, que es un resumen de, pues, ni tan cortito, unos 5 o 6 párrafos, ya lo he buscado yo por ahí, pero te aparece toda su trayectoria. Y también hemos visto algunas de las encuestas, muchas de las encuestas, pues no he visto todas, pero muchas en las cuales aparece como que es la más conocida de los que están participando, pues es la que más conoce la gente debido a lo mismo, al mismo tema de la trayectoria, ¿no? Francisco, ¿qué nos platicas en esta mañana?
7: Pues, antes que nada, muchas gracias por invitarnos a este, saludos allá al padrino también. Pues mira, yo me integré con ellos, pues yo pensaba pues ya pararle a esto, porque ya sabes, a mí me encanta.
29: Sí, te encanta, ya tienes algún tiempo también.
7: Entonces me invitó un amigo y aquí Pablo también.
29: Qué bueno.
7: Nos reunimos para platicar de este proyecto. Sí, ahí. Sí, sí. Y pues me parece interesante, me ha tocado, o he tenido la fortuna de trabajar al lado de la diputada con licencia ahí en Pamatácuaro, en varias partes, ¿ah?
29: Ok.
7: Y lo que me gusta es que vamos a ras de suelo, siempre visitando casas por casas, y el sentir de las personas, lo que ellos ocupan o requieren, y ven la posibilidad si se les puede apoyar, ¿verdad? Porque no es lo mismo decir, sí te apoyo, o sí tengo este apoyo, y a lo de la hora se olvidan de ese apoyo.
29: Bueno, sí, lo que se conoce, ¿no? Como lo tradicional.
7: Sí, mejor decir, ¿sabes qué? Vamos a hacer la lucha a ver si se puede hacer esto, ¿no?
29: Claro.
7: Entonces, no prometer nomás por prometer, porque pues, ahora sí, como dicen, cualquiera te puede prometer que te lo cumplan, no cualquiera, ¿verdad? Entonces, me ha gustado su sencillez, la verdad, con la gente, y su humildad, tiene humildad, la verdad. Lo poco que yo la he tratado, no te digo que la conozco de mucho, ¿verdad? Uh-huh. Pero sí me ha gustado el equipo que tenemos también. La verdad, hemos estado muy, muy unidos. Yo lo puedo decir. Que hay diferencias, pues sí, es parte de. Pero siempre sin bajarnos, ni salirnos, sin salirnos de la raya, ¿verdad?
29: Sí, con un objetivo en común.
7: Sí. Entonces, pues, ahora sí, como dicen, para donde yo pueda ir, allá voy a estar apoyando a la diputada con licencia Fabiola y a los compañeros.
29: En resumen, pues, Francisco, ¿te gusta el proyecto de Fabiola Alanís?
7: Claro, sí, de hecho, no sé, vamos ahora a tener unas actividades de poner unas lonas que nos facilitaron allá en Morelia.
29: Ok.
7: Y pues nada más que echarle ganas y pues ir a visitar a la gente que uno conoce, ¿verdad? Bueno, ya nos conocen, ¿verdad? Pero de todos modos que sepan dónde andamos, ¿verdad? Ahora, ¿dónde andamos? Y pues si nos pueden echar la mano, pues qué bueno, ¿verdad?
29: Pues ahí están las palabras de Francisco también, que es integrante de este mismo proyecto. Y bueno, nos ibas a platicar también, maestro Pablo, sobre algunos eventos próximos y actividades.
4: Sí, sí, mira, ahorita pues ya es la recta final precisamente para nombrar a la coordinador de Morena en Michoacán, de la Cuarta Transformación. Y en este proceso, bueno, pues han surgido muchas inquietudes, de hecho, ya había un calendario por ahí que andaba circulando, que luego dijeron que no era
29: sí, oficial. Decían que el jueves pasado, ¿no?
4: Que el jueves se iba a dar a conocer en el estado de Michoacán. Ya hay 5 estados en donde sí, ya se dieron a conocer los coordinadores. Son 3 mujeres, 2 hombres. Eso también es muy importante, saber el género, saber qué va a hacer en Michoacán. Y bueno, nosotros estamos convencidos que el trabajo que viene realizando la diputada le ha ayudado por su perfil que ella representa. Es un perfil conciliador en donde ella, con todos los aspirantes, hombres y mujeres, ha tenido un acercamiento, un diálogo con todos, sin excluir a nadie. Y esto le da un carácter de poder lograr lo que decía la maestra Miriam, la unidad al interior. No es solamente quedar como coordinadora, sino también tener esa capacidad de poder conciliar y de que en el partido no vaya a haber fracturas internas. Eso es muy importante y la diputada Fabiola lo puede hacer sin ningún problema, ya ha tenido acercamiento con la dirigencia nacional, tiene mucha cercanía. Y también comentar, Joaquín, Vicente, la diputada Fabiola es la única que ha estado o que estuvo en el gobierno del licenciado López Obrador. Ella estuvo representando la Comisión Nacional de Violencia en contra de las Mujeres y bueno, eso le ha dado una visión más amplia a nivel nacional y aquí en el estado de tener esa sensibilidad con los sectores vulnerables, con los sectores que luego están más olvidados, el tema de mujeres. Ella trae la agenda ya desde que ella egresó de su licenciatura en la Universidad Michoacana, licenciatura en Economía, el tema de la mujer, ayuda mucho a que la mujer pues se valorice. El tema de las comunidades indígenas, ha estado visitando muchas comunidades indígenas, tiene muchos conocidos en estas comunidades aquí en la región. También pues el tema de migrantes, ella viene de familia de migrantes y esto pues le da esa sensibilidad. Entonces, ella desde el Congreso del Estado, cuando estuvo de coordinadora del Grupo Parlamentario de Morena y presidenta de la Junta de Coordinación Política, le permitió pues proponer iniciativas de ley encaminadas a beneficiar, a mejorar la vida de estos grupos vulnerables. Entonces, todo esto pues le da ese ímpetu para que ella pueda ser nuestra coordinadora de la Cuarta Transformación aquí en Michoacán. Y bueno, ya con las actividades que comentas, Joaquín, sí, efectivamente, ella trae una agenda, afortunadamente, muy extensa. Por eso no pudimos el día de ayer estar, o no pudo ella estar aquí en Santa Clara, pero estamos ya definiendo esa parte. El domingo, pues está una actividad importante. Viene, decíamos al inicio, la dirigente nacional, Ariadna Montiel, a informar qué es lo que se está realizando, de qué manera se están llevando a cabo estos procesos, porque recordemos que ahorita es el proceso para elegir a la coordinadora o coordinador en el estado, pero sin embargo vienen otros procesos importantes que tienen que ver con las diputaciones locales, diputaciones federales y los ayuntamientos. Entonces ya está por salir esta otra convocatoria y serán otros procesos, por eso es cerrar este que ya está por finiquitarse y continuar con los demás. Y bueno, eso es hasta ahorita lo que tenemos de agenda de la diputada. Este domingo estaríamos nosotros también acompañando a esta importante asamblea ahí en Morelia.
29: Pues ahí está el resumen, digamos, de las actividades, porque se dice fácil en 15 minutos, pero es un trabajo arduo que llevan ustedes realizando desde hace bastante tiempo y va a seguir, como bien lo comentas, maestro Pablo, va a seguir esto, digamos, apenas es el inicio, es el primer bloque, todavía faltan todos los demás que acabas de comentar y pues les va a tocar seguirse asoleando, echándole ganas, y qué bueno que nos vienen a platicar de este mensaje. ¿Algo más que nos quieran comentar ya para despedirnos en esta mañana?
4: Un último comentario, y ahorita si quieren cerrar los compañeros también, algo importante, en la medición de, por ejemplo, de las encuestas, ajá, internas, nada más señalar que no es un factor determinante la encuesta, sí es un factor a tomar en cuenta. Sin embargo, en la convocatoria vienen varios factores que tienen que cumplir, sí, y entre ellos, lo dijo en su toma de posesión la nueva presidenta de Morena Nacional, que tengan una intachable reputación. Sí están cuidando esta parte y la diputada cumple con todas sus creces el tema de que es la que tiene menos negativos y más positivos. En un balance de negativos y positivos ella sale muy bien librada porque no tiene estos antecedentes de deshonestidad o de algunas cuestiones que puedan, pues a lo mejor perjudicar. Entonces ella está muy tranquila, hemos platicado, hace unos días estuvimos por ahí con ella platicando cómo se siente, está muy tranquila, muy relajada, está muy segura de lo que está haciendo y creo que eso nos lo transmite a los equipos de la Red Ciudadana en cada municipio y nosotros a su vez a las personas con las que estamos trabajando. Entonces, pues decir eso, que ella está en un balance positivo y que bueno, eso le va a ayudar mucho para que pues, próximamente sea ya la coordinadora aquí en Michoacán.
29: De acuerdo, maestro Pablo. Maestra Miriam.
5: Bueno, pues aquí nada más agregar, Joaquín, lo que el maestro Pablo comentó del tema de las mujeres, pues muy importante. Eso yo creo que todas las mujeres tenemos que estar muy atentas porque sí, claro, eso son beneficios pues para el género de nosotros. Como coordinadora territorial del municipio de Los Reyes, referente, estamos continuando hasta el final, hasta que termine, vamos a así decirlo, apoyando el proyecto y convencidos en que va a ser la doctora Fabiola quien va a ser la coordinadora. Invitar nuevamente a las personas de que esto que escuchan el día de hoy no quede así, sino nuevamente reiterarles, abran el Face, como comentabas tú, Joaquín, sí. Ábranlo, empápense de conocimiento de quiénes son realmente las personas y decirles que pues la cuarta T no estamos peleados con nadie, al contrario, estamos abiertos a que se unan y pues salir adelante, ¿no? Saber que aquí andamos, el maestro Pablo, Paco presente y pues todo el equipo con las puertas abiertas para quien guste acompañarnos estos últimos y lo que resta después de que se haya nombrada así.
29: De acuerdo.
5: Muchas gracias, Joaquín.
29: Gracias, maestra Miriam. Y así como lo escucharon también, el mensaje de Francisco también, de nuestro buen amigo Francisco, sobre pues conocer el proyecto, abrirse a escuchar, conocer y pues que si les gusta, pues se sumen también, ¿no? Bueno, gracias por habernos acompañado en esta mañana, son las 8:54, vamos a una pausa y regresamos ahorita para seguir platicando un poquito más. Una pausa, volvemos.
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7: Ya estamos de regreso con más información en esta mañana de noticias y prácticamente a punto de despedirnos el día de hoy, siendo ya las 9 en punto, pero no sin antes cerrar con broche de oro este sábado para invitarles con nuestro patrocinador, que es el restaurante Los Cerritos. 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Vamos a escuchar la siguiente canción. Si sabes cómo se llama, tienes que ir el domingo. Si te ganas este almuerzo, tienes que ir el domingo para disfrutar de tus platillos en el restaurante Los Cerritos. Vamos a escucharla.

0: Si te la sabes, participa con nosotros. Y bueno, Vicente, ahora sí, platicar de la experiencia que fuimos ahí al restaurante Los Cerritos ayer.
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1: Muy ricas.
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1: Descansan.
0: Bueno, ya están participando, Javi, para ganarse este almuerzo que hay que ir a recogerlo mañana, allá en Los Cerritos. Buenos días, ¿quién habla? Parece que se perdió la comunicación porque duramos un ratote acá platicando, pero si se quieren comunicar de nuevo para que se ganen este almuerzo, para que se lo ganen, ya están participando por acá. Buenos días, ¿quién habla?
2: Buenos días.
0: Hola, buenos días, ¿quién habla?
2: Daniel Díaz.
0: Daniel Díaz, ¿sabes cómo se llama esa canción y quién la canta?
2: Sí, es Vicente Fernández y la canción es Si Acaso Vuelve.
0: A ver, déjame verificar. Sí, así es. Así es, Daniel, muchas felicidades. Acabas de ganarte este desayuno en Los Cerritos. ¿Sí escuchaste en dónde está ubicado?
2: Sí.
0: Perfecto, no nos cuelgues. Ajá.
2: Sí, está bien.
0: No nos cuelgues y felicidades. Gracias por participar.
2: Gracias.
0: Bueno, con eso llegamos a la parte final del noticiero de esta mañana, pero sí, te vuelvo a invitar. 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Ve por un cafecito de olla, una enjococada, y con eso hasta me lo vas a agradecer. Gracias, Vicente.
1: Bueno, pues muchísimas gracias también a todos los radioescuchas. Siga con toda la programación de La Raza.
0: Les deseamos que tengan un excelente fin de semana. Ya es sábado, son las 9:07. Ay, jole, nos extendimos 7 minutos. Que Dios nos bendiga a todos. Buenos días.

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5: El Instituto Nacional Electoral alista un convenio con el gobierno de Michoacán para llevar la credencialización a los centros penitenciarios y permitir que las personas en prisión preventiva puedan tramitar su credencial para votar sin salir de prisión. David Alejandro Delgado Arroyo, vocal ejecutivo del INE en Michoacán, informó que el acuerdo está próximo a suscribirse en la Secretaría de Gobierno y la Coordinación del Sistema Penitenciario del Estado y explicó que el objetivo será poner en marcha una actividad que calificó como novedosa, la cual es la credencialización en prisión preventiva. Mi nombre es Mayra Ramos y recuerdo nos puedes visitar en la página www.todonoticiasdigital.com.
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3: Las 9:11.

0: Ya son las 8:15 y en esta ocasión escuchamos una canción vino a cargo del Rey de Rodeo, el es Emilio Navaira, que nos cantó ¿Cómo le haré? 9:15, estás en La Raza 92.5 FM.
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1: Las 9:23.

0: Ya son las 9:30 a.m. y en esta ocasión escuchamos tres canciones en este bloque de música. En primera instancia vino la Sonora Dinamita con su canción Son de Amores. Después vino Julio Iglesias a cantarnos La Vida Sigue Igual. Y también Grupo Pesado, el grupo que va lo que pesa, nos cantó A Chillar Otra Parte. Son las 9:30 a.m.
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0: 9 de la mañana con 45 minutos, escuchamos tres canciones en este bloque musical, la primera a cargo de Luis Miguel, de nombre Amarte es un placer, la banda Pelillos vino a cantarnos, no sabes lo que se siente, y Cristian Nodal vino a cantarnos de los besos que te di, 9 con 45 minutos.
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2: Las 9:50.

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1: Las 9:53.

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3: Información deportiva. El Chino Huerta, futbolista mexicano, regresará a México de Dinamarca. Jugó en el Anderlecht. Se había dicho que fue prestado. Ahora se dice que los Pumas lo reficharán y que juegue con ellos de aquí en adelante. Solo jugó 38 partidos en Dinamarca por más de un año. Mis amigos, soy Edgardo Lozada Ruiz.
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21: Muy, pero muy buenos días tengan todos ustedes hoy. Último sábado que nos toca del mes de agosto, un mes muy llovedor y también, bueno, de muchas cosas que están sucediendo en nuestra región, en nuestro país, en el mundo, con tanto temblor, pues ya no se vino ni a qué tirarle. Blanquita, buenos días.
22: Buenos días, ingeniero. Muy buenos días a todos los oyentes de este interesante programa de Al Límite de la Realidad. Bienvenidos.
21: Pues sí. Y nos vas de una vez para presentar a nuestra invitada el día de hoy.
22: Claro que sí, el día de hoy vamos a platicar de Unidad de Mesas de Paz de la Secretaría de Gobernación. Las Mesas de Paz, formalmente Mesas de Coordinación para la Construcción de la Paz y Seguridad, son espacios de trabajo interinstitucional que operan bajo la coordinación de la Secretaría de Gobernación y los gobiernos estatales, integrando a autoridades de los tres órdenes de gobierno. Sus funciones específicas son revisión diaria de seguridad, como analizar cada mañana los datos sobre delitos de alto impacto y la incidencia delictiva de la región, implementar operativos sociales y preventivos, que son programas interdependientes enfocados en el derecho a la salud, educación, empleo y cultura para atacar las causas de la violencia. También tomar acuerdos locales, como suscribir convenios y acciones operativas inmediatas entre fiscalías, policías y autoridades locales para salvaguardar a la ciudadanía. En Michoacán, las mesas de coordinación para la construcción de la paz y la seguridad operan de forma prioritaria debido a la complejidad de su situación de seguridad regional. Su funcionamiento actual se articula con el Plan Michoacán por la Paz y la Justicia. Su articulación va desde la estructura y distribución territorial, que es la toma de decisiones cuando no se centralizan únicamente en Morelia. La estrategia estatal se divide para dar cobertura integral a las diferentes regiones del estado. Son 13 mesas regionales. El estado se fragmenta en 13 zonas operativas para coordinar directamente con los presidentes municipales de cada alcaldía. Se establecen sesiones itinerantes. Los integrantes de la mesa se trasladan de forma periódica a distintos municipios para evaluar las problemáticas específicas sobre el terreno. También es importante la participación de los tres órdenes de gobierno. En cada sesión diaria participan de manera obligatoria representantes claves de la federación en el estado y en las regiones. También es importante mencionar que dentro de sus objetivos está la inclusión de los autogobiernos indígenas. Las mesas de paz en Michoacán incorporan de manera formal la coordinación con las rondas comunitarias o cuarichas certificadas de los pueblos originarios con autogobierno. Atención a las causas sociales es el primer objetivo, y a través del programa federal y estatal se coordinan programas como el Barrio Bienestar, ferias de servicios, becas educativas y electrificación rural para rescatar el tejido social en municipios prioritarios como Zamora, Uruapan o Morelia. Entre más, las acciones específicas del Plan Michoacán por la Paz y la Justicia en la región, que comprende Cotija, Peribán, Los Reyes, Tinguindín y Tocumbo, se ejecutan bajo una doble estrategia: blindaje a la cadena productiva agrícola y despliegue masivo de programas sociales directamente en el territorio. Debido a su colindancia y relevancia económica, estos 5 municipios son atendidos de manera conjunta mediante las siguientes líneas de acción prioritaria: seguridad y combate a la extorsión aguacatera y frutillas, así como de caña. También bienestar y acción a las causas sociales, como jornadas en casa por casa, que ya vimos que están realizando aquí. La Secretaría

0: la estrategia de aparatos auxiliares auditivos, sillas de ruedas, mediante beneficencia pública y el fortalecimiento de la infraestructura de la salud comunitaria.
1: Bueno, pues eso es lo que vamos a platicar el día de hoy con la licenciada Marta López López, titular de la Unidad de Mesas de Paz a nivel nacional, región 1. Licenciada, muy buenos días. Buenos días, buenos días.
2: Buenos días, qué gusto saludarles. Espero que se escuche bien. Ando aquí en el exterior de una actividad. Discúlpenos que andamos pues cumpliendo con todos los deberes que nos han encomendado. Primero que nada, les agradecerles la invitación. Muchas gracias. Sabemos que este programa es muy escuchado, muy visto por pues todas las personas que vivimos en Michoacán, pero sobre todo que tiene una cobertura muy importante, ¿verdad? A nivel de nuestros paisanos que están en otras partes, sobre todo en Estados Unidos, ¿verdad? En otras partes del mundo. Yo quisiera nada más, perdón, aclarar que yo soy la directora general de las Mesas de Paz de la Zona 1. Que incluye desde Querétaro para arriba y por supuesto Michoacán. Entonces, pues sí decirles que estamos muy contentos de poder estar aquí con nosotros, con ustedes, perdón, y agradecidos pues de esta invitación nuevamente.
1: Pues, licenciada, para entrar en calor, en el tema, por el tiempo que es muy breve, si nos vas comentando qué hace esa dirección, cuál es su campo de acción y sobre todo aterrizar, qué es lo que están haciendo aquí en la región de Los Reyes, Tinguindín, Tocumbo, Cotija y Peribán.
2: Claro que sí. Bueno, pues primero que nada, con este decirles que la presidenta, nuestra presidenta, la doctora Claudia Sheinbaum, nos instruyó a nuestra secretaria, a la licenciada Rosa Isela Rodríguez, que por cierto les quiero decir que anduvo por allá en Tocumbo, estuvo también visitando Los Reyes, Tinguindín, fuimos a Cotija y a Peribán, estuvimos allá la semana pasada en una gira junto con la secretaria del Bienestar y con subsecretarias de Gobernación, de Construcción de Paz, que es nuestra subsecretaria, la licenciada Rocío Bárcena, con la subsecretaria de Educación Media Superior, con los titulares de Jóvenes Construyendo el Futuro, de Jóvenes Unen al Barrio y del Instituto Mexicano de la Juventud. Les quiero hacer este comercial, no solo pues para que digan, ay, qué bueno que fueron, sino para que ustedes puedan ver la importancia, la trascendencia de las actividades que vamos a empezar a emprender, porque la semana pasada fuimos por el mandato de nuestra presidenta a escuchar a todos los sectores de estos cinco municipios y a ver, a conocer, a estar pendientes de lo que sucede en estos municipios. Así que, pues decirles que no es menor, ¿verdad?, que hayan ido dos de las secretarias más importantes de este gobierno de México y decirles, como bien en la introducción lo decían, el compromiso de nuestra presidenta de poder brindar y fortalecer y transformar la vida de las y los michoacanos, pero sobre todo de hacer ese espacio tan maravilloso que es Michoacán, como un espacio de transformación, como un espacio de bienestar y que juntos podamos ir construyendo la paz. Eso es lo que queremos hacer en Michoacán, eso es lo que vamos a hacer en Michoacán, en estos cinco municipios. Eso es lo que hemos estado haciendo con diferentes acciones desde el mes de noviembre del 2025, que el gobierno de México, en el marco del Plan Michoacán, empezó a hacer algunas actividades, que yo ahorita les voy a compartir algunas cosas.

0: Y ahora con esta nueva estrategia que nos pide nuestra presidenta, de que podamos ir a hacer, decimos, tiros de precisión, como bien decían, o sea, vamos a atender estos 5 municipios en el marco de la cuestión de la extorsión. Pero nosotros no somos policías, nosotros vamos a construir paz, ¿verdad? Eso se lo vamos a dejar a la policía, a las Fuerzas Armadas, a que atienda la extorsión, y nosotros vamos a atender las causas que originan que las y los jóvenes, sobre todo los jóvenes menores de edad, los adolescentes, puedan estar inmiscuidos en algunas acciones, y algunos, son muy poquitos, pero a esos son a los que queremos atender, a los chicas al que están teniendo, pues, esta cuestión de pues, irse a, como dicen, ¿verdad?, a malos pasos, de irse a esta cuestión delictiva y sobre todo a la extorsión. Nosotros queremos que podamos trabajar todas, todos, que podamos disfrutar de nuestro trabajo y que nadie, nadie nos extorsione, que nadie nos limite, que nadie nos amenace. Queremos vivir sin miedo y eso es lo que vamos a hacer en esta estrategia.
1: ¿Qué permanencia en el tiempo van a tener con esos programas? ¿O es de aquí a diciembre y se acabó? ¿Qué va a pasar? ¿A qué le vamos a tirar?
0: Mira, yo les quiero decir que nuestra presidenta es muy, muy tenaz. Es una mujer que siempre tiene claridad y que ella da una instrucción y nos da supervisión, ¿sí? Yo les puedo decir que regresando de la visita esta semana, ya le presentamos el informe de la visita. Ya le dijimos que vimos y qué podemos hacer, qué estamos planeando realizar. Y ella nos dio instrucciones muy precisas. Nosotros regresamos. Bueno, les quiero decir que esta semana pasada, el viernes, perdón, por allá jueves, estuvo el secretario de Educación. Y bueno, pues esta semana regresamos otra vez un equipo de bienestar de nosotros, para verificar algunas cosas. ¿Qué queremos en lo fundamental, ¿no? Queremos que las niñas y los niños vayan a la escuela, que no haya ningún pretexto. No puede ser que en este lugar tan hermoso, con tanta riqueza productiva, nuestras niñas y nuestros niños no vayan a la escuela por diferentes causas, ¿sí? Que no, que vamos a atender, que vamos a propiciar que se resuelvan para que puedan regresar a la escuela. Tenemos adolescentes, jóvenes que fueron a primero de primaria o a segundo y que no regresaron a la escuela. Pues vamos a darles opciones, ya tenemos opciones educativas para que concluyan sus estudios, para que puedan tener, que se incorporen a un programa muy bonito que ojalá que nos puedan acompañar a las asambleas de Jóvenes Unen al Barrio, que es un programa muy interesante donde atendemos a las y los jóvenes que no estudian y que no han tenido una oportunidad de empleo para digno, ¿verdad? Entonces, pues vamos a hacer muchas actividades, por supuesto, Jóvenes Construyendo el Futuro, que es un inicio, ¿verdad?, para las chicas y chicos que no tienen experiencia, que requieren de aprender y tener habilidades para poderse incorporar al mercado laboral y sobre todo, como yo les decía, y lo voy a volver a enfatizar, a la cuestión educativa. Nosotros estamos seguros, nuestra presidenta está segura, que si les damos oportunidad de que todos asistan a la escuela, las niñas, los niños, los adolescentes, los jóvenes, lo van a hacer. Y a eso vamos, a llevarlos casi que de la mano, como nos instruyen, a la escuela. ¿Cuánto tiempo? Hasta que cumplamos. Traemos una meta, ya nos dieron por ahí algunas metas y pues hasta que de verdad podamos regresar a las colonias, a estas colonias que visitamos, a, por ejemplo, en una de las colonias que visitamos en Los Reyes, que tienen más de 18 años, una colonia ya muy consolidada, pero que no hay pavimentación y que desafortunadamente pues hay situaciones insalubres, ¿verdad? Entonces, pues no puede ser que una colonia de tantos años la tengamos en esas condiciones. Y así como eso, los caminos, no sé, muchas cosas que pudimos observar, que ustedes nos permitieron conocer de primera voz y que vamos a atender pues con la instrucción de nuestra presidenta y la integración de todo el gobierno de México. Vamos todos juntos a atender muchas acciones.
1: Roberto Huitrón, buenos días.
2: Buenos días. La semana pasada tuvimos aquí al delegado del bienestar y él comentaba lo que sucedía con uno de los programas que es Jóvenes Construyendo el Futuro, que era pues que se está manejando en algunas situaciones de forma irregular. Nos ponía el ejemplo de personas que él habló en concreto de un salón de belleza donde la dueña del salón de belleza ocupaba a la persona que estaba en ese programa 2 horas y el resto la mandaba a su casa para que le hiciera tareas domésticas. Otros casos que también conocemos es donde la persona que supuestamente es el que le va a inducir al muchacho a aprender algún oficio, le dice, ¿sabes qué? Dame la mitad y ya no vengas y yo me encargo del resto.
1: La mitad de la beca.
2: La mitad de la beca. Entonces, ustedes no tienen o les hace falta un mecanismo de fiscalización de este tipo de programas que son muy buenos porque y además darle la difusión adecuada, porque un joven que recibe 9,000 pesos mensuales de beca y aparte le van a enseñar un oficio, pues es un programa buenísimo que a lo mejor, perdón, muchos muchachos no lo conocen, porque pocas personas ganan 9,000 pesos al mes, o sea, no es un programa cualquiera. Entonces, si se difundiera y además hubiera una fiscalización más estricta, este programa podría tener mucho más repercusión de las que actualmente tiene. Porque, pues para que el muchacho no entre en terrenos delincuenciales, se ocupa quitarle el agua al pez, como se le dice. Esto es darles condiciones más favorables que las que le pueden ofrecer la delincuencia. Y una, para empezar, pues es lo que ganan. 9,000 pesos y aparte que cuando termine la beca el muchacho esté capacitado para algún oficio, pues es algo muy, yo creo que es uno de los mejores programas, pero pienso que sí se ocupa una fiscalización pues más estricta, porque algo que es muy positivo se torna algo que corrompe en lugar de que se obtengan los resultados que se esperan. Entonces, no sé si tenga que decirnos si hay mecanismos de
0: fiscalización. Mira, yo lo que te puedo decir es, efectivamente, este programa de Jóvenes Construyendo el Futuro es un programa maravilloso. Es un programa que de verdad permite a los jóvenes iniciarse en el campo laboral y que ha tenido excelentes resultados. Por supuesto, pues que requiere, como todas las acciones de gobierno, de la supervisión, de un seguimiento estricto. Y sobre todo, nosotros siempre decimos que los programas sociales son programas que son un derecho, ¿sí? Los jóvenes tienen derecho a iniciarse en el campo laboral de la mejor manera, y que todas y todos tenemos que estar atentos a que esto se cumpla, ¿verdad? Y pues sí, por supuesto que vamos a, seguramente con esta actividad que vamos a realizar en estos municipios, pues se va a mejorar la supervisión, Y todos vamos a estar atentos, compañeros. Yo creo que una cosa importante es que el gobierno no puede solo, que todos somos los ojos, todos somos oídos, para que todas las acciones que emprendamos tengan una buena repercusión, de verdad. Este es dinero de todos nosotros. Entonces, tenemos que estar pendientes de que el recurso se use de la mejor manera, ¿no? La verdad es que seguramente hay pues algunos ejemplos, pero yo le puedo decir que hay, no tengo el dato de cuántos beneficiarios hay en Jóvenes Construyendo el Futuro, pero son miles, ¿no? Entonces yo quisiera, como bien usted lo rescata, de hablar de lo positivo del programa y decir que sí, vamos a incrementar esta cuestión de la supervisión como parte muy importante. Pues así fue con los viejitos, ¿no? Con los adultos mayores, perdón, de nosotros, los adultos mayores, que nuestra tarjeta, de repente, pues los hijos se apropiaban de la tarjeta, ¿no? Y los adultos, pues, seguían en los problemas de económicos o de falta de buena alimentación, ¿no? Entonces, pues hay que ir, como siempre, dándole seguimiento. Pero fíjense que yo les quiero, aprovechando, hablar también de Jóvenes Unen al Barrio. Este es un programa que no es un apoyo. Los chicos y las chicas, así como Jóvenes Construyendo el Futuro, tienen que trabajar, ¿no? Tienen que participar, no trabajan, participan en muchas acciones que de la comunidad, en muchas acciones para mejorar su entorno, desde su colonia, desde sus ciudades, sus municipios, sus localidades. Y pues esto va a ser uno de los programas que vamos a darle mucho impulso. Yo les quiero decir, y aprovechando, como bien decía nuestro conductor, que hay que dar difusión. Vamos a estar esta semana aprovechando para dar información, asambleas informativas. Por ejemplo, el día 2 de septiembre a la 1:00 p.m. vamos a estar ahí en la Casa de Cultura de Tocumbo. Y ahí vamos a citar a los jóvenes, a las jóvenes de 12 años que no estudian y que no, por supuesto que no trabajan, hasta 29, para platicarles de este programa, ahí en Los Reyes. Y ahí vamos a convocar también a los chicas y chicos de Peribán. Después, allá en Tocumbo, allá en Santa Clara, donde estuvimos, en el centro, vamos a convocar a las chicas y los chicos de Peribán, de Tinguindín y de Tocumbo, a las 4:00 p.m, para que estemos ahí en la siguiente asamblea. Y al otro día, el 3 de septiembre, vamos a estar en Cotija. Vamos a estar ahí en el DIF de Cotija, también convocando a las chicas y chicos de 12 a 29 años a que escuchen a nuestra titular de este programa maravilloso, a la licenciada Beatriz Olivares, que pues les inyecta y les explica por qué queremos que las y los jóvenes nos ayuden justamente a estas acciones comunitarias, a, como dice su nombre, a unir al barrio. Entonces, pues voy a aprovecho el comercial para invitarlos a todas, a todos. Es una reunión de jóvenes y es un programa que pues vamos a darle mucho, mucho auge. Por ahí nos decían, pero ¿para cuántos jóvenes? Para todos los que lleguen, para todos los que cumplan con el requisito, ¿sí? Entonces, pues los esperamos, y esa es una de las actividades que ya vamos a empezar, porque imagínense que teniendo a los jóvenes, pues va a ser mucho más fácil, ¿verdad?, poder avanzar en nuestro trabajo y poder construir la paz que tanto requieren estos 5 municipios.
1: La secretaria del campo, la secretaria de Agricultura, ¿cuándo estará con nosotros por acá? ¿No sabe?
0: No tengo la fecha, pero lo que sí sé es que ahora que estuvo con mi secretaria de Gobernación allá en Guerrero, quedaron que su siguiente parada juntas va a ser acá en nuestros 5 municipios. Queremos tener como mucha claridad para que no solo vengan a visitarlos, sino ya vengamos con acciones concretas. Entonces, pues eso es lo que, en eso nos vamos a lo mejor a demorar 1 o 2 semanitas.
1: Muy bien. ¿Por qué hubo una petición de volver a retomar el sistema de riego agrícola para abastecer a alrededor de 6 ejidos y abrir espacio para otras 700 hectáreas de cultivo hacia el rumbo de los limones? No sé si van a retomar esto que se quedó empantanado hace algunos años. Para el campo le vendría muy bien esta acción y tenemos que generar riqueza, porque si no, ¿dónde vamos a sacar para sostener tanto programa?
0: Sí, la verdad que no quisiera dar fechas que no, ¿no? Acuérdense que lo que sí tenemos es la oportunidad de hablar y dialogar con todos, pero sobre todo de decir la verdad.
1: Muy bien. Blanquita.
3: Bien, yo quiero, bueno, aprovechando la oportunidad, sé que todas estas, esta estrategia de por la paz y la seguridad de Michoacán resulta más que pertinente, oportuna, necesaria para que la región de los 5 municipios que están ahorita en con actividades por parte de la Secretaría de Gobernación, efectivamente den resultados. Es impresionante ver el despliegue de tanto personal de la Secretaría del Bienestar y de todas las dependencias de gobierno federal y con ellas pues estatal y municipal que hacen su labor, pero en el afán de cumplir con la cobertura, con las metas, objetivos que tienen marcados, sí sería también importante darle ese seguimiento del que siempre hemos estado hablando, porque sí vemos que vienen, hacen su ardua labor de levantar encuestas, atender causas sociales y demás, pero nos quedamos después en que ¿qué pasa después de eso? Sí se logran los objetivos, sí hay inclusión social para los jóvenes, sí se les brinda realmente los programas en educación, en ese programa de barrio y todo lo que ustedes están mencionando está perfecto. Solamente necesitamos que se siga dando no supervisión como tal, pero sí que haya un control, porque todos sabemos que lo que no se mide no se puede mejorar. Entonces, a través de las encuestas y de todos los encuentros que han tenido con los diferentes sectores, ya sea económico, productivo, educativo, jóvenes y demás, que se brinde también una información de cuáles han sido los logros y las metas de estos programas.
0: Muchas gracias. Pues mira, con tu comentario me das oportunidad. Le pasé a nuestro compañero un informe que hacemos todos los días. No es un informe público, lo voy a pasar así rápido. Si nos permite compartir la pantalla. Sí, es un informe que hacemos de las actividades que nos tocan a nosotros como gobernación sobre las ferias de bienestar que hacemos en los municipios. Cuando empezamos, se nos dijo que teníamos que ir a todos los municipios, que son 131, como ustedes saben, ahí en Michoacán. Y bueno, pues estamos muy, muy felices porque, pues yo les quiero pasar así en flachazos las fechas y los lugares donde hemos estado en los diferentes municipios. No sé si se puede compartir o no.
4: Sí, se está viendo.
3: Se está compartiendo.
0: ¿Ya se está compartiendo?
1: Sí.
3: Sí.
0: Ah, es que no lo veo. Ok. Bueno, pues si lo podemos pasar rápidamente, rápido. Ahí pueden ver de noviembre y diciembre estuvimos en las sedes de las regiones, porque Michoacán está dividido en 13 regiones. Entonces visitamos las 13 sedes y ahí podemos ver que tuvimos presencia en todas, pero sobre todo el número de atenciones. Si pasamos a la que sigue. Adelante. Adelante, ahí pueden ir viendo las de todos los municipios que llevamos. Adelante, creo que no corre, ahí va, sale, adelante, adelante, adelante, adelante. Y ahí yo quiero que se detenga. Fíjense, aquí está el mapa de Michoacán, todo lo cafecito. Gracias. Son las los municipios que ya visitamos con las ferias y es la cantidad de atenciones que hemos brindado. Estamos súper felices porque ya merito llegamos a 1,000,000 de atenciones y hemos visitado 86 municipios, ¿no? A mí me gusta mucho cuando empezábamos que había poquitas pinturitas cafés y ahora miren, casi todo el estado ya ha sido visitado por lo menos con una feria de bienestar, con muchos servicios y con mucho ánimo que vamos todas y todos los servidores públicos de las diferentes instancias del gobierno de México. Entonces, pues esa es la el dato que yo les quería compartir. Muchas gracias. Y bueno, pues por otro lado decirles que nosotros, nuestra secretaria cada mes informa junto con el informe de seguridad, informa sobre las acciones de atención a las causas. Pero también vamos a hacer en todos los municipios unas asambleas informativas de las acciones que hacemos, ¿sí? Yo les puedo compartir, por ejemplo, estamos haciendo un proyecto allá en Villa Juárez, en Abolato, Sinaloa, y cada semana vamos a una colonia diferente a platicarles cuáles son los avances, a escuchar a las personas y también a llevarles servicios. O sea, nosotros tenemos y creemos en esta cuestión circular. Bueno, ahí en la presentación también tenemos sí al desarme, sí a la paz, que llevamos 12. Adelante. Y también hemos tenido... bueno, estas son las armas que se han recuperado. Yo les quiero decir que a nivel nacional se recuperan más armas cortas que largas. Y aquí en Michoacán, como pueden ver, hemos recuperado más largas que cortas. Esta es una acción muy importante. La gente va a entregar sus armas, se les entrega dinero y con eso se puede... se va desarmando y para nosotros eso es pues salvar una vida. Imagínense, tenemos muchas anécdotas de gente que llega con el arma y dice, mujeres que llegan y me dice, y dicen, con esta arma me amenaza todos los días que llega tomado, ¿no? Y vengo a entregarla, ¿no? O las abuelas que dicen, pues esto vivió con mis hijos y no quiero que viva con mis nietos, ¿no? Entonces, pues muchas acciones importantes para construir la paz. Si quiere, adelante. Este es el tianguis del bienestar que vamos a tener también en estos 5 municipios. También vamos a tener desarme. Adelante. Y bueno, pues estas son del tianguis, lo que se ha entregado, más de 2,000,000,000 de artículos. Con eso cerramos. Gracias, gracias por compartirlo. Gracias.
1: Bueno, hay...
0: Y bueno...
1: Dentro del público dice que si pudieran compartir nuevamente qué días estarán en las casas de la cultura de los Reyes y a qué hora, por favor.
0: Claro que sí. Los Reyes vamos a estar el día 2 de septiembre a la 1:00 p.m. Vamos a estar ahí con los jóvenes de Los Reyes y de Peribán. Después a las 4 vamos a estar allá en Santa Clara, en el Centro también de Cultura. Y vamos a ahí con los y 3 de septiembre a las 11 de la mañana vamos a estar con los jóvenes de Cotija.
1: Se cortó un poquito lo de Santa Clara, si no lo pudiera repetir.
0: Lo de Santa Clara, vamos a estar con los jóvenes de Tocumbo y Tinguindín, el mismo 2 de septiembre, sí, a las 4 de la tarde, ahí es cultural, y en Cotija, el día 13 de septiembre, a las 11 de la mañana. Los esperamos con muchísimo gusto.
1: ¿Qué beneficios van a recibir los jóvenes o qué, planes de trabajo jóvenes?
0: Bueno, pues ahí lo que queremos es que vayan las y los jóvenes que tienen entre 12 y 29 años, por favor. Y por otro lado, pues ahí les vamos a platicar porque ese es un programa que se construye con ellos, se construye con la población, se construye con las necesidades que vamos encontrando. Es un programa donde ellos participan en acciones comunitarias que van decidiendo, que vamos decidiendo también como comunidad, y que pues somos, ellos reciben un pequeño apoyo de 4,000 pesos y también tienen opción de incorporarse a la acción educativa y hacer actividades deportivas o culturales de acuerdo a lo que ellos, quieran, y en los mayores irlos incorporando a una cuestión laboral. Es un programa muy completo, ahí los esperamos para que escuchen.
2: Hace unos 40 años yo participé aquí en un programa para cañeros que se llamaba Fioser. Y lo que amarraba todo era el trabajo comunitario. Era programa de becas, mejoramiento de vivienda, despensas, una serie de beneficios, pero el eje articulador era la comunidad, la participación de la comunidad, crear comunidad y crear lazos de solidaridad. Pues llegó el salinismo y acabó con ese programa y vendió los ingenios. Y eso que estaba consolidado durante 8 o 9 años que duró el programa, pues se perdió, porque se perdieron esos lazos, se perdió esa cuestión de la comunidad, y ese ha sido un problema en nuestro país, que no hay continuidad de los programas y se empieza otra vez de cero. Sé que actualmente, para evitar eso, se han hecho hasta cuestiones que queden en la Constitución, pero ¿qué garantizamos, o sea, qué garantiza de que esta participación comunitaria prevalezca? Porque yo creo, es una idea, pienso que pongamos los muchachos que están siendo beneficiados por algún programa, habría que integrarlos a trabajo de comunidad, ya fuera en su barrio, en su escuela, en donde pues ellos se manejan, no tenerlos sueltos. Yo creo que hay que afianzar los lazos de solidaridad y los lazos comunitarios. ¿Qué se está haciendo para consolidar esto?
0: Pues mire, yo nada más le puedo decir que ellos van a ser unos agentes muy importantes de participación en su comunidad, y que estamos seguros porque es un ejemplo que hicimos en la Ciudad de México. Y llevamos ya unos meses aplicándolo en otros municipios prioritarios. Los chicos se vuelven unos agentes participativos, pero también, y lo más importante, es que todas las comunidades, todas las localidades, todos los pueblos, las ciudades, los barrios participen. Eso nos va a garantizar que de verdad podamos construir paz todos juntos. Pero imagínense que comandados por los jóvenes, las jóvenes de estos diferentes lugares.
1: Desde Tacámbaro, Michoacán, Domingo Rodríguez López dice: buenos días, felicidades con la difusión de estas acciones. En lo personal, he visto excelente difusión de los programas y de dispersión de los recursos, pero he encontrado algunas fallas en la supervisión y seguimiento, específicamente en Jóvenes Construyendo el Futuro, en donde he encontrado alguna educadora con plaza federal cobrando en ese programa. Sé que es difícil supervisar el 100%, pero creo que en forma aleatoria se pueden detectar esos casos. Desde Tacámbaro, Michoacán.
0: Pues con todo gusto, yo me comprometo a comentarle a nuestros compañeros de estos programas, pero lo que sí les puedo decir es que vamos a estar ahí. Vamos a estar todas y todos las dependencias del Gobierno de México en nuestros 5 municipios.
1: Perfecto. Bueno, pues para ir cerrando el programa, Blanquita.
3: Solamente pues recordarle a toda la población aquí de la región que estén muy pendientes de todos estos foros de participación social, donde pues ya escuchamos de voz de la licenciada Marta López que acudan, que participen. Los jóvenes no solo son el futuro, son el presente, y a mí me da mucho gusto que todos estos programas sociales estén muy focalizados en ellos, porque a través de fortalecer los valores en la juventud, vamos a hacer que no solamente los Reyes y esta región de Cotija, Peribán, Tinguinito, Ocumbo, sino todo Michoacán, todo México, seamos cada vez mejores sociedades. Agradecer la participación de todos los diferentes directores del programa Bienestar o de la Federación que han venido a nuestra zona. Es importante ver la presencia de todos ustedes para saber que pues que no somos un municipio olvidado, que somos gente que le suma al fortalecimiento de México, y así queremos que sea. Invitar a toda la gente a que participe.
1: Y sobre todo, ojalá vuelvan esos programas, como decía Roberto Buitrón, Fioser, la CONASUPO, que era también un paliativo, un programa nacional donde también se aseguraba el precio de los granos básicos, donde construían pues almacenes, y todo eso se acabó y se dejó libre. Y hoy tenemos una serie de problemas en el campo, precisamente porque no hay una regulación que nos permita avanzar. Pues Marta López, muchas gracias por estar con nosotros. ¿Algo más que quisieras comentar, platicar, ya como despedida?
0: Perdón, pues nada más cerrar esto agradeciendo la invitación. Disculpen que tenemos un evento ahorita y ya estamos empezando. Agradecerles muchísimo a todos y decirles que nos acompañen. Vamos a tener muchas actividades. Esta es la primera semana y ya vamos a estar por allá platicando con las y los jóvenes. Los invitamos a que escuchen el programa, que nos ayuden a difundir, pero sobre todo que podamos transformar estos 5 municipios que nos manda nuestra presidenta, que van a ser el ejemplo de que la gente buena de Michoacán quiere cosas maravillosas para su estado. Gracias, las abrazamos mucho y estamos en comunicación. Gracias.
1: Muchas gracias. Gracias, hasta luego. Licenciada, gracias. Marta López López. Hasta luego. Bueno, pues en esta parte final del programa vamos a presentar a Carla Patricia Morrison Flores, pues una cantante, una compositora, una actriz, muchas facetas. Ella nació en Tecate, Baja California, un 19 de julio de 1986. Además es activista, fíjate, no sabía esa faceta de las causas justas, Carla Morrison. Y bueno, Carla fue ganadora de 3 premios Grammy Latino con una de sus canciones, Déjenme Llorar, por ahí en el 2012. Y pues la vamos a presentar para todos nuestros auditorios, 6 canciones muy bonitas para todas las juventudes que hoy hay que impulsar mucho. Roberto Buitrón, nos despedimos.
5: Pues buenos días a todos, buenas tardes y quedamos pendientes.
3: Muchas gracias a todos por escucharnos en un programa más de Al Límite de la Realidad. Los esperamos, como siempre, con mucho gusto el próximo sábado a las 10 de la mañana por esta estación.
1: Y el próximo sábado, una primicia, vamos a entrevistar al gerente del Ingenio Santa Clara. Vamos a hablar un poquito del pasado, cómo surge y nace Santa Clara, que entonces era Santa Clara de Monte Falcón, con los agustinos, y un relato muy bonito, y cuál va a ser el futuro de este ingenio de acuerdo con el gerente que va a estar con nosotros platicando muy amenamente sobre el Ingenio Santa Clara. ¿Sí? Gracias. Nos vemos el próximo sábado.
3: Hasta la próxima.
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4: El hijo de Joan Sebastián, José Manuel Figueroa, respondió a las declaraciones que hizo Ninel Conde sobre el romance entre ambos hace más de 20 años en el nuevo reality de la cantante Ninel Conde Sin Filtro y negó algunas de las situaciones que ella relató, pues habló sobre episodios que presuntamente vivió durante dicha relación, entre ellos una supuesta infidelidad con Angélica Vale y situaciones de violencia, por lo que José Manuel Figueroa rechazó que las cosas hubiesen sido de esa manera, además de que mencionó: "Yo creo que el Botox ya le está haciendo mal, le está afectando la memoria, porque la verdad yo no recuerdo el episodio así", declaró ante medios de comunicación. Mi nombre es Mayra Ramos y recuerda, nos puedes visitar en la página www.todonoticiasdigital.com.
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0: 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Y es que hay enfermedades que requieren como tipo alérgicas o enfermedades alérgicas, por supuesto, o inflamación conocida como gingivitis, la inflamación en las encías, también conocida como enfermedad periodontal. Esta es una inflamación de nuestras encías. 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Esta enfermedad periodontal es responsable de más pérdidas de dientes que las propias caries dentales. Si usted tiene inflamadas las encías, seguramente los dientes se van a hacer flojos y por supuesto se van a caer. Entonces, qué importante tratar la gingivitis. 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
0: 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La linaza canadiense es rica en ácidos grasos omega 3. Y en los hombres, por ejemplo, nos ayuda o les ayuda a quitar dolores de cabeza, a eliminar mal olor en el cuerpo. Ayuda a sanar la gastritis y úlceras estomacales e intestinales. Elimina hemorroides. Elimina también o ayuda y favorece en problemas de disfunción eréctil. En el cutis proporciona brillo y aceites naturales, por supuesto, a causa del germen de trigo y de la clorofila. Recordemos que la clorofila ayuda a equilibrar el pH. El pH, que es la potencia de hidrógeno que tenemos en la sangre, y que cuando hay mucho hidrógeno, esa sangre se torna ácida. La clorofila equilibra los niveles de sangre, el pH de la sangre. Además, en los hombres también trata el asma bronquial, afecciones pulmonares y evita cáncer de colon y de próstata. En órganos sexuales, por supuesto, promueve el flujo sanguíneo. En las mujeres da al cabello y a las uñas brillo y vitalidad. Limpia la piel de manchas, de barros, de espinillas. Reduce molestias en la menopausia, porque recordemos que la linaza canadiense es un fitoestrógeno natural. Así que si eres mujer y estás en menopausia, te recomiendo que tomes fibra molisana. Además, también en nosotras las mujeres ayuda a eliminar el mal aliento, porque está desintoxicando el colon y sacando residuos añejos que se están acumulando en el colon. En la mujer también protege contra cáncer de útero, de seno y, por supuesto, de colon. Recuerda que fibra molisana combate o ayuda a que no se dé el cáncer de mama. Y además elimina estreñimiento, normaliza la función intestinal y estomacal. Y contra reumatismo, diabetes y lupus, es interesante que estés consumiendo una cucharada diaria de fibra molisana en un vasito de agua tibia, un vaso más o menos de 350 mililitros. 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
12: 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A los 17 empecé a consumir ya fuertemente y fue donde empezó a ir en picada toda mi vida.
13: Lo anexábamos.
14: Se lo llevaba pues a la fuerza, ¿no? Lo tenían que someter. 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
4: Queda con ustedes Fátima

0: 3, 2, 1.
1: ¡No, hombre! Tiki, ¿qué te cuento? ¿Qué te cuento? Hoy es día... Es día de Santa Sabina. Dice que todas las sabinas están de manteles largos. Bueno, pues veníamos ahora sí que platicando, cotorreando, ¿verdad? Por ahí en la combi. Muchísimas gracias a nuestro amigo el zapatero. Y bueno, pues después de estar diciendo que es día de Santa Sabina, estamos contando con 35. Estamos en el día 241 y nos restan 124 positivos días, que esperemos que así sean. Y bueno, pues estamos aquí a través de la raza 354-5430-11 para que nos mande su mensajito de texto a través de sus mensajes de WhatsApp, o pueda usted también aguardarlo para estar cotorreando durante toda la semana con todos y cada uno de los locutores. Vámonos rápidamente con la invitación que tenemos para ustedes. 3, 2, 1, yeah. Y es que pues prácticamente ya es el último, los últimos días en que las mamás se pueden despertar a gusto, en que las mamás pueden estar disfrutando de la chiquitera. Y bueno, pues si ya le agarraron las prisas y dice, Dios mío santo, ya estamos a unas cuantas horas del regreso a clases. Si decimos horas, porque prácticamente 48 horas ya se nos pasan así. 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Feliz regreso a clases y no se me estreses, no se me estrese. Es que es clásico, ¿no? Dicen, no, pues ya son las... ya mañana casi entran a clases, ¿no? Y ya es cuando Diosito Santo se acordó usted, no se preocupe. 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Vámonos a la parte musical y esto es con la banda Torera del Valle, que por cierto, ya está la Torera del Valle poniéndose todas las pilas, y el hijo de Bruno de Jesús Jr. ahora viene en esta poderosa banda que su papá, bueno, pues fuera estelar. Banda Torera del Valle, Africanos al Ataque, 11:38. ¡Ahí vienen! Las dinastías con todo.

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1: Las 11 con 42.
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Dice el Tiki que como que no haga mitote porque como que va a llover aquí en Los Reyes. No sé, pero tal vez allá por San Francisco sí esté lloviendo ya ahorita, ¿verdad? Un cordial saludote para toda la banda que está escuchándonos a través de la 92.5, a través de TuneIn también, y bueno, pues a través de las diferentes plataformas digitales. Muchísimas gracias. Vámonos con un saludito, dice Bimuyen. Dice, saludos, vamos a leerlos, ¿verdad? Lo tenemos desde acá, desde arriba, ese saludito. Dice el saludito, el mensajito de texto, dice, buenas tardes. Buenos días, me podía complacer de cumpleaños, mandas mucho mi hermana cumpleaños. Bueno, le pongo nombre y lugar, José María Morelos Peribán. Y dice, es una colonia que pertenece a Peribán. Bueno, pues un saludo para la cumpleañera que no nos pusieron el nombre, pero feliz cumpleaños para ella, ¿verdad? Todos los sabinos, todas las sabinas de manteles largos, felicidades en su onomástico.

Bueno, pues a todos los sabinos y todas las sabinas, muchas felicidades en su día. Que están de manteles largos. Si usted no lo sabe, hoy es día de Santa Sabina y los sabinos. Felicidades. Vámonos con más música. Son las 11:51 aquí a través de La Raza. Y nos vamos con esa canción de Germán Montero y su papá, que por cierto... ¡Ah, ya me pusieron el nombre! Catalina Diego Martínez. Ok, Catalina Diego Martínez, feliz cumpleaños. Vámonos con esa canción de Germán Montero. Te quiero a ti. 11:51.

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0: Son las 12 del día. 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
1: Es mediodía. Elevemos una plegaria al Señor, agradeciéndole por un día más en nuestras vidas. Oremos por los que sufren, los afligidos, los que tienen hambre de fe, por nuestros seres queridos, familiares y hasta por nuestros enemigos, que sin duda son ciegos ante la grandeza divina. Oremos por los que tienen, para que sepan compartirlo, por los que no tienen, pero que siempre cuentan con la misericordia y esperanza de tiempos mejores. Demos gracias por todo lo recibido, así como por todo aquello que nos hace mejores personas, mejores hijos, mejores padres, por el sustento, por el vestido, por el hogar. Que no concluya este día sin haberle dado gracias a Dios por todo lo que, merecida o inmerecidamente, recibimos. Su bondad, su sabiduría, su amor son infinitos. Él sabe qué necesitamos. Él siempre provee. En el todo. Sin Él, nada. Gracias por las bendiciones de hoy. Nos esforzaremos para ser dignos de tanta grandeza. Bendito sea Dios.

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2: Son las 12, mediodía, hora en que en la provincia de México, y en especial en esta radiodifusora, tenemos por costumbre elevar una plegaria al Supremo Hacedor para agradecerle todos los beneficios presentes, pasados y futuros, así como el preciado don de la vida. Acompáñenos usted cantando con nosotros con alegría, con amor, con...

0: muchas gracias por habernos acompañado en esta pequeña oración. Y ahora, continuemos nuestro trabajo con amor, con alegría, con fe.
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4: Información deportiva. La UEFA Europa continuará bien con la FIFA siempre y cuando no intente vender los mundiales o alguna otra competencia, pero sigue repudiando a Gianni Infantino. Un futbolista mexicano, Jared Borghetti, dos brasileños, Roberto Carlos y Cafú, apoyan incondicionalmente a Infantino. ¿Les habrá llegado al precio? Mis amigos, soy Edgardo Lozada Ruiz.
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Así me las imagino el día lunes. Bien temprano, usted desde las 5 de la mañana se levanta, pone a Susha y a correr, se ha dicho, ¿verdad? Es el primer, no me vaya a llorar a los que llevan a niños al kinder, que el clásico, ¿verdad? De lagrimitas. Bueno, pues feliz regreso a clases para todos los papás, las mamás y para los niños pequeñitos. Para que tengan mucho éxito en su vida, lo mejor es el estudio. Así de que, bueno, pues apostarle al estudio. Y obviamente, bueno, pues la disciplina y ya vendrán muchos trabajos escolares para perfeccionar a estos genios hermosos y bellos, ¿sale? A ver, ¿cómo está el clima? No, pues sí está nublado. Sí está para que saque usted la sombrilla, para si usted va... Aquí en el centro de los Reyes, pues lleve su sombrita, no se me vaya a quedar en el mitote, comadre, porque luego se nos moja el firulais, ¿verdad?

vámonos con las canciones y estas canciones. Ah, sígaselas tomando bien heladas, Andrade. Ah, no, pero ya haciendo hasta raspaditos y toda la cosa, ¿verdad? Vámonos con estas canciones hermosas, románticas, del recuerdo del ayer, pero que regresaron y regresaron con todo. Los Rehenes y Los Fugitivos. Ni el primero, ni el último. 12:17. 92.5 de FM, La Raza de los Reyes, Michoacán, les informa. Altas probabilidades de lluvia, así de que no se quede en el mitote, comadre. Avance, avance.

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Y bueno, pues feliz regreso a clases a nuestros pequeños aquí en Los Reyes, Michoacán. Vámonos con más música, más temas. Oiga, mándeme su mensajito de texto 354-54-230-11 para que le pongamos su canción, ¿verdad? Nos quieren la canción de A.B. Quintanilla y los Cumbia All Stars. 12:27 minutos. 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

0: 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Las 12 con 30.
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Bueno, vámonos con más música, bandita. Nos vamos con el grupo Mandingo. Vamos a amarla a los dos con Grupo Bronco.

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1: Las 12:40. Las 12:40.
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Vamos a la parte musical y para ir calentando garganta, do, re, mi, fa, sol, la, re, vámonos con... Que me perdone tu perro, Paquita la del barrio.

0: 12.
1: Con 55.
0: Dice la canción, donde estés, con quien estés. Raúl Partida, 12 con 55.

0: con 3.
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4: El senador sinaloense Enrique Isunza oficializó su salida de la bancada de Morena para ejercer su cargo como legislador independiente y mantener su escaño en la Cámara Alta. Con una inversión superior a los 57,000 millones de pesos, el Plan Michoacán por la Paz y la Justicia busca transformar la seguridad y economía del Estado a través de más de 100 acciones concretas. La doctora Fabiola Alaniz respaldó la estrategia implementada por la presidenta Claudia Sheinbaum, asegurando que la prioridad ahora es desplegar recursos y proyectos directamente en las comunidades para garantizar resultados a las familias michoacanas. La Liga MX domina la Leagues Cup con 4 semifinalistas mexicanos. León se medirá ante Toluca y Monterrey se enfrentará al América por el pase a la gran final.
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5: La Una con 5.
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20: Bueno, vámonos con esa canción de Conjunto Primavera para toda la gente de acá.

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2: 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Vamos con el siguiente saludito, recordándote, bueno, pues ahorita el horario habitual de Pollo Zapata, que tienen sabor diablita barbecue y su pollo al natural carbón delicioso. Tenemos saluditos para nuestros amigos Chilo, Ruco, para Pato. Es que no le entiendo, Tiki, ¿cómo le pusiste aquí Macedonio? Bueno, pues un saludote para ellos con esa canción de Mi Última Caravana de Gerardo Díaz. La una con 14 minutos.

0: La una con 20.
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25: Regresamos con más. 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
27: Vámonos con esta canción, El rebozo de mi madre, para saludar a la señora Celia Cervantes y también a su mamá Carmela Andrade, para Celia Karina, para también Angelita, para María, Juanito, Sofía, El rebozo de mi madre.

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1: Bueno, pues continuamos con más temas musicales. Estamos a la 1:27 minutitos. Solecito, nubladito, probabilidad de lluvia bastante alta, pero eso que no impide.

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Vámonos con saluditos especial. Ah, sí, lo tengo en el mensajito, ¿verdad? Mensajito de texto que nos llegó. Dice, la canción de Leo del Tiempo de Mariano Barba para saludar a Viridiana, de un fan enamorado que trabaja con Octavio en las cuevas. Mariano Barba.

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9: 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Por lo menos cada 6 meses, el estar tomando un frasco de 500 mililitros es suficiente para hacer esa limpieza, esa detoxificación en nuestro hígado. 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Y bueno, hay algo de cierto en esto. Sin embargo, lo que más perjudica al hígado son los lácteos, los azúcares, los refrescos, la harina de trigo, las harinas, el arroz refinado. 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
11: La 1:41.

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0: 1:47 minutitos, nos ponemos bien románticos con el Chapo, Si yo fuera ladrón.
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2: La una con 51.
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2: La una con 53.
11: Dice la banda Machos, tu otro Dios, una con 54 minutos.

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Exactamente, ahora con 59 minutitos, dice el mensajito de texto. Un saludito para Johan Alexis César Díaz, que siempre está al pendiente de tu programa, gracias. Acá en Tocumbo, complácenos por favor con la canción de las hijas de Don Simón, con Tierra Tejana Band. Mil gracias y feliz fin de semana. Bueno, los complacemos. Y esto es En la Raza.

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3: El proyecto Morebus contribuirá a que las mujeres realicen sus traslados con mayor seguridad y autonomía al incorporar infraestructura y condiciones orientadas a prevenir situaciones de riesgo durante sus recorridos, destacó la Secretaría de Igualdad Sustantiva y Desarrollo de las Mujeres Michoacanas. La titular de la dependencia, Alejandra Anguiano, señaló que este proyecto contempla paradas visibles e iluminadas, presencia de personal de seguridad y horarios definidos, elementos que permitirán brindar mayor tranquilidad y confianza a las usuarias al esperar, abordar y descender del transporte. Mi nombre es Mayra Ramos y te invito a que nos visites en la página www.todonoticiasdigital.com.
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4: Las 2 con 5.
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con Félix Arreguín. 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Avanzamos, avanzamos musicalmente. Y bueno, pues estamos viendo esa tendencia. Lo que viene siendo, ¿verdad? Estas canciones que las reviven en forma curiosa, graciosa, y que bueno, el chiste o se cuenta solo porque están vigentes. Así que vamos a escuchar esa canción, que pues para la chaviza es de Antonio Aguilar y se llama Ay, Ay Chabela.

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Ah, nos ponemos bien románticos, Grupo Venus de Aguililla, Michoacán. Alma mía, las 2:16. Perita, un abrazo fuerte para usted. Bueno, pues aquí les complacemos en la raza.

0: Las 2 con 20.
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0: 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Todo el mundo piensa que alguien la patrocinó, pero lo que nadie sabe.
1: 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Un hombre bien rico, ¿verdad, Tiki?
0: A mí no me cuesta.
1: 2:27, dice el Tiki que ya se lo antojamos. Bueno, nos vamos con, dice, otro saludo, ¿verdad? Gracias. Ok, dice, saludos para mi esposo, mis hijos Diego, Uriel y Renata. Que lo amo con todo mi corazón, que tengas un excelente día con la canción de Gracias por estar conmigo, de Conjunto Primavera, de parte de Paola, su esposa. Los complacemos y nos vamos con esta parte musical.

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Avanzamos, las 2:39 minutos. Escuchamos esta fresita colada de el grupo Flans, No Controles. 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Ven, te esperamos y feliz regreso a clases con Fraiche. 2:42 minutos, nos vamos con más temas musicales a través aquí de La Raza. Los Tigrillos, Vampire.

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Vámonos con 57 minutos, cerramos y bueno, pues tengan un excelente sabadito. Recuerda siempre en tu día agradecer tres veces, por lo bueno, por lo malo, por el aprendizaje que lo malo nos dejó, pero siempre con tu mente positiva y receptiva. 2:57, gracias. Los Ángeles Azules.

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2: Información deportiva. Isaac del Toro, ciclista mexicano, ya tiene agenda llena los días 11 y 13, compite en Canadá, luego representará a México en el Campeonato Mundial de Suiza del 30 al 14 de septiembre y la Clásica de Lombardía en Italia en octubre. Agenda llena. Mis amigos, soy Edgardo Lozada Ruiz.
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18: Las 3:06.

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1: Las 3:09.

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1: 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Las 3:12.

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2: Las 3 con 16.
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21: Las 3:20.

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2: Las 3:24.

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2: Las 3 con 34.
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0: Calimán había recuperado la vista milagrosamente. O tal vez su asombrosa fortaleza física lo había hecho recuperarse al recibir una fuerte descarga eléctrica que le había devuelto la luz a sus ojos. Lo cierto era que Calimán volvía a ser dueño de sus sentidos y se disponía a interrogar al prisionero, al hombrecillo del espacio de piel azulosa y cuerpo enjuto, de ojos de un extraño color rojizo y de expresión vidriosa. Calimán clavó sus azules ojos en el hombrecillo del espacio. Desarrollaba poder hipnótico sobre su presa para descifrar el misterio de sus compañeros, el misterio de los astronautas. Los azules ojos de Calimán eran como dos ascuas luminosas e inquisidoras, dominantes e irresistibles, que hacían estremecer al hombre extraño. Luego, la voz de Calimán brotó firme y serena.
1: Habla. Habla, extraño ser del espacio. Habla, que no eres dueño ya de tus sentimientos porque domino tu mente y tu razón. Habla. Te lo ordeno.
0: El extraño ser emitió aquel burbujeo ya conocido, pero ahora se escuchaba débilmente, como si tratara de resistirse a los mandatos cerebrales de Calimán. Sus azules ojos penetraban interrogantes hasta la mente de aquel ser.
1: Habla. Habla, extraño ser del espacio. Bien sabes que tu mente no tiene ya fuerza ni voluntad que no sea la mía. Estás bajo mi poder y debes revelar a punto fijo los diabólicos planes de tus compañeros. Habla.
0: El hombrecillo del espacio temblaba en su débil cuerpo azuloso. Sentía sobre sí la fuerza mental de Calimán y apagaba tímidamente aquel burbujeo con el que se comunicaba. La voz de Calimán llegaba hasta el cerebro de aquel ser, taladrando todos sus sentidos.
1: Habla. Revela en idioma que yo pueda entender los planes siniestros de tus compañeros. Habla. Te lo ordeno.
0: El hombrecillo movió lentamente sus delgados labios y Solín lo miraba lleno de asombro.
2: Mira, mira, señor. Parece que va a decir algo. Sus labios parecen articular ya una palabra.
1: Calla, calla, calla, Solín. Vamos. Extraño ser del espacio, revela de qué remoto planeta has llegado a la Tierra. No puedes resistir los mandatos de mi mente. Estás bajo mi poder. Habla. Revela pronto el misterio de los astronautas.
0: Extraño hombrecillo del espacio, inmóvil, con los ojos vidriosos y rojizos, fijos en los azules ojos de Calimán, movió ligeramente sus delgados labios y de su garganta brotaron unas palabras entrecortadas.
2: Asiki Moni,
0: había dicho el extraño hombrecillo del espacio. Luego entonces podía articular palabras y expresarse en un idioma o dialecto desconocido para todos. Solín, lleno de asombro, miraba a aquel ser permanecer rígido ante la voluntad de Calimán.
2: Asiki Moni, ¿qué quiere decir con eso, señor?
1: No puedo saberlo. Habla, ser del espacio. Descifra tus palabras. Descifra el significado de Asiki Moni.
3: Asiki Moni.
1: ¿De dónde vienes? ¿De qué remoto planeta has llegado a la Tierra?
3: Asiki Moni.
1: ¿Existe una base secreta de tus compañeros en algún lugar de la Tierra? ¿Quién es el jefe rojo?
0: El hombrecillo del espacio parecía angustiarse ante el acoso de Calimán. De sus delgados labios brotaban unos débiles quejidos.
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1: Asikimon, ¿qué significan esas palabras? Responde, diabólico hombre del espacio.
0: Las recias y musculosas manos de Calimán sacudieron fuertemente el cuerpo enjuto del hombre del espacio y los ojos vidriosos y rojizos expresaron una angustia intensa.
2: Asikimon.
0: Habla en un dialecto que yo pueda descifrar. Entiendes mi lenguaje, comprendes mis palabras. Luego entonces puedes hablar en mi idioma. Es una orden. Habla. El hombrecillo se estremeció angustiado y lanzando un quejido lastimero, cayó de espaldas sobre la cama.
2: ¿Qué le ha pasado, señor? ¿Está muerto?
0: Calimán hizo una pausa breve. Luego tomó el pulso del hombre extraño para decir:
1: No ha muerto. Únicamente que el esfuerzo mental lo ha hecho desmayarse. Está agotado por querer resistir los mandatos de mi mente. Es como si una fuerza ajena a él le impidiera hablar nuestro idioma. Solo pronunció repetidas veces Asikimoni.
2: ¿Y qué quieren decir esas palabras?
1: Asikimoni. Sin duda que se trata de un dialecto monosílabo. Un dialecto pobre en su expresión y limitado en su pronunciación. Asikimoni. Algo me recuerda esa palabra.
0: Calimán se apartaba de aquel ser extraño que se había desmayado y se paseaba nervioso, mientras en la expresión de su rostro se advertía una profunda meditación. Solín. El pequeño Solín miraba interrogante a Calimán.
2: ¿Te recuerda algo esa palabra? Asikimon.
1: Sí, muchacho, sí. En un lugar remoto de la Tierra he escuchado esas palabras. Asikimon.
0: De pronto, Calimán reaccionó vivo e intenso para agregar: por todos los cielos, ya lo recuerdo ahora.
2: ¿Qué, señor?
1: Sí, lo recuerdo. ¿Sé dónde he escuchado esas mismas palabras? Asikimon. Y es lo más sorprendente del mundo, Solín. El misterio de los astronautas se ha revelado en esas palabras. Asikimoni. Y es tan sencillo que sorprenderá a todos cuando lo sepan.
2: ¿Saber qué, señor?
1: Que he descubierto ¿quiénes son los extraños seres del espacio?

0: Eran las 8:30 de aquella mañana del 15 de agosto. El salón de conferencias de la base de Riversong se encontraba animado por altas personalidades que representaban a casi todos los países de la Tierra. En todos los rostros se advertía una profunda preocupación, dado los acontecimientos desarrollados en los últimos días y la misma noche anterior. Los delegados cambiaban impresiones entre sí, revelando el peligro que más tarde el general Clark haría patente. Las voces subieron de tono cuando el general Clark hizo acto de presencia. La expresión adusta y grave del general Clark impresionó a todos al grado de bajar el tono de sus voces. El viejo militar abrió un grueso portafolio y extrajo varios documentos que depositó sobre la mesa. Después recorrió con la mirada a todos los presentes y agregó:
1: señores, creo que por esta vez pasaremos por alto el protocolo y la distinción de personajes. El asunto que nos reúne es de gran importancia, pues revela el inmenso peligro que viven no solo algunas naciones, sino la humanidad entera. Para algunos de los presentes serán nuevas noticias, ya que hemos procurado ocultar el desarrollo de extraños acontecimientos que hacen peligrar la seguridad de todos y cada uno de nosotros, de la humanidad entera, para ser más exactos. Pero ahora, dadas las circunstancias, es mi deber informar a cada uno de ustedes que estamos bajo el peligro de sufrir una invasión interplanetaria. Se trata, señores, de una falsa alarma, de una suposición apoyada en teorías, sino de algo exacto y preciso. Estamos siendo vigilados sistemáticamente por seres de otros mundos, por desconocidos hombres, si así pudiéramos llamarlos, que están dispuestos a una gran ofensiva que culminará con el dominio absoluto de la Tierra. Mi país ha sido el primero que ha sufrido el ataque de esos extraños seres del espacio. Después de una serie de actos de sabotaje realizados por un traidor y espía que tenía nexos con el enemigo desconocido, sufrimos el secuestro de uno de los mejores pilotos de nuestro cuerpo de aeronautas. Hace 18 días exactamente que el capitán Jim McLaren fue secuestrado de la base minutos antes de ser lanzado al espacio a bordo de una cápsula siguiendo el proyecto Cosmos.
0: El general Clark hizo una pausa en su revelador discurso mientras seleccionaba algunas fotografías. Los delegados de las naciones cambiaban opiniones en voz baja, reflejándose en todos y cada uno de ellos una profunda impresión. Luego, el general Clark prosiguió:
1: nuestras primeras sospechas se encaminaron a creer que el secuestro del capitán McLaren había sido ejecutado por agentes de espionaje de otros países. Pero las sospechas se desvanecieron al saber, por declaraciones de testigos oculares, que el astronauta había sido secuestrado por unos extraños hombrecillos de no más de un metro de estatura, de piel azulosa, que vestían uniformes de astronautas y que fueron ellos quienes secuestraron al capitán McLaren huyendo a bordo de un platillo volador. Y para los que piensen que esas naves espaciales llamadas platillos voladores no existen, permítanme mostrarles pruebas exactas. Estas fotografías logradas por las cámaras telescópicas de nuestro observatorio de Monte Palomar.
0: El general
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2: Ya regresamos con Calimán, el hombre increíble, y sus aventuras emocionantes.
0: El general Clark mostraba por medio de un proyector de películas las fotografías exactas de un platillo volador en pleno vuelo. En cada uno de los rostros de los delegados de las naciones se advertía sorpresa y, sobre todo, angustia. Debo agregar que estas naves, hasta hace poco catalogadas como objetos voladores no identificados, ahora lo son perfectamente y corresponden a los datos proporcionados desde hace años por diferentes observadores. Estas fotografías de los platillos voladores fueron logradas durante la segunda incursión que realizaron los hombres del espacio sobre la base de River Sun y que culminó con el secuestro de nuestro segundo astronauta, el capitán Fred Haviland, quien, tripulando una cápsula,
1: fue secuestrado en el infinito y conducido a un lugar desconocido. Observen con cuidado, señores, las fotografías que muestran un platillo volador en plena acción. Y debo agregar que esas naves son muchas veces más veloces que cualquier avión construido por mano del hombre. También examinen cuidadosamente la única fotografía lograda de uno de esos seres del espacio, mismo al que capturamos cuando intentaba escapar a bordo de un platillo volador. Todos los delegados miraban con asombro y temor mal disimulado la pequeña pantalla luminosa donde se veía claramente la grotesca figura de aquel ser del espacio. Así pues, señores representantes de las naciones del mundo, puedo asegurarles sin temor a equivocarme que esos seres, tripulando sus poderosas naves y haciendo uso, tal vez, de las armas más infernales y mortíferas jamás usadas por el hombre, nos acechan y próximamente se lanzarán contra nosotros.

0: Las palabras alarmantes del general Clark sembraban el desconcierto y la angustia entre todos los delegados. El representante de un país poderoso de Europa se levantó con gesto interrogante para decir:
1: general Clark, ¿y no se ha llegado a pensar que esos seres del espacio tal vez vengan en misión de paz hacia la Tierra?
2: Señor ministro, esa fue una de las esperanzas que animaron a las autoridades de mi país a llevar a cabo el proyecto Cosmos. Teníamos esperanzas de que los seres del espacio podrían muy bien entablar contacto con nosotros y realizar una conferencia.
1: ¿En qué consiste ese proyecto Cosmos?
2: En lanzar un astronauta al espacio para entablar contacto con esos seres. No se descartó la posibilidad de que atacara nuestro piloto y decidimos dotar su cápsula con un arma mortífera y jamás usada antes.
1: ¿Qué clase de arma?
2: Permítame no mencionarla por ser secreto de mi gobierno. Mas no tiene caso decirle su fuerza destructora, ya que fracasó ante los platillos voladores.
1: ¿Quiere usted ser más explícito?
2: Sin duda alguna, señor ministro. Nuestros planes eran que el astronauta tratara de entablar contacto con el enemigo en el infinito. Mas si éste lo agredía, el astronauta podía repeler el ataque por medio del arma mencionada. Todo fue inútil, señores. El platillo volador hizo acto de presencia. Entró girando en la misma órbita de nuestra cápsula. El astronauta, Haviland, trató de mandar mensaje en diferentes idiomas y señales. Pero la única respuesta que tuvo fue el ataque. El platillo volador ejerció una fuerza de atracción y dominó el vuelo de la cápsula. Y en cuanto al uso de nuestra arma mortífera, resultó inútil. Ninguno de los controles de la cápsula funcionaron y llenos de angustia e impotencia, presenciamos a través de las pantallas de radar cómo los platillos voladores capturaban la cápsula con el capitán Haviland a bordo y escapaban hacia un punto desconocido. Esa es la verdad, señores representantes de los principales países del mundo. Estamos ante el peligro inminente de un ataque interplanetario. Y por lo que hemos presenciado, ningún arma creada por el hombre será capaz de repeler el ataque.
1: Mire, general, mi país cuenta con armas poderosas, que son guardadas como armas secretas. Puedo asegurar sin temor a equivocarme que si llegáramos a hacer uso de ellas, nadie podría vencernos.
2: Celebro esa noticia, señor ministro. Y dadas las circunstancias apremiantes, ¿podría su país ofrecer esas armas secretas para el bien de todos?
1: ¿Y quién nos asegura que todo esto no es sino una trampa? ¿Un ardid por parte de su gobierno para obligar a nuestro a mostrar nuestros adelantos bélicos?
2: Señor ministro, he informado a todos ustedes de la verdad y solo la verdad. He mostrado pruebas, fotografías de la presencia de esas naves espaciales. ¿Han visto la imagen de uno de esos seres desconocidos que nos acechan? Al pedirle a usted la muestra de un arma secreta, lo hago pensando en el bien de la humanidad y en la posible salvación de la Tierra. Créame que dudo mucho que sus armas superen a las usadas por los extraños seres del espacio. Pero si me equivoco, mejor para todos, puesto que entonces podremos luchar unidos todos, sin distinción de razas ni credos, contra el enemigo común, contra los seres de otros mundos que acechan a la humanidad.
1: Bien. En tal caso, tendré que consultar el problema con las autoridades superiores de mi país.
2: ¿Qué plazo necesita usted, señor ministro?
1: Digamos, un mes para resolver, si es que...
2: ¿Un mes? ¿Pero no se ha dado cuenta de que el peligro acecha a cada instante? Mañana, hoy mismo, dentro de unas horas, puede iniciarse el ataque interplanetario. No hay tiempo que perder.
1: Lo siento, general, pero no puedo prometer nada más.
3: ¿Qué
2: sucede, Doris? ¿Cómo se atreve a interrumpir esto?
3: Perdóneme, pero es algo urgente e inesperado, señor. El enemigo desconocido, los seres del espacio, están lanzando un mensaje a la Tierra.
2: ¿Qué?
3: Una voz perfectamente audible. ¿Y usted escucharlo?

0: ¿Pero sabe usted lo que dije, Doris?
1: Sí, señor. De pronto, nuestras frecuencias se vieron interceptadas por una estación secreta y una voz escucha en todos los receptores.
0: Escuchen esto, señores. El enemigo interplanetario está lanzando un mensaje a la Tierra. Les ruego el más absoluto silencio y su mayor atención. Doris, conecte usted los magnavoces.
1: Sí, señor.
0: Doris accionó un botón de transmisión y automáticamente funcionaron las bocinas y magnavoces y todos pudieron escuchar perfectamente el mensaje del enemigo interplanetario.
2: Atención. Atención, amigos terrestres. Habla el jefe rojo del espacio. Me dirijo a ustedes en su propio idioma para que entiendan mis palabras sin duda alguna. Amigos de la Tierra, he dispuesto que muy pronto dominaré su planeta. Muy pronto vuestros cielos se verán invadidos por la más fantástica flotilla de naves espaciales que sembrarán el terror, la muerte y la desolación en vuestro planeta. Conmino a ustedes, amigos de la Tierra, a una rendición absoluta o a la aniquilación de todos y cada uno de ustedes.
0: ¿De dónde proviene aquella voz burlona y siniestra? ¿Quién es el jefe rojo del espacio que amenaza invadir la Tierra? ¿Qué hará Calimán ahora que está seguro de identificar a los extraños héroes del espacio?
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7: Las 4 con 5.
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9: En México, los casos de personas desaparecidas aumentan anualmente un 7.60% según el análisis presentado por la Red Lupa desde mayo de 2022 al mismo mes de este 2026. El conteo inició con alrededor de 8.000 desapariciones forzadas y para el año en curso ya superan los 12.000 casos. Michoacán está entre las 5 entidades con más crecimiento en 2026, además de que se informó que este informe nacional es también una invitación a no tomar las cifras globales de personas desaparecidas y proponernos preguntas sobre los grupos más vulnerables, el comparativo de años, estados y rangos de edades en los que se presenta esta grave violación a los derechos humanos. Mi nombre es Mayra Ramos y te invito a que nos visites en la página www.todonoticiasdigital.com.
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12: Buenas noches, secretario.
13: Buenas noches, señor juez. ¿Cómo sigue de salud?
12: Muy bien. Hace 2 o 3 días que me siento divinamente bien.
13: Pues me alegro, señor juez, porque de todas las personas que yo conozco, a usted es a quien más aprecio.
12: Muy agradecido por esa distinción.
13: No tiene importancia, señor juez. A usted yo siempre lo distinciono.
12: ¿Distinciono no? ¿Tingo?
13: No, tingo es otra cosa.
12: ¿Cómo que es otra cosa?
13: Sí, señor. Tingo es el principio de tingo, tilingo, mañana es domingo. Y mañana no es domingo, sino sábado, de manera que no encaja bien ahí.
12: Yo le digo que no se dice distinciono, sino distingo.
13: Oh, eso era antes, doctor.
12: ¿Cómo que era antes?
13: Sí, señor. Ayer celebramos una reunión los secretarios de juzgado y acordamos que cada secretario lo diga como le parezca.
12: Ah, bueno. Entonces póngase 5 pesos de multa.
13: ¿Y eso por qué, señor?
12: Porque ayer celebramos los jueces otra reunión y acordamos que cada juez ponga las multas que le dé la gana.
13: Un momento, señor juez. ¿Dónde celebraron los jueces esa reunión?
12: En el mismo local donde celebraron la suya los secretarios. Y a ver qué caso tenemos hoy.
13: Una estafa.
12: ¿A quién estafaron?
13: A una señora.
12: Pues llame a los complicados en ese señoricidio.
13: Enseguida, señor juez. Luz María Nananina.
14: Aquí como todos los días.
13: Rubecindo Caldeiro y Escoviña.
15: Presente.
13: José Candelario Tres Patines.
16: ¡A la reja!
12: Bueno, vamos a ver qué es lo que pasa aquí.
17: No pasa nada, chico, que la nananina esta se ha vuelto loca, chico.
12: ¿Cómo que se ha vuelto loca?
17: Sí, ahora le ha dado por decir que yo le estafé 50 pesos, chico.
14: ¿Por qué es verdad?
17: ¿Qué cosa?
14: Usted me estafó 50 pesos.
17: ¿Qué hubo? ¿Te convence de que está loca?
12: No, Tres Patines, no. Eso no me convence de nada.
17: ¿Y qué necesitas tú entonces para convencerte, chico?
12: Que me lo diga una persona responsable.
17: ¿Te lo estoy diciendo yo?
12: No, no, una persona... A ver... Rudecindo, ¿es verdad, doctor, que Nananina se ha vuelto loca?
18: No, señor. Lo que es verdad es que Tres Patines le estafó 50 pesos.
17: ¿Y esto qué, caballero? ¿Rudecindo se volvió loco también o qué?
18: ¿Qué rayo me voy a volver yo loco, hombre? Doctor, yo soy testigo de que Tres Patines le estafó 50 pesos a Nananina diciéndole que por esa cantidad se comprometía a instalarle un teléfono en su casa.
17: Pero si yo ese teléfono se lo instalé, chico.
14: Usted no instaló nada. Lo único que usted hizo fue estafarme 50 pesos.
12: Bueno, no empiecen a discutir
17: no,
12: y vamos.
17: No, si no hay discusión, es una aclaración beneficiosa.
12: Que se calle la boca. Oh. Compadre, usted es el que trae los líos aquí y usted es el que más quiere gritar aquí.
14: No sé cómo él se manda conmigo, ¿sabe? Porque será que le meto un zapatazo aquí donde quiera.
12: Yo lo sé.
14: Conmigo la cosa es distinta.
12: Yo lo sé, señora, pero no, aquí en el juzgado no.
14: Pero me mire así, ¿qué?
12: No,
14: ¿qué? ¿Me va a comer?
12: Señora, señora.
14: No, pero es que este es muy fresco.
12: Sí, yo lo sé, señora, yo lo sé, pero cálmese.
14: ¿De qué? ¿Qué es lo que me vas a hacer?
12: Cálmese.
19: Calma, caballero, sigue tu movilidad.
12: Póngale 100 pesos de multa, Rudecindo, por esa parte de respeto.
19: Gracias.
12: Vamos a ver, yo necesito saber lo que pasó. A ver, Nananina, ¿qué le ha sucedido a usted con Tres Patines?
14: Pues nada, señor juez, que yo me mudé de casa y entonces hablé con Rudecindo para ver si él, que ahora está trabajando en la compañía, podía conseguir que me pusieran un teléfono.
12: ¿Y eso, Rudecindo, usted trabaja ahora en la compañía de teléfonos?
18: Sí, señor, y en un puesto muy elevado, doctor, de manera que si tiene usted algún problema con su teléfono, va usted a la compañía y pregunte usted por mí.
12: ¿A quién le pregunto?
18: Al portero. Pero diga de parte de quién para poder mandarle a decir que no estoy.
12: 10 pesos de multa.
18: No, un momento, doctor. Yo digo para poder mandarle a decir que no estoy ocupado y que puede usted pasar a verme en el ato.
12: Ah, vamos, eso era lo que usted iba a decir.
18: Sí, claro que sí. Me va a borrar los 10 pesos de multa, ¿verdad?
12: No, le voy a borrar 5 y le voy a dejar otros 5 por si acaso.
18: Uh-huh.
12: En fin, dice usted que el puesto que tiene en la compañía es muy elevado, ¿verdad?
18: Sí, señor, sí, el más elevado de todos, porque yo soy el que subo a los postes para arreglar los alambres, doctor.
12: Bueno, bueno. ¿Y qué, Nananina? Rudecindo no le pudo conseguir el teléfono, ¿verdad?
14: No, señor juez, porque resulta que yo lo quería privado. Y Rudecindo me dijo que lo más que él podía hacer era conseguirme un teléfono de 2 líneas.
12: Y usted no lo quiso de 2 en línea, ¿no?
14: No, porque una vez yo tuve uno así... Y cada vez que yo hablaba con alguien en la otra casa, descolgaban el teléfono para oír todo lo que yo estaba hablando.
17: ¡Qué barbaridad, chico! ¡Qué entrocidad, chico! ¿Será posible, caballero, que haya gente capaz de cometer una falta de ortografía y de educación tan espantosa, chico?
12: ¿Usted cree que eso es una falta de educación, verdad?
17: Claro que sí, chico. Por casualidad, ¿tú opinas lo contrario?
12: No, que va. Yo opino lo mismo.
17: Ah, bueno, porque yo iba a decir que opinara lo contrario era un adoquín, ¿no? Pero si tú opinas lo mismo que yo, pues, ¿para qué lo voy a decir, verdad?
12: Sí, claro. ¿Cómo fue que no lo entendí bien, Tres Patines?
17: Bueno, no te ocupes, ya eso pasó ya, chico.
12: Ah, muy bien, sí. Pasó. Secretario, bien. Póngale a Tres Patines 10 pesos de multa.
17: ¿Por qué, chico? Espérate,
12: no se ocupe, ya eso pasó también.
17: ¿Sí?
12: Sí, ya pasó. Siga, Nananina, dice usted que en esa casa descolgaban el teléfono para oír lo que usted estaba hablando, ¿verdad?
14: Sí, señor juez, porque usted sabe que hay gente que lo hace, ¿verdad? Usted le consta. como hay personas también que cogen un cruce y en lugar de colgar su teléfono, que es lo que se debe de hacer, se quedan ahí oyendo todo lo que no le importa.
17: Oye, bien que sí, caballero, y bien que sí, a pesar de que todo el mundo sabe que eso es una falta de educación, de corrección, de discreción y de todo lo que acabe en on, como perseverancia.
18: Oye, perseverancia acabe en on.
17: Sí, señor, acabe en malecón.
18: No, no, no, un momento, porque perseverancia no acaba en el malecón.
17: ¿Cómo que no, chico?
18: No, señor, empieza en el malecón, que no es lo mismo.
17: Es según la dirección que tú caminas, Rulecindo. Sal de Neptuno y coge por perseverancia hacia el mar, a ver si eso no se te acaba el malecón la cosa.
18: De tu Dios, eso no es manera de discutir, compadre.
12: Bueno, dejen eso ya.
18: Te metas tú aquí ahora, chico, estamos discutiendo aquí.
12: Póngale 100 pesos de multa.
18: Muchas gracias, doctor.
12: De nada. ¿Y de verdad que usted cree que eso es una falta de educación, Tres Patines?
17: Claro que sí, chico.
12: ¿Y qué hace usted entonces cuando coge un cruce telefónico?
17: Bueno, hombre, lo que hace todo el mundo, quedarme oyendo.
12: ¿Pero usted no opina que eso es una falta de educación?
17: Sí, chico.
12: ¿Y entonces por qué se queda oyendo?
17: Porque lo que opine yo no tiene nada que ver, chico.
12: ¿Cómo que no tiene nada que ver?
17: No, porque yo también opino que tú debías condenarme, ¿cómo se llama?, de cuando en cuando, o no condenarme nunca, y a pesar de todo eso... Tú me condenas todos los días, chico.
12: Ah, porque tengo que condenarlo, Tres Patines.
17: ¿Por qué, chico?
12: Ahora mismo, después de tanto criticar a los que lo hacen, resulta que usted se pone a oír los cruces también.
17: Bueno, es que a veces se cogen cruces muy interesantes, chico, sí. La verdad. Mira, esta misma tarde cogí yo un cruce, que lo estaba velando desde hace días. Sí. Y figúrate tú, chico, eran dos novios conversando.
12: Y usted fue capaz... de ponerse a oír lo que se decían esos novios.
17: ¿Y por qué no, chico?
12: Porque a nadie tiene que importarle nada de lo que se digan por teléfono dos novios.
17: Ah, bueno.
12: ¿Es usted no...? ¿Qué era lo que decían?
18: Pero oiga, doctor.
17: Ay.
18: ¿Qué es lo que se trae? Usted no dice que a nadie tiene que importarle lo que...
12: Lo mío es distinto, Rudecindo, bueno. Porque yo soy el juez y tengo que enterarme de todo.
17: Claro.
12: Tres Patines.
17: ¿Eh?
12: ¿Qué era lo que decían?
17: Bueno, chicos, resulta... que cuando yo empecé a oír, tú sabes,
12: sí.
17: Yo voy a llamar a la tontería.
12: ¿A dónde?
17: A la tontería.
12: Tinto.
17: ¿Eh?
12: Tinto.
17: Sí, Timpinelli.
12: No, Tintorería.
17: Tintorería.
12: Tintorería,
17: sí. Voy a empezar a leer, entonces voy a leer la conversación y cuelo, tú sabes.
12: Sí.
17: Y estoy oyendo. Entonces, él le estaba diciendo a ella.
12: ¿Vos juro esa?
17: Sí. ¿Me quieres mucho?
12: Sí.
17: Y ella le contestaba... ¡Mucho!
12: ¿Qué pasó ahí? ¿Qué pasó? ¿Eh? ¿Qué fue?
17: Ella la que...
12: Ah, ella era la, sí, que le decía... ¡Mucho!
17: Sí,
12: sí, sí, sí.
17: Entonces dice él... pues dame un besito.
12: Sí.
17: Y dice ella... ¡No, que me da mucha pena!
12: Sí, sí.
17: O sea, no te dé pena, bobita. Que es por teléfono.
12: Hablaba él, ¿no?
17: ¿Sí? ¿Tú lo conoces?
12: Sí, sí, ya.
14: Es que por teléfono me da pena también.
12: Sí.
17: ¿Quién habló?
12: Ella.
17: ¿Tú la conoces, chico?
12: No la conozco, ¿no? Es que...
17: Sí.
12: Siga.
17: ¿Y entonces qué? Dice él, entonces no me quiere. Dice, sí, cómo no, te quiero mucho.
12: Sí.
17: Bueno, pues dame un besito.
12: Sí.
17: No, que me da vergüenza. Pero tú no dices que me quiere mucho. Sí, muchísimo. Entonces dame un besito. No, que me da vergüenza. Hasta que por fin...
12: Vaya, hombre, por fin la convenció.
17: No, que va, no la convenció nada, chico.
12: ¿Cómo que no la convenció nada?
17: No, chico, es que no salían de ahí, dámelo, que no te lo doy, que me da pena, que mira que torna. Y entonces yo, oíste, para ver si él cambiaba la conversación, yo que estoy dentro del cruce, tiro el besito yo, ¿no?
12: El besito.
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0: El mal educado no es usted, compadre.
1: No, al contrario, Rulecindo. Yo me porté de lo más correcto porque me quedé calladito, calladito, y no le contesté ni una sola palabra.
2: ¿Y eso? Tico. ¿Aguantó usted todos los horrores que le dijo?
1: Sí, no, no. Si esos horrores no me lo dijo a mí, chico.
2: Ah, ¿y a quién se lo dijo entonces?
1: Hombre, a la persona que había cogido el cruce, chico.
2: Venga acá, y esa persona no era usted.
1: Sí, hijo, pero él no sabía quién era yo, chico.
2: ¿Y qué tiene que ver eso?
1: Que no podía estar refiriéndose a mí porque él a mí ni me conoce siquiera, ni me ha visto ni nada, chico.
2: Bueno, venga acá. Supongo que después de eso,
1: sí,
2: los dos novios colgarían en el teléfono, ¿verdad?
1: Sí, aunque al principio no se ponían de acuerdo porque ella sí, tú sabes, ella quería colgar el teléfono.
2: ¿Y él no?
1: No, él quería colgarme a mí.
3: Y con mucha razón, porque eso que usted hizo no se debe hacer nunca.
0: Hombre, desde luego que no, nananina. Pero si vamos a ser justos, tampoco el teléfono es para que ese novio se pase 2 horas comiendo jaibas con su novia.
3: Bueno, Rudecindo, a lo mejor se trata de un joven que está muy enamorado y que se quiere casar.
0: Sí, pero es que el teléfono no es para casarse, el teléfono es para cosas más importantes.
1: No, no, no, no, Rudecindo, no, oye, oye, tampoco así. Esos novios tienen derecho a hablar por teléfono todas las veces que le dé la gana, chico.
0: No, señor, no tienen derecho.
1: ¿Por qué, chico?
0: Porque el teléfono no es para enamorar.
1: A la edad tuya no, hijo, pero a la edad de ellos sí, ¿verdad?
0: No, oiga, chico? Oiga, un momento, vamos a aclarar eso, porque es verdad que ya yo pasé la primera juventud. Pero ahora estoy empezando la segunda.
1: ¿La segunda juventud?
0: No, la segunda ampliación de la primera.
1: Ah, bueno. Pero con todo eso, chico, a mí me parece que los novios tienen derecho a hablar todo lo que quieran por el bejuco.
2: Momento, Tres Patines. Suprímame lo de bejuco,
1: ¿sí?,
2: y procure expresarse con corrección, porque el teléfono no es el bejuco.
1: ¿Cómo no, chico?
2: No, señor.
1: Sí, chico.
2: Que no, señor. Aquí estamos en La Habana y no en Bejucal. ¿Oyó?
1: Está bien, ¿no? Sí, pero yo creí que...
2: Se viene aquí, usted me hace el favor de hablar correctamente.
4: Qué barbaridad.
2: ¿Qué le pasa?
4: El bojuco.
2: ¿Qué le pasa a usted, Rudecindo?
0: Ni nada, doctor.
2: Entonces cállese la boca. No puede hacer ningún comentario aquí, señor.
4: Muchas gracias.
2: De nada. ¿Usted oyó lo que le dije, Tres Patines?
1: ¿Cómo lo voy a oír, chico? Pero yo te digo el bejuco, pero yo tengo confianza contigo.
2: No, conmigo usted no tiene
1: confianza. No,
2: esa confianza se la ha cogido usted, pero yo no se la he dado. ¿Oyó?
1: Yo no la he cogido, chico, tú me la diste.
2: No, yo no le he dado.
1: Yo no acostumbro a coger lo que nadie me dé, chico, lo que la gente no me dé, chico.
2: No, señor, yo no le he dado a usted nada, señor, y vamos a respetar, ¿no? Póngale 50 centavos de multa para que me respete.
1: Bien. Ponme un peso y dame medio coco acá.
2: No le ponga más que 50 centavos.
1: Bien.
2: En fin, Rudecindo, usted no pudo conseguirle a Nananina el teléfono que ella quería, ¿verdad?
0: No, doctor, yo hice todo lo que pude, pero Nananina se mudó para una calle donde no era posible complacerla por el momento.
2: Sí, no hay pares en esa calle.
0: No, señor. El único par que hay en esa calle es un par de baches bastante grandecitos. Pero con eso no hacemos nada.
2: All right.
0: Muchas gracias.
2: ¿Qué hizo usted entonces, Nananina?
3: Bueno, señor Cuello, le dije a Rudecindo que lo pensaría, porque el teléfono de 12 en línea tiene un conveniente, que de la otra casa pueden oír todo lo que yo hablo.
0: Sí, pero también tiene la ventaja de que usted puede oír todo lo que hablen los de la otra casa.
3: Sí, pero es que lo que hablen los de la otra casa a mí no me interesa para nada.
0: Bueno, yo no digo que le interese o no, lo único que yo quiero es que sea usted justa y que si dice los inconvenientes, diga también las ventajas, ¿no? ¿No es así, señor juez?
2: No, señor.
0: Muchísimas gracias. Dispense entonces, yo creí que era así.
2: Pues no es así.
0: Perfectamente, doctor. ¿Tengo que pagar algo por eso?
2: No, señor, no tiene que pagar nada.
0: Muchísimas gracias. Si quiere ponerme usted una multa, póngamela sin pena ninguna, que usted conmigo siempre queda bien,
2: bueno,
0: ¿eh?
2: Está bien ya.
0: Muchísimas gracias.
2: De nada. Acabe, Nananina. ¿Qué le pasó con Tres Patines?
3: Pues nada, señor juez, que cuando yo andaba en el problema del teléfono, yo encontré a Tres Patines. Le conté lo que me pasaba y entonces él me dijo que si yo le daba 50 pesos, me instalaba en mi casa un teléfono privado.
2: ¿Y eso, Tres Patines?
1: ¿No es?
2: ¿Está oyendo la acusación?
1: Sí, como no voy a oír.
2: Está en eso, ¿no? Así que usted se dedica a instalar teléfonos.
1: Sí.
2: ¿De qué se ríe?
1: No, chico, tosí. Yo me de... Bueno, ¿tú sabes qué pasa? Que uno está... ¿Oíste?
2: ¿Qué?
1: Por la izquierda. Uno vive por la izquierda.
2: ¿Cómo por la izquierda?
1: Sí, tiene que tirarte contra el...
2: ¿Por la libre?
1: Sí.
2: Está por la libre.
1: Yo me dedico a todo lo que caiga, chico.
2: Pero venga acá. ¿Es usted empleado de la compañía de teléfonos?
1: Yo no, chico. ¿Y tú?
2: Yo tampoco.
1: No me digas, chico. Entonces tú y yo somos compañeros de trabajo.
2: ¿Cómo,
1: chico?
2: Compañeros de trabajo.
1: Claro, los que trabajan en el mismo lugar no son compañeros de trabajo.
2: Sí, señor.
1: Entonces los que no trabajan en el mismo lugar son compañeros también, ¿no es así, chico?
2: No, señor.
1: Perdona, entonces yo creí que era así.
2: Pues no es así.
1: Bueno, right, está bien. Si quiere ponerle alguna multa a Ruedecindo por eso, pónsela sin pena, que tú sabes que con...

0: Esto siempre queda bien, ¿no?
1: Secretario, dígame. Póngale 20 pesos a Tres Patines.
0: No, a mí no, chico, a Rulecino.
1: ¡Cállese la boca! ¿Y qué, Nananina? Usted le dio a Tres Patines los 50 pesos,
2: sí,
1: ¿verdad?
2: Sí, señor, y efectivamente el muy bandolero me lo estafó.
0: ¿Por qué se lo estafé, señora? ¿Yo no le instalé a usted un teléfono en la sala de su casa?
2: Sí, pero ese teléfono no me sirve para nada porque no comunica.
1: ¿Cómo que no comunica?
3: No, doctor, no. Lo que hizo Tres Patines fue conseguirse un teléfono viejo por ahí, abrir un huequito en la pared y hacer como que conectaba el teléfono. Pero ese teléfono no sirve para nada, porque ni tiene corriente, ni está conectado a ninguna línea de la compañía.
1: No me diga, eso fue lo que usted hizo, Tres Patines.
0: Claro que sí, que ese le... usted no me dijo a mí que lo que quería era un teléfono por el que pudiera usted hablar sin que nadie la oyera, Nananina.
2: Sí, señor, sí, sí.
0: Bueno, pues hable todo lo que quiera por ese teléfono, para que tú veas que si alguien la oye, yo le devuelvo a usted los 50 pesos.
1: Momento, Tres Patines. Lo que Nananina quería era un teléfono privado.
0: Privado, chico, y ese teléfono es privado, chico.
1: ¿Privado de qué?
0: Privado de corriente y privado de todo, chico.
1: Privado quiere decir que no está en la guía, Tres Patines.
0: Bueno, pero es que el teléfono que yo le puse a Nananina no está en la guía tampoco, chico.
3: Dito Dios, ¿cómo va a estar en la guía, compadre? Si ese teléfono no tiene número.
0: No, no, Rudecino, tú te has equivocado. Ese teléfono tiene número, chico.
1: ¿Eh? ¿Cómo que tiene el número?
0: Sí, chico, ese teléfono es el número 27, chico.
1: ¿Y por qué es el número 27?
0: Porque desde que me dedico a instalar teléfonos, oye, ya yo he puesto 27 teléfonos en las mismas condiciones.
1: Ah, sí, no, escriba ahí, secretario.
4: ¡Venga la sentencia!
1: Desde el año 31 en que a juez yo fui ascendido, he visto mucho bandido, pero como usted, ninguno. Y como un timo resulta semejante instalación, pague 100 pesos de multa y cumpla un mes de prisión.
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8: Las 4 con 24.
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2: Las 4 con 32.
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1: Las 4:44.

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3: Aún con la crisis del caso Rocha Moya y el tema de la visa de Andrés López Beltrán, la presidenta Claudia Sheinbaum se mantuvo fuerte y cerró con un sólido 71.8% la aprobación ciudadana en la recta final de este mes de agosto. De acuerdo con Thierry Sherd, la jefa del Ejecutivo Federal registró un ligero repunte respecto a las últimas semanas, donde algunos estudios la situaron por debajo de los 70 puntos, y se recordó que el mejor desempeño de la morenista fue en 2025, cuando alcanzó un techo histórico cercano al 80% de la aprobación ciudadana. Mi nombre es Mayra Ramos y recuerda, nos puedes visitar en la página www.todonoticiasdigital.com.
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1: Las 5:07.

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0: salsa. Es un baile nuevo, les voy a enseñar. El baile de la panza. El baile de la panza. Es muy sencillo de bailar. La mueves pa' un lado, la mueves pa'l otro. La abrazas completa y después la avientas. Es muy sencillo de aprender. Hasta lo sabe bailar. La maestra Luye. El viejo jo, jo, jo, jo, jo. Los niños, la niña, lo van a bailar. Soy su amigo, el Buki. Agarras la panza, la mueves pa' un lado, la mueves pa'l otro, la abrazas completa y después la avientas. El baile de la panza.
1: El baile de la panza.
0: Vamos haciendo el baile de Rocha.
1: ¿Y esa cómo es?

0: metes pa' dentro, te sales pa' afuera. El baile de Rocha. Te metes a la gobernatura. Luego te sales, te metes, te sales. Te sales, te metes.
1: Es el verdadero show de las mañanas. Fíjate que hablando de eso, de un poco de política, o sea, de verdad que sí se... Digo, yo sí sentí feo con la presidenta Claudia cuando... La que no la tomaron en cuenta, o sea, es... Ahí sí es mala onda, ¿no? Porque a final de cuentas sí es la primer mandataria de este país. Cuando le preguntan que se había enterado de que había regresado el gobernador de Sinaloa a funciones, después de haber pedido permiso ya de 112 días, la cara que hace ella, así como de... Como que hasta quería llorar, yo le noté, ¿no? ¿Me está bien?
2: Sí, sí.
1: De la presidenta Claudia. Sí creo yo que ahí no... ¿Cómo diré? O sea, nosotros criticamos como medios de comunicación su trabajo... pero ya ese tipo de cosas sí se siente feo porque somos mexicanos a final de cuentas y es la representante de todos los mexicanos. Pero sí cuando le dicen que cómo se dio cuenta que Rocha Moya había regresado a la gobernatura por un tuit. Imagínense ustedes, la comandante suprema, la máxima en nuestro país, que se haya enterado por un tuit. Dice, ¿no le avisaron? No. ¿Cómo? O sea, ¿cómo es posible, no? Que hagas esto, o sea, faltarle el respeto de esa forma a la presidenta de México. Y de verdad sí se pasaron. Y me gustó lo que hicieron con los gobernadores, ¿no? O sea, los demás de su mismo partido, que se le unieron a la presidenta. De verdad que yo también. Yo también en ese momento me le uno, porque no se vale lo que hicieron. Ya saben quién.
0: Tenías que salir con el
1: Guti. Es que todo el problema es ese señor, bro. O sea, no hay problema con ninguno otro. Digo, yo tenía amigos en Morena, tenía. Ya no me hablan. Porque les daba gusto cuando criticábamos al PRI o cuando criticábamos al PAN. Sí te lo celebraban. Y ahora como ya es para... Ya no, pero ahora ya te pasas, güey. ¡No! ¿Qué? O sea, nomás cuando es para los otros, ahí sí te gustaba. ¡Ya no me hablan! ¡Me voltean la cara! Ni modo. Ojalá que cuando caiga todo esto y salga toda la verdad, los espero con una llamadita, dos mensajitos, que ya no me hablan, y me digan, tenías razón, Eric. ¡Sí, señores! Vamos con más, vamos al Clímax Panzón.
0: ¿Cuál es ese? Yo no sé cuál sea. ¿El Clímax qué?
1: Panzón.
0: Ahorita aquí tenemos más el clima despanzado.
1: Ándale pues.
2: Ay, qué emoción.
0: No
2: yo
0: empiezo.
2: Estoy emocionada porque...
0: Porque regresó Rocha y luego se fue. ¿Lo vi? Luego no lo vi.
2: Bueno, yo estoy emocionada porque es el momento de Buquito de que saludes a Alexa.
0: Ah, saluda. Cómo le encanta a usted, maestro, ya que me maltraten a mí.
2: A ver, ¿qué te dice hoy?
0: No, ¿cómo? ¿Qué me va a decir hoy, maestro? Ya por lo mismo.
2: Yo quiero saber qué te va a decir hoy, cómo te va a saludar el día de hoy.
0: Bien llevada la esa, la verdad, yo...
2: Eric, por mí, que tenga su madre.
0: ¡Eres el hombre! ¡Eres hombre!
1: ¿Hola?
3: Viva México, brones. Buenos días a todos menos al Buki. Y por mí que a su madre.
1: Espérese, oiga, ya.
3: Ay, Buki, hijo de tu
1: rey. Espérese, ya, señora.
3: Patas flacas, panza de perro parado.
4: Se nos murió Paquita la del barrio. Pero aquí estoy yo para defender a todas las mujeres.
5: Ay, qué linda mi amiga la Alexa.
4: Oye, acá, dije mujeres, no como usted, viejo jotolón. Viejo jotolón y americanista. Al viejo jotolón hay que venderlo a la NASA para que lo estudien y sepan de dónde viene su jotería. Me estás oyendo, inútil, rata de dos patas, me saludas a la tuya, viejo rabo verde, te sientes muy muy pero pareces Romeo y su nieta, y además te apestan las patas.
2: Oiga, yo sí quería que le dijera algo, pero no que se desplaye de esa manera, también se pasa.
0: Me sentí, tengo una oración.
2: chingado. Se fue de paso.
0: Oye, a ver, ¿no te le dicen?
2: Oiga, de verdad, Alexa, ¿tiene algún problema con el Buki?
1: Alexa, ¿tienes algún problema con el Buki?
0: Todos.
6: Para nada. Buki y yo nos llevamos bien. Solo que a veces necesita que le recuerde quién manda aquí.
2: Ándale.
1: Ándale. Que de repente les... A ver, ¿cómo dijiste, Alexa? Alexa, ¿cómo dijiste?
6: Que para nada tengo problemas con Buki. Solo que a veces necesita que le recuerde quién manda aquí.
2: ¿Y aquí quién manda?
6: Pues aquí claramente yo. Pero parece que...
2: ¡Oye, a la otra!
0: ¡Ay, ay, ay! ¡Es malo que le digo, me se lo llevo! ¡Ayúdeme!
2: ¡Ay, qué bárbara, mi
0: ¡Asilio,
2: Dios.
0: Donald Trump!
2: ¡Venga por ella!
0: ¡Venga por ella! ¡Aquí la espero en la cabina! Hoy hablando de eso, me mandó... hablé con Rochamoyes, bueno, que retó a Donald Trump.
1: No, lo que hizo... Lo que hizo, sin duda alguna, fue un venga por mí.
0: Así fue, ¿no? ¿Y sí le dijo a Donald Trump?
1: No le dijo nada.
2: No, no le dijo, no seas mentiroso.
0: Yo tengo la grabación original, Edita.
2: ¿En serio?
0: Master Luján, aunque usted no lo crea, Master Luján.
2: No te creo.
1: ¿Qué? ¿Cuál es la grabación original?
0: Donde le dice a Donald Trump que venga por él.
1: ¡Cállate! Ah. A ver, ¿tienes esa grabación?
0: Pues yo se las pasé a todos los medios de comunicación, Heredia.
1: ¡Cállate!
0: La original es la mía, Heredia.
1: ¿Qué dice?
0: Pues que son, que vengan por ella.
1: A ver, ponla.
2: Yo quiero escucharla, a ver si es cierto. Porque de ti, Buquito, la verdad...
1: Yo tampoco, al Buki. Al Buki le creo... No, a ver, ¿qué opina Donaldo Colosio del Buki? También ahorita nos lo va a decir. Aquí está, mira, Rocha... ¿Esa es la grabación que estabas buscando?
0: Yo no, era ella, eras tú.
1: Ah, bueno, perdón. Este güey.
2: Es de mentirosito.
1: Fíjate lo que va a decir ahorita de ti. Colosio, el hijo de Luis Donaldo Colosio. Dice, pero vamos a escuchar esa grabación que dices tú de Rocha Moya, el gobernador de Sinaloa.
0: Aquí la traje yo, Heredita, era... Este es el original.
1: ¿Cómo que no? ¿Cómo que no te ando creyendo mucho? ¿Cómo vas a tenerte una grabación de él?
0: Y pues, esa es la original. Yo de aquí ya luego la distribuí. A mí me la dio la entrevista.
1: ¿Te dio la entrevista a ti? A ver, ponla. ¿Le cree usted, maestro Luján?
2: No.
0: Ahí está, a ver. Si no me creen, ¿a qué le digo?
1: No, a ver, ponla, ándale, ya. ¿De qué se trata?
0: Cuando volvió la... Ay, no está, era tú.
1: ¿En dónde la pusiste? Ah, aquí está en Kingston, Buki.
0: ¿Y por qué no preparamos todo eso antes de lo que...
1: Ok, Eva, a ver, escúchalo, Buki.
7: Sinaloenses, hace más de 3 meses me separé temporalmente del cargo de gobernador. Con la decisión de no interferir en ningún proceso. Hoy estoy de regreso. Asumo nuevamente la responsabilidad de gobernar y trabajar por Sinaloa y su gente, como lo he hecho siempre, con el compromiso de sacar adelante a nuestro estado. Y vamos a seguir gobernando con firmeza y entrega por nuestra tierra, por Sinaloa.
8: Y a Donald Trump le digo...
7: Aquí estoy.
8: Venga por mí. Aquí lo estoy esperando. En Sinaloa. Cobarde. Y a mi amigo el Buki del Chavo de las Mañanas. Le mando un saludo. Gracias, amigo, por tu apoyo.
0: Uy, acá.
7: Aquí estoy.
1: A ver, ¿cómo es eso? Güey. Eso no es cierto, es un montaje de voz, Buki.
0: No, Heredita, sí le dijo, sí. Escúchalo.
7: Y vamos a seguir gobernando con firmeza y entrega por nuestra tierra, por Sinaloa.
8: Y a Donald Trump le digo...
7: Aquí estoy.
8: Venga por mí. Aquí lo estoy esperando. En Sinaloa. Cobarde. Y a mi amigo el Buki del Chavo de las Mañanas. Le mando un saludo. Gracias, amigo, por tu apoyo.
0: Oye, acá. Oneta Rocha.
7: Aquí estoy.
1: ¿Dónde está Rocha? Le dice. ¡Ay, Buquito! ¿Y qué dice Colosio del Buki? ¿Qué dice Colosio del Buki? Ay, ay, ay. ¿Qué dice Colosio del Buki? ¿Cómo?
9: Siempre, siempre.
1: A ver, ¿qué es lo que piensa usted? A ver, otra vez. Espérame poquito, ¿qué dijo el Donaldo Colosio del Buki?
9: Esas son malas. Esas son idioteces. Siempre.
2: ¿Qué dijo?
1: ¿Qué esas son? Así lo entendí yo. ¿Es el hijo de Colosio?
0: Me está diciendo, mire, Edita, un día algo.
9: Esas son malas. Esas son idioteces. Siempre, siempre.
0: Siempre, siempre digo idioteces. No, Colosito, espérate. Colosio, Colosio, Colosito.
2: Dice,
1: ¿se enojó Colosio contigo, Buki? ¿Qué hiciste, panzón?
9: Esas son malas. Esas son idioteces. Siempre, siempre.
0: ¡Alesa! ¡Clima, Morelia!
10: En Morelia, actualmente hay 18 grados con cielo parcialmente soleado. Para hoy se espera una máxima de 22 grados con probabilidad de chubascos y tormentas eléctricas.
0: Y en Uruapan, del sombrero. Alesa, y en Uruapan, del sombrero.
10: ¿Qué te interesa saber sobre Europa?
0: ¡Ókela! ¡Venga por mí! ¡Aquí la estoy esperando!
10: ¿Quieres que te lleve a algún lugar específico?
0: ¡Alesa! ¡Venga por mí! ¡Aquí la estoy esperando!
10: No puedo ir a buscarte. ¿Necesitas que te ayude con algo más?
1: ¡Anda de malita!
2: Ahora sí, ya se
0: nos... Oye, ¿no será pariente de Mayra Ramos esta, Alesa? ¡Alesa! ¿No serás tú de Apedillo Ramos?
10: Ay, no. Yo soy de Amazon, no de Ramos. Aunque igual de famosa.
0: Igual de famosa. Pero es que eres bien mulilla, hija. Bien mulilla, de chiquilla.
10: Aquí estoy para ayudarte. ¿Qué puedo hacer por ti?
0: Que dejar de ser tan mulilla. Que me digas de quién es santo el día de hoy.
10: Hoy, 24 de agosto, se celebra a San Bartolomé, uno de los 12 apóstoles de Jesús.
0: Estas son las mañanitas que te canta tu amigo el Buki. Hoy por ser tu cumpleaños.
10: ¡Ay, qué bonito! Cantamos. Cantando las mañanitas como todo un artista. ¿Celebramos algo especial hoy?
0: Despierta, Alesa, despierta.
10: Perfecto. Mira, pues hoy tenemos varias cosas que celebrar. Es el Día de la Tortilla en México y también el Día Nacional de la Música Extraña. Hola, ¿cuál te gusta más para festejar?
0: Sí, sí, acá de Alesa, hombre, parece mujer, vale, ya.
2: Ay, Buquito, mejor vamos a saludar a los maestros del pronóstico.
0: Ya los cambiaron otra vez. Ay, qué desgraciados son, la neta.
2: Al estilo...
0: ¡Jalisco!
2: Al estilo, y le damos la bienvenida a Mayra Ramos y a Javi Rincón.
0: ¡Mi amor!
2: Gracias.
0: ¡Mi amor!
11: ¡Mande!
0: Que no, pues, ¿cuál mande? ¿Qué pasó, mi amor?
11: ¿A poco no te emociona el Buki cuando te contesto?
0: ¿Qué sé?
12: Se le frunce la panza de la emoción.
11: ¡Ay!
0: Y la cola también.
2: Como de esos chanchitos, ¿no? Cuando se le enrosca de su colita.
0: Mire, me hasta el video. Si no trae usted la idea bien clara, mejor no diga nada. Porque...
2: No, sí, así es. Así es. Así se te enrosca.
12: Esta panza cocolera granuda.
0: ¿Qué dice Colosio? ¿Qué dice del chiste de la maestra Loyer, Colosio? ¿Qué dice?
9: Esas son malas. Esas son idioteces.
0: Ay, el hijo de Colosio dice que son esos más salvados. Hola, señora Mayra.
1: Ay.
12: Caray.
0: Doña Mayra, Rincón. Es que ya me están preocupando ustedes dos. Cuando no está Mayra,
11: ¿por qué?
0: El único que sabe dónde está Mayra es Javi.
12: Ay, caray, ¿y esto?
11: ¿Qué?
0: ¡El único! ¡Va Cuando Mayra no viene a trabajar, dice Javi, es que fue no sé a dónde. Es que anda con quién sabe quién. Es que le dio esto. Es que se fue allá. ¿Por qué?
12: Ah. Ah, eres un cizañoso.
0: ¡Lucero! ¡Lucero!
11: Buki, por favor, tú ya en tus años no debes de estar gritando de esa forma, Buki. Te va a pegar algo en la garganta, te va a dar alguna enfermedad. Ay. Y los corajes a tu edad ya no son buenos. Por favor, Buki.
1: Sí. Buki se preocupa.
12: Hablando de Colosio, conoció a Colosio, papá, imagínate.
0: Sí, yo sí lo conocí.
11: No, es más, el Buki le dio clases a Colosio.
0: ¿Qué opina usted, Colosio, de lo que dijo el Javi?
9: Esas son madres.
12: Tú fuiste el culpable, ¿verdad?
0: Yo fui culpable. ¡Onta Rocha!
12: Tú fuiste.
2: ¿Fuiste tú acaso?
0: ¿Yo fui qué? ¿Me salió? No, yo no fui. ¿De qué? No sé. Pero yo no fui de nada. De todo lo que se me acuse, no es cierto. A mí no me quitaron la visa.
12: Que se panzononón y lo mandaste eliminar.
0: A mí no me quitaron la visa.
1: Muy bien, Buki.
0: Porque no tengo.
12: ¿Te imaginas al Buki con Donald Trump? Ay, no.
0: Ay, imagínate yo con el pelos de gato, imagínate. Imagínate nomás, no, pero qué chulada. En todo país tenemos nuestro loquito.
12: A ver, pues, ¿qué le dirías en inglés? Porque digo, hay que escuchar tu nivel de inglés.
0: Why your name? Why your telephone number? Donald Trump.
2: Dios te bendiga.
0: Dios te bendiga, dice Dios. ¿Qué opina usted? ¿A poco usted cree que el Javi sí le sabe al clima?
12: Ay, a ver, lo dijo.
0: ¿Sí dijo o no dijo? ¿No escuchan ustedes, muchachos?
11: No, pues ¿sí? Por eso dijo, no dijo.
2: Sí.
0: A ver, dígale algo bonito a Mayra.
2: Que Dios la bendiga.
1: ¿Se escuchaste,
11: ya,
1: Mayra?
11: Si ese pato para mañana no aparece.
2: Ya saben por qué.
1: ¿Ese qué?
2: Si ese pato
11: que
2: no aparece.
11: Si ese pato para mañana no va a trabajar contigo, ¿sabes por qué fue? ¿Por qué decirle a Mayra?
0: Don Donald, ¿qué le manda a decir usted al Javi?
2: Que Dios lo bendiga.
0: Dios lo bendiga. ¿Le cae bien el Javi?
12: ¡Guapo!
0: ¿Le cae bien Mayra Ramos? ¿Le cae bien?
12: ¡Guapo!
2: ¡Eso!
0: Y ya sabe quién le cae bien. No, a ese sí le dijo lo que es.
12: Eso era para el Buki. Vamos a agarrarlo del pescuezo al pato.
0: Oiga, ya, ya Vicente Fox, espérame nomás para decirle esto. Que también. Que también lo que se escucha de...
1: Mayra, ¿qué decías, Mayra? Mayra,
12: no,
1: o Javi.
12: Que íbamos a agarrar del pescuezo al pato.
0: Oiga, que lo van a agarrar el pescuezo a su pato. Que también lo que se oye.
12: ¿Por qué el Buki es el único que le entiende al pato?
0: Porque vivimos juntos. No, pero no es el pato. Es don Donald Trump. Es Trump.
2: Ay, Buquito.
0: Oiga, don Donald Trump, ¿y por qué le quitó la visa? Allá sabe quién. Quité la visa, dice, quité la visa. ¿Por qué fue? Sí. Bueno. Pero que dice que corra usted a Marco Rubio. Que también escuchó lo que es.
2: Vámonos mejor con la información con Mayra, que nos comparta el pronóstico de Huetamo en esa playa. Ay, qué rico estar ahí en esa playa.
0: ¿Qué tan enchilado? ¿Qué traes?
2: Qué rico estar ahí, en la playa, yo quiero ir.
0: ¿Qué desayunó? ¿Qué?
2: Yo quiero ir a la playa de Huetamo.
0: ¿Por qué enchilado? ¿Qué? ¿Se vayan?
2: No sé, enchilado.
12: Un poquito, sí, bebida con paraguas coctelero como el del Buki, calorcito, todo bien.
11: ¿Le va a quedar un tramo de aquí adelante al Buki por estarle diciendo eso, de Mayra?
12: Va a soñar feo, va a decir.
2: No hay que invitar al Buki. Puede ser un derrame de grasa.
11: Y por si a su edad ya se duerme de estar sentado, imagínate.
0: No, es el Heredia.
1: Buki.
0: Hey, duérmete ahí un ratito en la salita, mijo, ándale, corre. Ándale, duérmete, échate una jetita, hombre, ya va medio programa, ya nos lo echamos como quiera. Y yo me lo echo lo que falta con la maestra, lo ya está de sueñito, güey.
1: Es que imagínese nada más, a ver qué significa una gata que no es mi gata, pero es gata.
0: Bajo la lluvia.
12: ¿Eh?
1: A las
12: 3,
1: a las 3 de la mañana.
0: Miau, miau, miau, miau, miau, miau, miau. ¿Por qué quieres que hiciera guau, guau, guau, guau, guau?
2: No, lo que quiere decir Heredia que tiene una gatita que no es de él, es una gatita que vive en el tejado.
1: Es callejera.
2: Callejera, y él ya se puede decir que la adoptó.
1: Yo le doy de comer y todo ese rollo.
2: Y ya cuida a sus bebés.
0: Esta es como tu esposa ya.
1: Ok.
2: No, y cuida a sus bebés. Ya tiene gatitos.
12: Beneficiencia.
2: Por si alguien quiere gatitos, Celia tiene gatitos.
1: Y a las 3 de la mañana, miau, miau, miau, miau, miau, miau, miau, miau, miau, miau, miau, miau, miau, miau, miau. Pues me levanté a ver qué pasaba. No traía un ratón en el hocico y me lo dejó ahí.
11: ¡Como el Buki!
12: Yo creo que se lo estaba peleando con el Buki.
2: Se dieron un agarre la gata y el Buki por el ratón.
0: Me lo tragué al final. Dije, no, este es mío, hijo de la chica.
12: ¿La rata o a la rata y el...
0: ¡Esa
12: y
0: rata, rata es mía! ¡Esa rata es mía!
1: A ver, venga, y me lo deja. Sí. Me deja la rata, el ratón muerto ahí, y se le corre la azotea otra vez. Yo, hija de tu, ven acá, hija de... Y la regañé, ya no la dejé entrar. Y ya no amaneció el gato, digo el ratón.
11: Así como el Buki.
1: Ya no amaneció el ratón. ¿Qué pasaría? ¿Por qué haría eso?
0: Pues quién sabe, a lo mejor.
11: Ha de ser amiga del Buki y le fue a llevar de almorzar.
0: A lo mejor piensa que eres gobernador, güey, te trajo una rata. Te trajo un tocayo tuyo, Eredian.
1: Buki.
0: Paraguas o no paraguas, mi amor.
11: Claro, Buki.
0: Espérate tu nombre. Ese vato fue para pronto, pues, Heredita. Dile que ya se calma, hombre. ¿Qué va a pensar la gente que seamos jotos?
1: ¡Somos!
0: Tú también, Heredia, vamos a la chiquita.
1: ¡Que no! ¡Ay, Buki, te estoy corrigiendo!
0: Ok, lo que me faltaba ahora sí.
1: Ok, ya.
2: Gracias, Mayra, por tu informe. Cuídate. Saluditos. Hasta
12: saluditos y saludos de tu madre.
0: Oye, Mayra, ¿dónde estás? Yo sí te veo como una madre.
12: Tu madre, no soy yo, pero te mando saludos.
2: Ahora sí, vámonos con Javi.
0: ¿Qué me veo? ¿Qué?
2: Sí, cómo no.
0: ¿Qué me ve? ¿Qué?
2: Sí, Buquito.
0: No, pues, espérese, hombre, suélteme. Yo la veo como una madre, hágase para allá, hombre. No, espérese.
2: Javi.
0: Espérese, hombre. Que me vea, suélteme de los pelos que tiene el pecho, hombre.
2: Échale el pronóstico, Javi. Y dinos si hoy necesitamos paraguas o no paraguas.
0: Espérese, hombre, ya, hombre. La voy a cobrar, maestro, hombre. La voy a cobrar ya a usted. Qué agarradero, hombre. Que hágase para allá. Usted es mi madre, hombre.
2: Tu madre.
0: ¿Eh?
2: No soy yo.
0: Ah, bueno. Ah, ok. ¿Vas a andar mojadito?
11: Sí, Buki, pues te cae lluvia, te mojas, Buki.
0: ¿Qué opina usted, don Donaldo? Colosio, ¿qué opina?
9: Esas son madres. Siempre.
1: ¡Gracias, Javi!
2: ¡Gracias, Javi!
11: ¡Gracias, feliz día!

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9: Las 5:52.

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0: te voy.
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2: Bueno.
3: Buenos días.
2: Buenos días.
3: Señorita, ¿hablo con Perla Guadalupe?
2: Sí, ¿qué pasó?
3: ¿Es usted? Ah, mire, me dio su número de teléfono su mamá. Hablamos del sistema de agua potable. Del Zapaz. ¿Sí me escuchó?
2: Sí, dígame.
3: Ah, sí, mire, le comentaba que su mamá me dio su número de teléfono. Estamos haciendo unos reconocimientos a todas estas personas que ahorran agua. Y nos comenta su mamá que usted es una de ellas. Usted nos comenta que ahorra mucha agua. ¿Nos puede comentar en qué consiste la forma de ahorrar agua en su casa?
2: Mira, si quieres al ratito te regreso la llamada porque ahorita estoy en mi trabajo.
3: Sería muy muy breve, lo que pasa es que estamos dando reconocimientos y son el premio de 100,000 pesos, entonces si la persona que más me comente con la forma de ahorrar agua, pues es la persona que ya sería automáticamente ganadora.
2: Mira, si quieres más al ratito te regreso porque está la patrona.
3: Okay, bueno, pues te agradezco.
2: Ana.
3: Buen día.
4: Apenas que se estaba poniendo emocionante. No le gusta bañarse. Y le vamos a regalar 100,000 pesos.

0: es el verdadero show de las mañanas. ¿Qué más tenemos, Mesa Luyer?
1: Tenemos otro imbañable.
0: ¿Otro imbañable?
1: Sí, pero ahora es el turno de este señor. Es un señor. Y bueno, pues es de parte de su primo, imagínense.
0: Su primo, ¿de dónde son ellas?
1: Ellos son de Los Reyes.
0: Entonces le vamos a decir que llamamos del Zapat.
1: Zapat.
0: El Zapat, allá en Los Reyes es el Zapat. Es el sistema de agua potable. Nuestro amigo Rigo Torres, director del Zapat. ¡Vamos a la broma! ¿Cómo se llama la víctima? Ok, tenemos antes llamada, antes de ir a eso. Buenos días, show de las mañanas. ¿Quién anda por la línea número 6? Hola, hola.
2: Bueno.
0: Sí, ¿quién habla? Buenos días.
2: César.
0: César, ¿de dónde nos llamas?
2: De aquí de Los Reyes.
0: De Los Reyes, Michoacán, mi paisano. ¿Qué pasó, paisano? Cuéntanos.
2: Quería hacer una broma con un amigo.
0: Ay, no más. ¿Broma para quién? Cuéntanos, paisano.
2: Mi amigo, pues que no le gusta pues ir al baño.
0: ¿No le gusta ir al baño?
2: No le gusta pegarse el baño.
1: No le gusta bañarse.
0: No le gusta bañarse.
2: Ándale.
0: Okay. Cuéntame, ¿cómo sabes tú que no le gusta bañarse?
2: No, porque trabaja con nosotros, pues, y pues vive pues aquí casi no de mi casa, y pues no le gustaba bañarse. Y le decíamos pues que se bañara y se enojaba.
0: Ok, vamos primero con esa broma y ahorita vamos con la otra. Con este frío, pues sí suele pasar más, ¿eh? Que no, de repente sí, uy, qué frío. Pero ahí está, Maestra Luyer, ¿tenemos los datos de esta broma?
1: Sí.
0: Okay. ¿Cómo si? No me digas cómo sea, ahí quédate en la línea telefónica para decirle, ya tenemos datos de qué colonia es, a qué se dedica, de qué colonia es él.
1: ¿César?
2: Sí.
0: ¿De qué colonia es?
2: De la Carlos Gálvez.
0: De la Carlos Gálvez Betancur.
2: Ajá.
0: Allá en mi querido Los Reyes, paisano. No cuelgues. Vamos a marcarle, dile que hablamos del sistema de agua potable de parte de Rigo Torres, el que está premiando a los usuarios cumplidos. Y que algunos de sus compañeros nos dijeron que él era muy ahorrador de agua. ¿Cuál es el método que usted utiliza, señor, para ahorrar agua? ¿A qué se dedica él?
3: Buzón de voz.
0: ¿A qué se dedica César? Él? César, ¿a qué se dedica él?
2: No estaba trabajando, el bañil.
0: Era el bañil. No.
4: Imagínate, sí. Después de un colado, hijo. Imagínate que llegas después de un colado y no te quieres bañar, hijo. Joder. Imagínate un aire encontrado.
0: Okay. Segundo intento de llamada, es el show de las mañanas. Ahí está. Ojalá conteste. No quiere contestar este tú. César, no contesta.
2: Bueno, falta que esté dormido todavía.
4: No, pues es que todavía es muy...
3: Buzón de
4: bocina.
0: ¡No contestó, señoras y señores! Vamos a otra broma más.
1: Gracias, César.
0: ¡Gracias, César!
2: Gracias.
0: ¿Cómo se llama la próxima?
1: Él es Salomón.
0: Se llama Salomón.
1: Nos dicen que él no le gusta bañarse y es taxista.
0: Es taxista y no le gusta bañarse. ¿De dónde es?
1: De Los Reyes.
0: De Los Reyes.
4: Hijo, por la de puerco.
0: Ok. Vamos a marcarle. Ahí está sonando.
3: Copia este contestón.
4: Heredia, tus paisanos marran.
1: ¿Sí, bueno?
5: Sí, bueno.
1: Buenos días.
5: Buenos días.
1: ¿Usted es el señor Salomón?
5: Sí, así es.
1: Mire, hablamos aquí de Zapat, de parte del licenciado Rigo Torres.
5: Ajá.
1: ¿No? está dando, premiando a todas las personas que ahorran agua. Entonces, nos comenta su amigo César, que usted es una persona ahorrativa en el agua. Y para otorgar este premio, señor, nos gustaría saber qué método usa para ahorrar el agua.
5: ¿Cómo? ¿En qué sentido? A ver, explícame bien, porque aquí casi como que no te alcanzo a escuchar muy, muy bien.